0: constantemente molesta a aquellos que se ven ofendidos por la doctrina de la predestinación, la elección soberana, que nosotros somos culpables de quitar la libertad humana y la voluntad humana. Han habido muchos pastores con los que he hablado a lo largo de los años que piensan que si usted enseña esta doctrina, va a quitarle usted la pasión al evangelismo, va a hacer que su congregación sea indiferente hacia los perdidos. Bueno, ya hemos aprendido, ¿no es cierto?, a partir de 2 Corintios 5, que Pablo dice, mi vida es vivida para una cosa, es gobernada y controlada por el amor de Cristo que Él tiene por mí. Y no es nada más por mí que Él murió, sino que Él murió por todos los que murieron en Él. Y por lo tanto, soy un embajador para este evangelio glorioso que estoy predicando y estoy entregando mi vida, estoy predicando el ministerio de la reconciliación. Entonces, no tuvo un efecto negativo en su pasión. De hecho, su pasión por el evangelio y predicación del evangelio lo llevaron a perder todo al punto del martirio. Pero la acusación es que esto quita la vida del evangelismo si decimos que todo esto es la obra de Dios. Entonces comencemos a entender esto en las palabras de Isaías. Es un contexto único. Capítulo 10, versículo 5. ¡Oh Asiria! ¡Oh ay de Asiria! Juicio, condenación, maldición, la ira divina va a caer en Asiria. Asiria va a ser juzgada por Dios. ¡Ay de Asiria! Y después esta identificación extraña. Vara y báculo de mi furor en su mano he puesto mi ira. Esa es una afirmación muy, muy extraña. Asiria aquí es presentada como la vara de Dios que Dios usará en sus propias manos para desatar su indignación en contra del Israel apóstata. Asiria es el instrumento de Dios de juicio en contra del Israel apóstata. En este pasaje, Dios comisiona a Asiria soberanamente para actuar como el destructor de Israel. Versículo 6. Le mandaré contra una nación pérfida, ese es Israel, y sobre el pueblo de mi ira le enviaré, los judíos en Israel, para que quite despojos y arrebate presa y lo ponga para ser hollado como lodo de las calles. Ese es un decreto divino que Dios va a traer la invasión a Siria sobre el reino de Israel. Ahora, permítame decirle algo. Esto no tiene nada que ver con las intenciones por parte de Asiria. Dios no le preguntó a Asiria si le gustaría hacer eso. Asiria no tenía esto en el plan. Observe el versículo 7. Aunque él no lo pensará así. Asiria no tenía intenciones de ser el instrumento de Dios en la destrucción de Israel. Asiria no tenía interés en actuar como el agente de Jehová. Asiria no tenía relación alguna con el Dios vivo y verdadero. No tiene un plan como este en su corazón, dice el versículo 7, sino que su pensamiento será desarraigar y cortar naciones no pocas. Porque él dice, mis príncipes no son todos reyes, no es el Calno como Carquemis, Amad como Arfad y Samaria como Damasco, todos son iguales para ellos. No tienen más interés en destruir en Israel, la ciudad capital de Samaria, que cualquier otra nación. Como halló mi mano los reinos de los ídolos, siendo sus imágenes más que las de Jerusalén y las de Samaria, como hice a Samaria y a sus ídolos, no haré también hacia Jerusalén y a sus ídolos. En otras palabras, Asiria no discrimina. Está contenta por destruir a todas las naciones que la rodean. No tienen ningún interés en particular en Israel. Pero Dios va a tomar control de Asiria y usar a Asiria como la vara de su juicio para la destrucción del reino del norte, de lo cual ese reino, por cierto, nunca se recuperó. Sin embargo, eso no coloca a Asiria en una posición favorecida con Dios, porque leímos en el versículo 5, ¡ay de Asiria! Dios literalmente usa a una nación como su vara de juicio, mientras que esa nación no tiene intención alguna de hacer eso. Está sirviendo los propósitos de Dios, pero ella misma será maldecida y juzgada y condenada. Observe el versículo 12. Pero acontecerá que después que el Señor haya acabado toda su obra en el monte de Sión y en Jerusalén, castigará el fruto de la soberbia del corazón del rey de Asiria y la gloria de la altivez de sus ojos. ¡Wow! Lo que usted tiene aquí es la soberanía de Dios actuando a través de Asiria. Sin embargo, por las obras que Asiria lleva a cabo, Asiria será plenamente responsable. Esto es colocar la soberanía divina y la responsabilidad humana lado a lado, de manera paralela. Asiria es soberbia, porque ha dicho, por el poder de mi mano y por mi sabiduría hice esto, porque tengo entendimiento y he quitado los límites de pueblos y he saqueado sus tesoros, y como un hombre poderoso he derribado a sus habitantes, etcétera, y por mi mano he alcanzado las riquezas de los pueblos como un nido, como uno recoge huevos abandonados. He reunido toda la tierra y no hubo nadie que aleteara sus alas o abriera su pico. En otras palabras, como si hubieran robado nidos de aves. ¿Se gloriará el hacha contra el que con ella corta? ¿Se ensoberbecerá la sierra contra el que la mueve? Como si el báculo levantase al que lo levanta, como si levantase la vara al que no es leño. En otras palabras, esto coloca el poder en la mano de la vara en lugar del que usa la vara. Dios dice, voy a ir tras Asiria, voy a destruirlos, voy a quemar y devorar. Versículo 18, destruiré la gloria de su bosque, huerto fructífero, etcétera, etcétera. ¿Cómo explica el hecho usted de que Asiria no tiene opción acerca de lo que le hacen a Israel? Sin embargo, son totalmente responsables por las atrocidades que le impusieron en Israel por parte de Dios. Como puede ver, le quiero decir que usted tiene que estar cómodo con este dilema. Las Escrituras no nos dan una explicación, no nos dan una defensa filosófica. ¿Cómo es que tú, Dios, puedes usar esta nación como un instrumento de tu justicia santa y después darte la vuelta y destruirlos por los pecados que cometieron en el proceso? Pase a Juan capítulo 3. Por cierto, ¿sabemos esto? ¿Acaso el juez de toda la tierra no hará lo que es recto? Pase a Juan 3. Quiero mostrarle esto. Esto es tan importante. Hay un hombre de los fariseos llamado Nicodemo, principal o líder de los judíos, el líder de los judíos, lo cual realmente significa el maestro de los judíos. Este es un hombre quien fue un maestro prominente, uno de los principales maestros. Vino Jesús de noche y le dijo, Rabí, sabemos que has venido de Dios como maestro, porque nadie puede hacer estas señales que tú haces a menos de que Dios esté con él. Entonces él está afirmando el hecho de que todo mundo afirmaba esto, los fariseos, los saduceos, el liderazgo entero de Israel, aunque rechazaron a Jesús y lo crucificaron, nunca negaron sus milagros. Muy bien, nunca, nunca negaron sus milagros. No podían ser negados. Estaban por todos lados. Estaban ahí diariamente, estaban por todos lados, no podían ser negados. Nunca trataron de negarlos. Pero aquí está el testimonio de uno que habla por todos y dice, ninguno puede hacer estas señales que tú haces a menos de que Dios esté con él. Es obvio, los milagros. Poder sobre demonios, poder sobre la enfermedad, poder sobre la muerte, poder sobre la naturaleza. Pero Jesús sabía que había una pregunta en el corazón de Nicodemo que Nicodemo no había expresado verbalmente. Entonces fue al corazón y él dijo, de cierto te digo, que a menos de que uno nazca de nuevo, no puede ver el reino de Dios. Y Nicodemo le dijo, ¿cómo puede un hombre nacer cuando es viejo? Ahora él entiende que Jesús está hablando de manera metafórica. Necesita nacer de nuevo. Necesita regresar y comenzar desde el principio. No tiene que ver con progresar de manera religiosa, tiene que ver con el nacimiento. Entonces él hizo la pregunta, ¿cómo puede un hombre nacer cuando es viejo? ¿Cómo hago eso? ¿Cómo regreso al principio? Soy un hombre mayor ahora y he estado en este legalismo todos estos años, mi vida entera. Él no puede regresar por segunda vez al vientre de su madre y nacer, ¿o sí? Y él está hablando metafóricamente, lo entiende. Él no está hablando físicamente, él no está haciendo una broma. Jesús dijo, de cierto te digo, a menos de que uno nazca de agua y de espíritu. Y él está tomando una idea de Ezequiel, ¿verdad? El pasaje del nuevo pacto, que necesita ser lavado con agua, limpiado, y que se te dé un corazón nuevo para reemplazar el corazón de piedra. Entonces, él está hablando en términos de Ezequiel a un maestro del Antiguo Testamento. Necesitas una experiencia del nuevo pacto. Necesitas, de lo que habla Jeremías 31 inclusive, necesitas ser limpiado y necesitas recibir un nuevo corazón y necesitas que el Espíritu sea plantado dentro de ti antes de que puedas entrar al reino de Dios. Ese es el nuevo pacto. Necesitas ser regenerado, necesitas ser transformado, porque lo que es nacido de la carne, carne es, y aquello que es nacido del Espíritu, Espíritu es. Tu carne, y simplemente continúas estando en el proceso de la carne hasta que regreses al principio mismo y nazcas de nuevo espiritualmente por el Espíritu Santo y entonces puedes entrar al reino de Dios. Entonces no te sorprenda que he dicho que necesitan nacer de nuevo. Ahora, en este punto en particular, usted le diría a alguien, te estoy diciendo que necesitan nacer de nuevo. Y si una persona te dijera, ¿cómo hago eso? Usted le diría, repite esta oración, ¿verdad? Repite esta oración. Simplemente necesitas arrepentirte y creer. ¿Qué le dijo Jesús a Nicodemo? Una cosa realmente extraña. Versículo 8. El viento sopla de donde quiere y oye su sonido, pero no sabes de dónde viene ni a dónde va. Así es todo aquel que es nacido del Espíritu. ¿Qué es eso? Si alguien viniera usted y le dijera, creo que necesito nacer de nuevo, creo que necesito ciertamente salir de esta vida incansable de la carne, necesito un nuevo nacimiento, necesito un nuevo corazón, necesito un nuevo espíritu, ¿qué hago? ¿Qué le diría usted? Usted le diría, no puedes hacer nada, no puedes hacer nada, esta es la obra del Espíritu y Él viene y se va cuando Él quiere, en quien Él quiere. ¿Qué? Ahí se acabó una fórmula para el evangelismo. Ahí se acabó. Repite esta oración. Este es Jesús. Este no es algún novato que no entiende la técnica evangelística. Este es Jesús. Lo que él está diciendo a Nicodemo es, simplemente te tengo que decir, necesitan nacer de nuevo. Necesitan nacer anothen, literalmente de arriba, y no estás a cargo del momento en el que eso sucede. ¡Qué afirmación! Yo reconozco lo que necesitas. También reconozco que no estás a cargo de su realidad. ¡Wow! El Espíritu viene y se va como Él quiere. Y esa es la razón por la que la gente nace en el Espíritu, dice usted. Esa podría ser la afirmación más pasada por alto en las Escrituras acerca de la soberanía divina en la salvación. ¡Wow! Soberanía divina. Usted no puede discutir en contra de eso. Pero veamos en mayor profundidad este capítulo. Muy bien, pase al versículo 27. Juan el Bautista es también un calvinista. Él no sabía eso porque muy pocos bautistas lo son. Escuche lo que Juan dijo. Versículo 27. Un hombre no puede recibir, ¿qué? ¿Cuál es la siguiente palabra? Nada, a menos de que le haya sido dado del cielo. Usted no puede recibir nada, a menos de que descienda del cielo. Sin embargo, Juan sabía eso. Y Juan es el último de los profetas del Antiguo Testamento. Soberanía divina, absolutamente, en la salvación, es una obra divina. Es una obra que el cielo lleva a cabo. Ahora regresemos al versículo 15. ¿Está listo usted para escuchar esto? De tal manera, para que todo aquel que en él cree tenga vida eterna. ¿Qué? ¿Qué está haciendo ahí ese todo aquel que quiera? El que cree en él tendrá vida eterna, porque de tal manera amó Dios al mundo que dio a su Hijo unigénito para que todo aquel que en él cree no muera, sino que tenga vida eterna, porque Dios no envió al Hijo al mundo para juzgar al mundo, sino para que el mundo fuera juzgado por él. El que en él cree no es juzgado. El que no cree ya ha sido juzgado porque no ha creído en el nombre del unigénito Hijo de Dios. ¿Por qué la gente es juzgada y se va al infierno? ¿Porque no son elegidos? No, porque no creen. Este es el juicio, porque esta es la condenación, que la luz ha venido al mundo y los hombres aman las tinieblas más que la luz, porque sus obras son malas. Porque todo aquel que hace lo malo aborrece la luz y no viene a la luz para que sus obras no sean manifiestas. Pero el que practica la verdad viene a la luz para que sus obras puedan ser manifestadas como habiendo sido hechas en Dios. Pase al versículo, bueno, el 36. El que cree en el Hijo tiene vida eterna. El que no obedece al Hijo no verá la vida, sino que la ira de Dios permanece en él. La ira eterna de Dios cae en la gente porque no, ¿qué? No creen. ¿Está teniendo dificultades con entender todo esto? Muy bien, porque usted necesita tener ese problema. Eso significa que usted entiende ambas. No encuentra algún punto medio que borra ambas verdades. Veamos Juan 6. Spurgeon fue criticado por predicar esto y alguien dijo, ¿por qué no tan solo le predicas a los elegidos? Él dijo, bueno, si pudieras levantar la parte de atrás de su playera para ver si tienen una E ahí en su espalda, lo voy a hacer. Juan 6, y aquí regresamos a esto de lo que comenté, Juan 6, 37. Todo lo que el Padre me da vendrá a mí. Esa es una afirmación absoluta, ¿no es cierto? Ahí está de nuevo, desciende del cielo. La obra del Espíritu, el propósito del Padre, todo lo que el Padre me da vendrá a mí, el que a mí viene, ciertamente no le echo fuera. He descendido del cielo no para hacer mi propia voluntad, sino la voluntad del que me envió. Entonces, si su voluntad es darme estas personas, ciertamente los voy a recibir. Esta es la voluntad del que me envió, que de todo lo que Él me ha dado no pierda yo nada, sino que los resucite en el día postrero. Entonces, miren, voy a hacer lo que el Padre quiere que haga, y lo que Él quiere que yo haga es recibir a la gente que Él me da, los guarde y los resucite a gloria eterna. Y debido a que he venido a hacer la voluntad del Padre, eso es exactamente lo que voy a hacer. Allá abajo en el versículo 44, ninguno puede venir a mí si el Padre que me envió no le trajere. ¿Escuchó eso? Nadie, ninguno puede venir a mí si el Padre que me envió no le trajere, y yo lo resucitaré en el día postrero. Esa es nuestra seguridad, ¿no es cierto? Que somos guardados por Cristo para la gloria eterna. Él no perderá ninguno de ellos. Regresa al versículo 35, allá a la mitad de este pasaje. Ahí, en medio de lo que esencialmente le acabo de leer, o en torno a lo que acabo de leer, versículo 35, yo soy el pan de vida, el que a mí viene no tendrá hambre, el que en mí cree no tendrá sed jamás. Por un lado, nadie puede ser salvo a menos de que descienda del cielo por la voluntad del Padre, a menos de que alguien es escogido por el Padre, ordenado desde la eternidad pasada, con el nombre escrito en el libro de la vida del Cordero, predestinado por el propósito de Dios, sin ser influenciado por la conducta de alguien en ningún momento. Ninguno será salvo fuera de la obra soberana divina de Dios. Sin embargo, yo soy el pan de vida. Jesús dice, el que a mí viene no tendrá hambre, el que en mí cree no tendrá sed jamás. Versículo 36, os he dicho que me habéis visto, sin embargo no creéis. no creen. Observa el versículo 47. De cierto os digo, el que cree tiene vida eterna. El que cree, versículo 57. Así como el Padre vivo me envió y vivo debido al Padre, así también el que me come también vivirá debido a mí. El resumen de esto está en el versículo 63. Es el Espíritu quien da vida. La carne no sirve para nada. Las palabras que os he hablado son espíritu y son vida. Pero hay algunos de vosotros que no creen, porque Jesús sabía desde el principio quiénes eran los que no creían y quién lo traicionaría. Y él estaba diciendo, por esta razón os he dicho que nadie puede venir a menos de que le haya sido dado de mi Padre. Esas dos cosas están entretejidas sin explicación alguna. Tiene que creer, usted debe creer, son condenados porque no creen, sin embargo no pueden creer a menos de que sean llamados y traídos y que mi Padre les dé vida. Y yo les prometo que no puedo hacer un mejor trabajo que mostrarles lo que las Escrituras dicen. Puedo predicar con todo gramo de pasión que tengo en mi corazón de las glorias de la doctrina de la elección soberana y puedo predicar con la misma pasión de las realidades de la doctrina de la responsabilidad humana. Puedo decirle que a menos de que usted crea, usted va a morir y se va a ir al infierno. Si usted cree, usted va a resucitar y va a ir al cielo. Y puedo decirle que usted debe arrepentirse y debe creer, y eso es exactamente lo que dicen las Escrituras. Pero también puedo decir que es una obra soberana de Dios. Hay otros pasajes de las Escrituras que hacen esto, y únicamente estoy tratando de señalarle que la Biblia no trata de explicar eso. Lo mezcla. Hay una buena ilustración en Hechos 2. ¿Quiere ver eso? ¿Cree usted que el diablo quería que Jesús fuera crucificado? No. No, el diablo no quería que él fuera crucificado. El diablo vino a él y le dijo, mira, puedes evitar la cruz, simplemente póstrate ante mí y te daré los reinos del mundo, ¿verdad? El diablo no quería que Jesús fuera a la cruz. El diablo estaba tentándolo en el huerto, ¿verdad? Pase de mí esta copa. ¿Quién quería que Jesús estuviera más en la cruz? Dios, porque él era el Cordero de Dios. Él era el Cordero de Dios. Varones de Israel, dice Pedro en el día de Pentecostés, su teología era tan precisa. Varones de Israel, escuchen estas palabras. Jesús Nazareo, hombre certificado a vosotros por Dios, con milagros y maravillas y señales que Dios hizo mediante él en medio de vosotros, como vosotros mismos sabéis. Este hombre, escuchen esto, entregado por el plan determinado y preconocimiento de Dios, vosotros crucificasteis una cruz por manos de hombres impíos y lo matasteis. Hombres impíos ejecutaron la obra de Dios. Vosotros lo entregaron por el plan predeterminado y el anticipado conocimiento de Dios. Clavaron a una cruz a este hombre por hombres impíos, matándolo. ¿Era Israel culpable? Claro que sí. Jesús, en el último día de la Semana de la Pasión, ve el templo y dice, ninguna piedra quedará. Vuestra casa es dejada desierta. El juicio vino en la forma de los romanos en el 70 después de Cristo. Cientos de miles de judíos fueron masacrados. Fueron masacrados en los siguientes años en 985 ciudades, aldeas por toda la tierra de Israel. Los romanos entraron y dejaron cuerpos muertos. El juicio vino de una manera masiva. Y usted tiene que entender que el juicio en contra de Israel y su rechazo del Mesías, inclusive sigue en la actualidad. No sé lo que usted piensa cuando usted ve la nación de Israel en la actualidad. No es una nación bajo favor divino, es una nación bajo juicio divino. Y continuará estando bajo juicio divino hasta que mire aquel a quien traspasaron y lloren por aquel como se llora por un hijo unigénito. Y en las palabras de Zacarías, una fuente de limpieza será abierta a Israel, pero hasta que eso suceda, esa nación está bajo juicio, pero es el mismo juicio precisamente que cualquier pecador no redimido está enfrentando por el rechazo de Jesucristo. En el caso de la crucifixión de Cristo, hicieron la voluntad de Dios, sin embargo fueron hombres impíos que fueron plenamente responsables por lo que hicieron. Estoy tan cómodo con el misterio divino porque significa que Dios es mucho más grande de lo que yo soy y que sus caminos no son mis caminos. En Hechos capítulo 4, versículo 27, ciertamente en esta ciudad se congregaron en contra de tu siervo santo Jesús, a quien ungiste, tanto Herodes como Poncio Pilato, junto con los gentiles, el pueblo de Israel. Todo el mundo se unió en la muerte de Cristo, ¿no es cierto? No solo fueron los judíos. Aquí dice, fue Herodes, Poncio Pilato, gentiles, pueblo de Israel. Si alguna persona llega a hacerle usted la pregunta, ¿quién es culpable de crucificar a Cristo? Llévelos ese versículo. Pero observe esto, versículo 28. Para hacer, esto está hablando de Dios, para hacer lo que tu mano y tu propósito predestinaron que ocurriera. Aquí está de nuevo, ustedes tienen responsabilidad plena en el caso de Herodes, en el caso de Poncio Pilato, en el caso de los gentiles, los romanos, en el caso de los judíos, el pueblo de Israel. Sin embargo, estaban haciendo la obra divina y soberana de Dios. Estas son muestras de la coherencia de las Escrituras al presentar este tipo de cosas sin tratar en ningún punto de explicar lo inexplicable. ¿Se acuerda usted de la historia de Judas? ¿Acaso él fue responsable por lo que él hizo? ¿Fue ordenado por Dios que él lo hiciera? Él inclusive es profetizado en el Antiguo Testamento. Mi propio amigo cercano que levantaría su talón en contra de mí. Sin embargo, Jesús dijo, uno de vosotros es un diablo. Y Jesús dijo que él se moriría y se iría a su propio lugar. Miren, tenemos que entender esto, que cada uno de nosotros tenemos la responsabilidad de creer y somos responsables si creemos o no creemos. Y tiene consecuencias eternas. Como creyentes, somos responsables por vivir nuestras vidas cristianas. Sin embargo, de manera inexplicable, cualquier cosa en nosotros que sea buena es la obra del Espíritu Santo. Cualquier cosa mala somos nosotros. Por otro lado, también debemos perseverar en la fe, pero al mismo tiempo somos guardados por el poder de Dios en las manos de Cristo. Esto es algo profundo. Es coherente a lo largo de las Escrituras, en todas las Escrituras. Y yo celebro esto. Mire, he estado en esto por mucho, mucho tiempo, y entre más años vivo, más me regocijo en estas doctrinas que no puedo resolver porque hablan de la grandeza de Dios.
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0: El justo por la fe vivirá.
1: Por la fe que vivo.
0: El justo por la fe vivirá.
1: Por la fe que vivo.
0: El justo por la fe vivirá.
1: Por la fe que vivo. Por la fe en aquel que al nacer dividió la historia, poniendo el tiempo en pausa, muriendo sin una aparente causa, reconciliando consigo todas las cosas. Cuán hermosa es esa gracia que nos hace parte de su victoria. Bendice alma mía, Jehová, y no salga de mi memoria ninguno de sus beneficios, en especial aquel sacrificio que, siendo yo el que lo merecía, fue Él tomando mi lugar y junto con Él dándome vida. Cuán hermoso Salvador, cuán hermoso Mesías, que me rescató no estando moribundo. Ya yo día estaba muerto y de mí nada, absolutamente nada salía. Pero bendito aquel día que, siendo de día, se oscureció. Bendito Mesías que no tomó el ser igual a Dios como cosa a la que aferrarse y enmudeció. Bendito Mesías, bendito Mesías, bendito aquel tercer día. Bendita aquella tumba que permanece vacía y abierta. Bendito Rey de Reyes y Señor de Señores que aún permanece en nuestras puertas, diciéndonos: iglesia, despierta, despierta, despierta. Entre lo que somos y lo que quieres que seamos, Señor, por favor, achica la brecha para poder caminar recto en el camino angosto, caminar sin desmayar en la carrera y entrar con acciones de gracia por la puerta estrecha. Llena nuestras lámparas, si es que en esta hora están escasas de aceite. Utiliza nuestro dolor para tu gloria y haz lo que sea necesario, Señor, hasta que verdaderamente tú seas la única razón de nuestro deleite.
0: El justo por la fe vivirá.
1: Y esa es la buena noticia.
0: El justo por la fe vivirá.
1: Que no es que seamos justos.
0: El justo por la fe vivirá.
1: Es que el justo voluntariamente tomó nuestro lugar y por su gracia, solo por su gracia, nos heredó su justicia. A Él sea la gloria por siempre y siempre. Amén.

Hebreos 1, del 1 al 2. Dios, habiendo hablado hace mucho tiempo en muchas ocasiones y de muchas maneras a los padres por los profetas, en estos últimos días nos ha hablado por su Hijo, a quien constituyó heredero de todas las cosas por medio de quien hizo también el universo. 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
1: El libro de Salmos, Salmo 73, versículos 17 al 24.
2: Entonces, entré en tu santuario, oh Dios, y por fin entendí el destino de los perversos. En verdad, los pones en un camino resbaladizo y haces que se deslicen por el precipicio hacia su ruina. Al instante quedan destruidos, totalmente consumidos por los terrores. Cuando te levantes, oh Señor, te reirás de sus tontas ideas, como uno se ríe por la mañana de lo que soñó en la noche. Entonces me di cuenta de que mi corazón se llenó de amargura y yo estaba destrozado por dentro. Fui tan necio e ignorante. Debo haberte parecido un animal sin entendimiento. Sin embargo, todavía te pertenezco. Me tomas de la mano derecha. Me guías con tu consejo y me conduces a un destino glorioso.
1: El segundo libro de Reyes, capítulo 20.
3: Por ese tiempo, Ezequías se enfermó gravemente. Y el profeta Isaías, hijo de Amós, fue a visitarlo. Le dio al rey el siguiente mensaje.
4: Esto dice el Señor. Pon tus asuntos en orden, porque vas a morir. No te recuperarás de esta enfermedad.
3: Cuando Ezequías oyó el mensaje, volvió su rostro hacia la pared y oró al Señor.
5: Acuérdate, oh Señor, que siempre te he sido fiel. Y te he servido con singular determinación, haciendo siempre lo que te agrada.
3: Y el rey se echó a llorar amargamente. Sin embargo, antes de que Isaías saliera del patio central, recibió este mensaje de parte del Señor.
6: Regresa y dile a Ezequías, el líder de mi pueblo. Esto dice el Señor, Dios de tu antepasado David. He oído tu oración y he visto tus lágrimas. Voy a sanarte, y en 3 días te levantarás de la cama e irás al templo del Señor. Te añadiré 15 años más de vida, y te rescataré del rey de Asiria junto con esta ciudad. Defenderé esta ciudad por mi propia honra y por amor a mi siervo David.
3: Entonces Isaías dijo:
4: Preparen un ungüento de higos.
3: Así que los sirvientes de Ezequías untaron el ungüento sobre la llaga, y Ezequías se recuperó. Mientras tanto, Ezequías le había preguntado a Isaías:
5: ¿Qué señal dará el Señor como prueba de que me sanará? ¿Y en 3 días iré al templo del Señor?
4: Esta es la señal del Señor para demostrar que cumplirá lo que ha prometido. ¿Te gustaría que la sombra del reloj solar se adelantara 10 gradas o que se atrasara 10 gradas?
5: La sombra siempre se mueve hacia adelante, así que eso sería fácil. Mejor haz que retroceda 10 gradas.
3: Entonces el profeta Isaías le pidió al Señor que lo hiciera, y el Señor hizo retroceder 10 gradas la sombra del reloj solar de Acaz. Poco tiempo después, Merodac Baladán, hijo de Baladán, rey de Babilonia, le envió saludos a Ezequías junto con un regalo, porque se enteró de que Ezequías había estado muy enfermo. Ezequías recibió a los enviados de Babilonia y les mostró todo lo que había en sus casas del tesoro: la plata, el oro, las especias y los aceites aromáticos. También los llevó a conocer su arsenal y les mostró todo lo que había en sus tesoros reales. No hubo nada, ni en el palacio ni en el reino, que Ezequías no les mostrara. Entonces el profeta Isaías fue a ver al rey Ezequías y le preguntó:
4: ¿Qué querían esos hombres? ¿De dónde vinieron?
3: Ezequías contestó:
5: Vinieron de la lejana tierra de Babilonia.
4: ¿Qué vieron en tu palacio?
5: Lo vieron todo. Les mostré todo lo que poseo, todos mis tesoros reales.
3: Entonces Isaías dijo a Ezequías:
4: Escucha este mensaje del Señor. Se acerca el tiempo cuando todo lo que hay en tu palacio, todos los tesoros que tus antepasados han acumulado hasta ahora, será llevado a Babilonia. No quedará nada, dice el Señor. Algunos de tus hijos serán llevados al destierro. Los harán eunucos que servirán en el palacio del rey de Babilonia.
3: Entonces Ezequías dijo a Isaías:
5: Este mensaje que me has dado de parte del Señor es bueno.
3: Pues el rey pensaba:
5: Por lo menos habrá paz y seguridad mientras yo viva.
3: Los demás acontecimientos del reinado de Ezequías, entre ellos el alcance de su poder y cómo construyó un estanque y cavó un túnel para llevar agua a la ciudad, están registrados en el libro de la historia de los reyes de Judá. Ezequías murió y su hijo Manasés lo sucedió en el trono.
1: El segundo libro de Reyes, capítulo 21.
3: Manasés tenía 12 años cuando subió al trono y reinó en Jerusalén 55 años. Su madre era Hefsiba. Él hizo lo malo a los ojos del Señor y siguió las prácticas detestables de las naciones paganas que el Señor había expulsado de la tierra del paso de los israelitas. Reconstruyó los santuarios paganos que su padre Ezequías había destruido. Construyó altares para Baal y levantó un poste dedicado a la diosa Asera, tal como lo había hecho el rey Acab de Israel. También se inclinó ante todos los poderes de los cielos y les rindió culto. Construyó altares paganos dentro del templo del Señor, el lugar sobre el cual el Señor había dicho:
6: Mi nombre permanecerá en Jerusalén para siempre.
3: Construyó estos altares para todos los poderes de los cielos en ambos atrios del templo del Señor. Manasés también sacrificó a su propio hijo en el fuego, practicó la hechicería, la adivinación y consultó a los médiums y a los videntes. Hizo muchas cosas perversas a los ojos del Señor y con eso provocó su enojo. Incluso Manasés hizo una imagen tallada de la diosa Asera y la colocó en el templo, en el mismo lugar donde el Señor les había dicho a David y a su hijo Salomón:
6: Mi nombre será honrado para siempre en este templo y en Jerusalén, la ciudad que he escogido entre todas las tribus de Israel. Si los israelitas se aseguran de obedecer mis mandatos, todas las leyes que mi siervo Moisés les dio, yo no los expulsaré de esta tierra que les di a sus antepasados.
3: Sin embargo, la gente se negó a escuchar, y Manasés los llevó a cometer cosas aún peores que las que habían hecho las naciones paganas que el Señor había destruido cuando el pueblo de Israel entró en la tierra. Luego el Señor dijo por medio de sus siervos, los profetas:
2: El rey Manasés de Judá ha hecho muchas cosas detestables.
7: Es aún más perverso que los amorreos, quienes vivían en esta tierra antes que Israel.
8: Él hizo que la gente de Judá pecara con sus ídolos.
9: Entonces esto es lo que el Señor, Dios de Israel, dice: Traeré tanto desastre sobre Jerusalén y Judá que los oídos de quienes lo oigan se estremecerán de horror.
8: Juzgaré a Israel con el mismo criterio que usé para juzgar a Samaria y con la misma medida que usé con la familia de Acab.
7: Barreré por completo a la gente de Jerusalén, como cuando uno limpia un plato y lo pone boca abajo.
10: Incluso rechazaré al remanente de mi pueblo que haya quedado y los entregaré como botín a sus enemigos.
9: Pues han cometido gran maldad a mis ojos y me han hecho enojar desde que sus antepasados salieron de Egipto.
3: Manasés también asesinó a mucha gente inocente, a tal punto que Jerusalén se llenó de sangre inocente de un extremo a otro. Eso fue, además del pecado que hizo cometer a los habitantes de Judá al inducirlos a hacer lo malo a los ojos del Señor. Los demás acontecimientos del reinado de Manasés y todo lo que él hizo, entre ellos los pecados que cometió, están registrados en el libro de la historia de los reyes de Judá. Cuando Manasés murió, lo enterraron en el jardín del palacio, el jardín de Uzza. Luego su hijo Amón lo sucedió en el trono. Amón tenía 22 años cuando subió al trono y reinó en Jerusalén 2 años. Su madre se llamaba Mesulemet y era hija de Arús de Jotba. Él hizo lo malo a los ojos del Señor, tal como su padre Manasés. Siguió el ejemplo de su padre al rendirles culto a los mismos ídolos que su padre había venerado. Abandonó al Señor, Dios de sus antepasados, y se negó a andar en los caminos del Señor. Tiempo después, los propios funcionarios de Amón conspiraron contra él y lo asesinaron en su palacio. Pero los habitantes del reino mataron a todos los que habían conspirado contra el rey Amón y luego proclamaron rey a su hijo Josías. Los demás acontecimientos del reinado de Amón y lo que hizo están registrados en el libro de la historia de los reyes de Judá. Fue enterrado en su tumba, en el jardín de Uzza. Luego su hijo Josías lo sucedió en el trono.
1: El segundo libro de Reyes, capítulo 22, versículos 1 al 7.
3: Josías tenía 8 años cuando subió al trono y reinó en Jerusalén 31 años. Su madre se llamaba Jedida y era hija de Adaía de Boscat. Él hizo lo que era agradable a los ojos del Señor y siguió el ejemplo de su antepasado David. No se apartó de lo que era correcto. Durante el año 18 de su reinado, el rey Josías envió al templo del Señor a Safán, hijo de Azalía y nieto de Mesulam, secretario de la corte. Le dijo:
11: «Ve a ver al sumo sacerdote Hilcías y pídele que cuente el dinero que los porteros han recaudado de la gente en el templo del Señor. Confía este dinero a los hombres que fueron designados para supervisar la restauración del templo del Señor. Así ellos podrán usarlo para pagar a los trabajadores que repararán el templo. Tendrán que contratar carpinteros, constructores y albañiles. También haz que compren toda la madera y la piedra labrada que se necesite para reparar el templo. Pero no les exijas a los supervisores de la construcción que lleven cuenta del dinero que reciben, porque son hombres honestos y dignos de confianza».
1: Los Hechos de los Apóstoles, capítulo 28, versículos 1 al 16.
12: Una vez a salvo en la costa, nos enteramos de que estábamos en la isla de Malta. La gente de la isla fue muy amable con nosotros. Hacía frío y llovía. Entonces encendieron una fogata en la orilla para recibirnos. Mientras Pablo juntaba una brazada de leña y la echaba en el fuego, una serpiente venenosa que huía del calor lo mordió en la mano. Los habitantes de la isla, al ver la serpiente colgando de su mano, se decían unos a otros:
13: «Sin duda este es un asesino. Aunque se salvó del mar, la justicia no le permitirá vivir».
12: Pero Pablo se sacudió la serpiente en el fuego y no sufrió ningún daño. La gente esperaba que él se hinchara o que cayera muerto de repente. Pero después de esperar y esperar y ver que estaba ileso, cambiaron de opinión y llegaron a la conclusión de que Pablo era un dios. Cerca de la costa a donde llegamos, había una propiedad que pertenecía a Publio, el funcionario principal de la isla. Él nos recibió y nos atendió con amabilidad durante 3 días. Dio la casualidad de que el padre de Publio estaba enfermo con fiebre y disentería. Pablo entró a verlo, oró por él, puso sus manos sobre él y lo sanó. Entonces todos los demás enfermos de la isla también vinieron y fueron sanados. Como resultado, nos colmaron de honores, y cuando llegó el tiempo de partir, la gente nos proveyó de todo lo que necesitaríamos para el viaje. 3 meses después del naufragio, zarpamos en otro barco que había pasado el invierno en la isla. Era un barco de Alejandría que tenía como figura de proa a los dioses gemelos. Hicimos la primera parada en Siracusa, donde nos quedamos 3 días. De allí navegamos hasta Regio. Un día después, un viento del sur empezó a soplar, de manera que al día siguiente navegamos por la costa hasta Poteoli. Allí encontramos a algunos creyentes, quienes nos invitaron a pasar una semana con ellos. Y así llegamos a Roma. Los hermanos de Roma se habían enterado de nuestra inminente llegada y salieron hasta el foro por el camino Apio para recibirnos. En las 3 tabernas nos esperaba otro grupo. Cuando Pablo los vio, se animó y dio gracias a Dios. Una vez que llegamos a Roma, a Pablo se le permitió hospedarse en un alojamiento privado, aunque estaba bajo la custodia de un soldado.
0: Hasta aquí fue la lectura de hoy. Esperamos que la palabra de Dios haya cobrado vida en tu corazón. 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
2: Una de las mayores bendiciones en nuestras vidas es servir a Dios de una manera única, en un lugar único durante una temporada específica. Hacer algo que realmente importa en el programa de Dios. Soy Jaiel Ortiz, dándole la bienvenida a través de la Biblia, el programa donde conocemos a Dios en su palabra. Hoy, nuestro maestro Samuel Montoya nos llevará a través

0: de Deuteronomio capítulo 31, y esta será la cuarta y última sección de este libro que el Dr. McGee, autor de este estudio bíblico, llamó un requiem a Moisés. Pero Moisés no se jubiló sin preparar a una generación de jóvenes para entrar en la tierra que Dios le había prometido. Mientras usted se acomoda en el autobús bíblico, quiero compartir el siguiente testimonio que recibimos de Lisette desde El Salvador. Ella nos dice: ya tengo años de escucharlo y estudiar junto a ustedes la palabra de Dios y me han ayudado a aclarar muchas dudas que tenía. Que Dios les bendiga en abundancia y los siga usando para llevar la palabra al mundo entero. Muchas gracias, Lisette, por compartir con nosotros cómo estudiar la palabra de Dios ha bendecido tu vida, trayendo claridad y entendimiento. Oremos para iniciar nuestro tiempo de estudio. Padre Celestial, gracias por tu fidelidad de una generación a otra. Tu palabra nos enseña y nos satisface con verdad y bondad. Por favor, fortalece nuestra fe hoy mientras escuchamos y atrae a más personas a ti a través de tu verdad. Te lo pedimos con confianza en el nombre de Jesús. Amén.
1: Continuamos hoy nuestro estudio en el libro de Deuteronomio y llegamos al capítulo 31. En este capítulo encontramos los últimos consejos de Moisés. Hemos llegado ahora a la última sección del libro de Deuteronomio, que es un requiem a Moisés y se extiende desde este capítulo 31 hasta el capítulo 34. Esta última sección de Deuteronomio principia con el quinto discurso de Moisés que él dio a los hijos de Israel y que se encuentra en este libro. Llegamos al final de la vida de Moisés. Todo lo que hemos estudiado hasta aquí del Antiguo Testamento ha sido escrito por Moisés, y gran parte de ello ha sido acerca de Moisés mismo. Ha sido una persona clave desde el tiempo que salieron los israelitas de la tierra de Egipto. Se ha interesado por Israel durante 40 años. Nos ha dejado un registro de los 120 años de su vida. Y ahora se prepara para morir. Leamos pues los primeros dos versículos de este capítulo 31 de Deuteronomio. Fue Moisés y habló estas palabras a todo Israel y les dijo: este día soy de edad de 120 años. No puedo más salir ni entrar. Además de esto, Jehová me ha dicho: no pasarás este Jordán. Hay dos declaraciones aquí en cuanto a Moisés. Primero, se está envejeciendo. Ahora todos nos envejecemos, pero la mayoría de nosotros no vamos a llegar hasta los 120 años. Hacemos bien si vivimos 80 años. Sin embargo, nos sorprendemos del número de cartas que recibimos de nuestros oyentes que tienen entre la edad de 80 y 100 años. No nos dábamos cuenta de que había tantos. Cuando llegamos a esa edad, ya no somos útiles ni vitales en el programa de Dios de una manera pública. Sin embargo, sabemos por las muchas cartas que nos envían estas queridas personas que ellos siempre están estudiando la palabra de Dios y que todavía les es posible orar por el pueblo de Dios y por la obra de Dios. Ahora, la otra declaración es que Dios le ha dicho claramente a Moisés que él no pasará el Jordán. Esto fue debido a su desobediencia cuando golpeó la peña en lugar de hablarle. Dios ha manifestado claramente que un nuevo líder llevará a los israelitas a través del Jordán y Moisés ya no será el líder, ni pasará el Jordán. Continuemos leyendo ahora el versículo 3. Jehová tu Dios, Él pasa delante de ti. Él destruirá a estas naciones delante de ti y las heredarás. Josué será el que pasará delante de ti, como Jehová ha dicho. Moisés no escogió a Josué. Fue Dios quien lo escogió para suceder a Moisés. Dudamos que Moisés hubiera escogido a Josué si hubiera tenido la oportunidad de escoger. En realidad, Caleb parece ser más impresionante que Josué y sería más natural que él fuera el nuevo líder. Ah, después de todo, Moisés es humano. ¿No estaría acaso más dispuesto Moisés a escoger a uno de sus propios hijos para sucederle? Así lo hicieron los faraones allá en Egipto y sería natural que Moisés hiciera lo mismo. Pero no. Dios escogió a Moisés para pasar el Jordán delante de los israelitas. Moisés, pues, ya no es indispensable. ¿Qué gran lección es esta para nosotros, amigo oyente? Uno creería que Israel no podía seguir adelante sin Moisés. pero esta sección aquí nos enseña que el programa de Dios sigue adelante y que ninguno de nosotros es indispensable. Dios usa a cada hombre en su propio tiempo, pero cuando se termina el tiempo o periodo de trabajo del hombre, la obra de Dios siempre sigue adelante. Algunos cristianos se creen indispensables. Un pastor dijo una vez que simplemente no le era posible renunciar porque era muy indispensable para la obra. Murió en el servicio activo, pero lo interesante es que la obra prosperó más después de que murió él que antes. Nos es posible creer que somos indispensables, pero en realidad no lo somos, amigo oyente. Cuando la hora llegue para partir, Dios levantará a otro. Eso es lo que sucede aquí. Leamos ahora el versículo 6. Esforzaos y cobrad ánimo. No temáis ni tengáis miedo de ellos, porque Jehová tu Dios es el que va contigo. No te dejará ni te desamparará. Moisés anima al pueblo aquí. Les manda que no teman a los enemigos que están en esa tierra. Notará usted que anima repetidas veces a esta generación, mandándoles a entrar en la tierra. Él había pasado por la experiencia de Cades Barnea. Había visto volver al desierto a la vieja generación cobarde. Por eso Moisés anima repetidas veces a esta nueva generación, asegurándoles que Dios les guiará a esta tierra. Ahora el versículo 7 de este capítulo 31 de Deuteronomio dice: Y llamó Moisés a Josué y le dijo en presencia de todo Israel: Esfuérzate y anímate, porque tú entrarás con este pueblo a la tierra que juró Jehová a sus padres que les daría, y tú se la harás heredar. Esto fue bueno. Así es como debe ser. Moisés anima a Josué en presencia de todo el pueblo. Al animar a Josué, también anima al pueblo. Continuemos ahora con el versículo 8. Y Jehová va delante de ti. Él estará contigo. No te dejará ni te desamparará. No temas ni te intimides. Esta fue la misma lección que tuvo que aprender Isaías. El capítulo 6 de la profecía de Isaías principia de la manera siguiente. En el año en que murió el rey Usías, vi yo al Señor sentado sobre un trono alto y sublime. Pobre Isaías. Usías había sido un rey bueno, pero ahora estaba muerto y por eso Isaías creía que las cosas iban a andar mal. Otro rey se levantaría y la nación se arruinaría, por decirlo así. ¿Pero qué halló Isaías cuando entró en el templo? Se dio cuenta de que Dios todavía estaba sentado sobre el trono. El verdadero rey de Israel y de Judá todavía estaba sentado en el trono. Él no estaba muerto, ni siquiera estaba enfermo. Esta idea de que Dios está muerto es un informe muy malo. Lo habían empleado antes. E Isaías tuvo que aprender que Dios todavía estaba guiando a su pueblo. Moisés, pues, anima al pueblo, diciéndole que Dios irá delante de ellos en la tierra. Veamos ahora el versículo 9. Y escribió Moisés esta ley, y la dio a los sacerdotes, hijos de Leví, que llevaban el arca del pacto de Jehová, y a todos los ancianos de Israel. Usted recordará, amigo oyente, que el libro de Deuteronomio es la colección de los discursos de Moisés. Hay 8 discursos en total. Primero fueron pronunciados y luego fueron escritos. Pero aquí Moisés escribió esta ley. Este ha sido el más reñido de los ataques que se lanza contra la Biblia. La hipótesis es que Deuteronomio fue escrito más tarde por un sacerdote y que Moisés no lo escribió. Amigo oyente, se ha comprobado que el arte de escribir existía antes del tiempo de Moisés. Sin embargo, este tipo de ataque contra la Biblia todavía sigue y resulta en el liberalismo y el modernismo. Aún en este tiempo, cuando los israelitas están para entrar en la tierra prometida, uno creería que Dios no los llevaría a esta tierra si hubiera la probabilidad de que fallaran. Sin embargo, Dios le dice a Moisés aquí exactamente lo que pasará. Cuando entren en la tierra, volverán las espaldas a Dios. Dios conoce la naturaleza humana, amigo oyente. Conoce el ser suyo y el mío. Él sabe que nosotros nos apartaríamos de Él dentro de los próximos 10 minutos si no fuera porque Él nos mantiene cerca de Él. Bien, pasemos ahora al versículo 14 y leamos hasta el versículo 17 y veamos cómo el Señor habla con Moisés. Y Jehová dijo a Moisés: He aquí se ha acercado el día de tu muerte. Llama a Josué y esperad en el tabernáculo de reunión para que yo le dé el cargo. Fueron pues Moisés y Josué y esperaron en el tabernáculo de reunión. Y se apareció Jehová en el tabernáculo en la columna de nube, y la columna de nube se puso sobre la puerta del tabernáculo. Y Jehová dijo a Moisés: He aquí, tú vas a dormir con tus padres, y este pueblo se levantará y fornicará tras los dioses ajenos de la tierra a donde va para estar en medio de ella, y me dejará e invalidará mi pacto que he concertado con él. Y se encenderá mi furor contra él en aquel día, y los abandonaré, y esconderé de ellos mi rostro y serán consumidos. Y vendrán sobre ellos muchos males y angustias, y dirán en aquel día, ¿no me han venido estos males porque no está mi Dios en medio de mí? Ahora sabemos que hay quienes creen que en el día de hoy somos diferentes. Señalan con el dedo a Israel, pero dicen que nosotros no nos apartaríamos de Dios. Amigo oyente, permítanos decirle que el Señor Jesús dijo lo mismo allá en el Evangelio según San Lucas, capítulo 18, versículo 8. Dijo el Señor Jesús, «Pero cuando venga el Hijo del Hombre, ¿hallará fe en la tierra?» Se predice la apostasía de la Iglesia en el Nuevo Testamento, así como Dios predijo la apostasía de Israel en el Antiguo Testamento. Hoy en día usted y yo vivimos en tiempos de apostasía, amigo oyente. Hay cosas que en realidad hieran la sangre. Usted puede encontrar iglesia tras iglesia que se ha hundido en el liberalismo. Iglesias que una vez eran conservadoras y predicaban ni más ni menos que la palabra de Dios. Pero quitaron el énfasis de la palabra de Dios y se sumergieron en un desvío total de la fe. Hemos visto a hombres que han hecho decisiones de fe abandonar las cosas de Dios. Y no crea que a usted no le puede ocurrir lo mismo, amigo oyente. Es por eso que oramos a Dios que nos mantenga cerca de Él. Bien, pasemos ahora al versículo 19 y leamos hasta el versículo 21 de este capítulo 31 de Deuteronomio. Ahora pues, escribíos este cántico y enséñalo a los hijos de Israel. Ponlo en boca de ellos para que este cántico me sea por testigo contra los hijos de Israel. Porque yo los introduciré en la tierra que juré a sus padres, la cual fluye leche y miel, y comerán y se saciarán y engordarán, y se volverán a dioses ajenos y les servirán, y me enojarán e invalidarán mi pacto. Y cuando les vinieren muchos males y angustias, entonces este cántico responderá en su cara como testigo, pues será recordado por la boca de sus descendientes, porque yo conozco lo que se proponen de antemano antes que los introduzca en la tierra que juré darles. La música es un elemento muy importante, amigo oyente. Alguien ha dicho, déjame escribir la música de una nación y no me importa quién escriba las leyes. La música influye mucho en todos nosotros. La música dice algo, tiene que llevar un mensaje, debe traernos más cerca al Señor Jesús. Mucha de nuestra música hoy en día trata de alcanzar la generación moderna, eso es verdad, pero falla al no darle el mensaje del Evangelio de Jesucristo. Ahora, el cántico de Moisés, propiamente dicho, lo encontramos en el capítulo siguiente, el capítulo 32 de Deuteronomio. Pasemos ahora al versículo 24 en este capítulo 31 que estamos considerando, y leamos hasta el versículo 26. Y cuando acabó Moisés de escribir las palabras de esta ley en un libro hasta concluirse, dio órdenes Moisés a los levitas que llevaban el arca del pacto de Jehová, diciendo, «Tomad este libro de la ley y ponedlo al lado del arca del pacto de Jehová vuestro Dios, y esté allí por testigo contra ti». Recuerde usted que estamos en la sección del libro de Deuteronomio que hemos intitulado «El Requiem de Moisés». Y él está dando su informe oficial a la nación. Llama a las 12 tribus, así como Jacob hizo cuando llamó a sus 12 hijos. Los 12 hijos ahora han llegado a ser las 12 tribus de Israel, y son una nación grande. Moisés les pide, pues, que se acerquen a él. Ahora, este libro no era un libro así como los que tenemos hoy en día. Era más bien un rollo, o bien pudo haber sido una tabla de barro. Sin embargo, en los tiempos de Moisés tenían rollos, y esta ley probablemente fue escrita en un rollo. Leamos pues los versículos finales de este capítulo 31 de Deuteronomio, los versículos 27 al 29. Porque yo conozco tu rebelión y tu dura cerviz. He aquí que aún viviendo yo con vosotros hoy, sois rebeldes a Jehová, cuanto más después que yo haya muerto. Congregad a mí todos los ancianos de vuestras tribus y a vuestros oficiales, y hablaré en sus oídos estas palabras, y llamaré por testigos contra ellos a los cielos y a la tierra. Porque yo sé que después de mi muerte, ciertamente os corromperéis y os apartaréis del camino que os he mandado, y que os ha de venir mal en los postreros días, por haber hecho mal ante los ojos de Jehová, enojándole con la obra de vuestras manos. Permítanos decir, amigo oyente, que esta declaración que Moisés hizo hace alrededor de 3.500 años todavía es exacta.

0: Todavía es verdadera. Ha sido cumplida de una manera bien literal. Es verdad en cuanto a toda la familia humana. El género humano, amigo oyente, aparte de Dios, se corromperá completamente. Necesitamos solamente mirar en nuestro derredor hoy en día para ver que esto todavía es cierto, todavía es verdad. Y así pues, concluimos nuestro estudio del capítulo 31 de Deuteronomio. Llegamos ahora al capítulo 32. En este capítulo encontramos el cántico de Moisés. El cántico de Moisés fue un gran cántico que la nación debía aprender. Era como su himno nacional, su himno patriótico. Tales cánticos tienen mucho que ver con cualquier nación. Dijimos hace un momento que los cánticos de una nación influyen en aquella nación, quizá más de lo que influyen las leyes. Tememos que mucho de lo que oímos cantar en nuestros países hoy en día no es música, y es seguro que no es música cristiana. Desgraciadamente, amigo oyente, este es el tipo de música que se mete también en nuestras iglesias. Ahora, este cántico de Moisés realmente es profético, y vamos a considerar algunos aspectos importantes. En primer lugar, tenemos el llamamiento para escuchar. Leamos el versículo 1 de este capítulo 32 de Deuteronomio. Escuchad, cielos, y hablaré, y oiga la tierra los dichos de mi boca. Dios llama a los cielos y a la tierra para que testifiquen que estas son las condiciones bajo las cuales pone a Israel en la tierra prometida. Ahora, cuando Dios se dispone a desterrar a Israel de esa tierra en juicio, el profeta Isaías registra el mismo llamamiento. El hecho es que así es como principia el libro de Isaías. El capítulo 1, versículos 1 y 2 de la profecía de Isaías comienza diciendo: Visión de Isaías, hijo de Amós, la cual vio acerca de Judá y Jerusalén en días de Usías, Jotam, Acaz y Ezequías, reyes de Judá. Oíd, cielos, y escucha tú, tierra, porque habla Jehová. Crié hijos y los engrandecí, y ellos se rebelaron contra mí. Cuando Dios puso a Israel en la tierra prometida, llamó al cielo y a la tierra para que testificaran. Cuando Dios se dispuso a expulsarlos de esa tierra unos 700 años más tarde, nuevamente llamó al cielo y a la tierra para que testificaran también. Dios no está haciendo esto así a las escondidas. No es algo que hace encubierto. Está justificado en desterrarlos de la tierra. Leamos ahora el versículo 2 de este capítulo 32 de Deuteronomio. Goteará como la lluvia mi enseñanza, destilará como el rocío mi razonamiento, como la llovizna sobre la grama y como las gotas sobre la hierba. Así es la palabra de Dios. El salmista dice allá en el Salmo 72, versículo 6, descenderá como la lluvia sobre la hierba cortada, como el rocío que destila sobre la tierra. Una querida hermana que perdió a su esposo, a quien amaba mucho, le dijo a su pastor que ahora podía entender el significado de ese versículo en los Salmos. Ella era la hierba cortada, pero Dios había descendido sobre ella mediante su palabra como lluvia. Y esa es la manera en que la palabra de Dios debe descender sobre nuestras vidas. Hay algunas regiones en nuestros países que durante el verano lucen secas y áridas por la escasez de la lluvia. Pero cuando viene el invierno y desciende la lluvia, todo cambia. Los árboles reverdecen, las plantas cobran vida, salen las flores, todo cambia. Esa es la manera en que la palabra de Dios debe descender sobre nuestros corazones y vidas. Continuemos ahora con el versículo 3 de este capítulo 32 de Deuteronomio. Porque el nombre de Jehová proclamaré, engrandeced a nuestro Dios. ¿Cuán poco de nuestra literatura hoy en día, amigo oyente, exalta a Dios o tiene algo bueno que decir en cuanto a Él? Por lo general, toman su nombre en vano, y eso si lo emplean en alguna forma. Ahora, el versículo 4 de este capítulo 32 de Deuteronomio dice: Él es la roca cuya obra es perfecta, porque todos sus caminos son rectitud. Dios de verdad y sin ninguna iniquidad en Él, es justo y recto. Es que este es un cántico acerca de la roca. La palabra roca se usa como 7 veces en este cántico. Tanto Dios el Padre como el Señor Jesucristo se llaman roca. Hoy en día, Cristo es la principal piedra del ángulo. Dios es la roca, su obra es perfecta. Este cántico, pues, exalta a Dios. Y hoy nosotros también debemos exaltarle. El siguiente aspecto que encontramos aquí en este cántico de Moisés es que la nación paga con maldad la gracia de Dios. Leamos los versículos 5 y 6 de este capítulo 32 de Deuteronomio. La corrupción no es suya, De sus hijos es la mancha, generación torcida y perversa. ¿Así pagáis a Jehová, pueblo loco e ignorante? ¿No es Él tu Padre que te creó? Él te hizo y te estableció. Dios es el Padre de los israelitas porque Él los hizo y también porque Él los compró. En un sentido, Dios es el Padre de todo el género humano. Creó a todo el género humano. Adán era hijo de Dios, pero Adán pecó. Y después de eso, ninguno de los descendientes de Adán se ha llamado hijo de Dios, a menos que haya llegado a ser hijo de Dios mediante la fe en Cristo Jesús. Toda la familia humana ha llegado a ser una generación perversa, un pueblo loco e ignorante, como dice aquí. Y bien, aquí vamos a detenernos, amigo oyente, porque nuestro tiempo ha llegado a su fin por el día de hoy. Continuaremos nuestro estudio de este interesante capítulo 32 de Deuteronomio en nuestro próximo programa. Hasta encontrarnos de nuevo en este mismo punto del dial, deseamos a usted las ricas bendiciones del Señor.
1: Dios es justo y recto. Dios nos hizo y nos estableció. Estas son verdades que debemos recordar y tener presente. Muchas gracias al maestro Samuel Montoya por guiarnos y dirigirnos en el estudio bíblico de hoy. En nuestro próximo programa, terminaremos nuestro recorrido por el libro de Deuteronomio. Como cada recorrido que hemos tenido, nuestro tiempo en el libro de Deuteronomio ha sido especial y maravilloso. 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Hoy quiero hacerles una pregunta sencilla, pero profunda. ¿Qué hace usted con sus cargas? 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Otras veces decepciones, preocupaciones familiares, temores por el futuro o ese cansancio silencioso que nadie más ve. Seguimos adelante, pero muchas veces cargando demasiado peso. 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Si no tomamos la llamada, por favor, déjenos su nombre y número de teléfono y le devolveremos a la mayor brevedad posible.

Hebreos 1, del 3 al 4. Él es el resplandor de su gloria y la expresión exacta de su naturaleza, y sostiene todas las cosas por la palabra de su poder. Después de llevar a cabo la purificación de los pecados, el Hijo se sentó a la diestra de la majestad en las alturas, siendo mucho mejor que los ángeles, por cuanto ha heredado un nombre más excelente que ellos. 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
1: Vamos a sufrir el confrontarnos y enfrentar a las burlas, al sarcasmo, a la ridiculización de los que proclamamos que queremos pureza. Un joven que públicamente diga que se va a guardar para su esposa y va a esperar al matrimonio, ¿no le van a dar un trofeo en ningún sitio? ¿Ni va a salir en el Nuevo Día? Diciendo, este joven ha decidido guardarse en pureza hasta el matrimonio. No, va a ser ridiculizado y mofado por una sociedad caída y quebrantada, que cree que hablar de esto es decadente, es medieval. Y que ha desarrollado esa retórica que cuando hablamos de esto es una vez más la hegemonía del patriarcado machista, misógino. Es la única diatriba que continuamente expresan. Hermanos, en una sociedad altamente sexualizada como la que nosotros vivimos, vamos a confrontar y a sufrir grandes dificultades.

0: para proteger a nuestros hijos de la debacle sexual que hay. So, si usted es padre, no me malinterprete, cada cual tiene unos niveles de fe y yo respeto eso. Pero si usted como padre me dice, ay no, yo no tengo ninguna preocupación, yo no sufro nada, mis hijos están en las manos soberanas de Dios, yo le admiro. Porque para los padres es parte de este sufrimiento de un mundo caído el pensar, ¿cómo protejo a mis hijos de esto? ¿Usted sabe el daño que recibe un niño o un jovencito que a sus manos llega material pornográfico y que va a marcarle el resto de su vida, y que las imágenes y las historias que lea y vea en estos libros, revistas o películas estarán con él por el resto de su vida? Es sufrimiento. Esto es parte de este sufrimiento. Y podemos cuidarlos con filtros para la internet y con cosas que vienen y códigos cada vez más difíciles para que no entren, y estos algoritmos que evitan que entren ciertas palabras. Todo eso es necesario, pero eso no es suficiente. Porque el problema, y lo vamos a ver en un sermón posterior, el problema es que la sexualidad distorsionada no solamente está en el mundo quebrantado, el problema está en nuestro corazón. Porque yo podría estar en un mundo quebrantado por el pecado sexual, y si mi corazón no quisiera eso, no habría ningún problema. Pero la dificultad es que nuestro corazón desea. Y una cosa que quiero aclarar antes de ir al segundo punto y final, creo que es pertinente y no quiero ofender a nadie, mucho menos a mis hermanas en la fe. No despache esto como un problema masculino, porque hay un problema en eso. Eso no, el pastor se está refiriendo a los hombres que siempre están con ese problema, ¿no? En un mundo quebrantado por el pecado, que ha afectado tanto la sexualidad, la ha afectado tanto en los hombres como en las mujeres. Esa es la realidad. En el caso de las mujeres es más difícil. ¿Por qué? Porque el silencio es mayor. Porque es más común que un hombre diga, hey, yo tengo problemas con la lujuria. Oh, ok, es de esperarse, es un hombre. A que una mujer en un grupo pequeño diga, yo tengo problemas con la lujuria. Pero esta hermana no ora, esta hermana no se mete en la Biblia. Probablemente sí. Necesita la gracia de Dios. ¿Están de acuerdo conmigo que eso es una realidad, hermanos? Ese no es un tema cómodo. Yo sé que hay gente que están como trincos hace rato. Uy, qué tema difícil, pastor. No hay otra cosa. Hablé de la soberanía de Dios. ¿Y qué de aquellos que han enfrentado un ataque sexual en su niñez, su juventud, y que hoy día, en su presente, todavía luchan con las marcas que esto les ha dejado? Y que la posición de la iglesia no puede ser simplemente: pastor, pero los que estamos en Cristo somos nueva criatura, esa persona ya, todo pasó y es nueva. No, hermanos, no. No podemos funcionar de esa manera y pensar que cuando pecaron contra nosotros no va a tener efectos que van a durar en muchos casos por mucho tiempo en nuestra vida, y que tomará el rescate diario de la gracia de Dios para vivir la vida cristiana en áreas donde usted no tiene ningún tropiezo. Otros están luchando desesperadamente. Por eso este es un tema para todos. Este es un tema para todos. Jesús dice: pastor, pero aquí tenemos algunos ancianitos que ya rayan casi los 90 y pico de años. Esa gente, pues ya, bendito Dios, ¿para qué hablar de la sexualidad? Hermanos, todos tenemos una lucha en nuestra sexualidad. Y estos hermanos ancianos pueden tener un rol también de enseñar a otros y de ayudar a otros y de ayudar a discipular a otros, de orar por otros que enfrentamos estas situaciones. Nuestro pasaje implica finalmente, hermanos, y realmente, que en un mundo caído todo ha sido afectado por el pecado, incluyendo nuestra sexualidad. Segundo punto y final: solo la gracia de Dios a través de Cristo nos ofrece verdadera esperanza. O sea, este pasaje de Romanos 8 del 18 en adelante no es un pasaje fatalista, todo lo contrario. El apóstol, luego, desde ese verso 26 en adelante, donde comienza a hablar de la ayuda que nos da el Espíritu en nuestra debilidad cuando no sabemos pedir como conviene. A veces estas áreas de la sexualidad son tan abrumadoras, hay tantas reincidencias en malos hábitos y pecados, que llega el momento de la desesperanza de creyentes, donde piensan: esto es algo a lo cual yo no puedo salir, y no sabemos cómo orar, no sabemos cómo pedir a Dios. ¿Qué hace Dios? ¿Nos abandona? No. Nos ha dado su Espíritu para que en esos momentos donde ni siquiera podemos articular palabras en la oración, porque nos sentimos frustrados, hemos perdido la esperanza de que vamos a crecer en esa área y en la pureza, el Espíritu Santo gime. Y lo mejor es que Dios sabe lo que el Espíritu está pidiendo, porque intercede por nosotros, hermanos. Por nosotros. En este pasaje Pablo implica, sí, que el mundo está roto, sí, el mundo está fracturado, y eso incluye la sexualidad. Pero si usted mira, el mundo clama por un Redentor. Gime por redención. ¿Y cuál es la buena noticia? Que el Redentor ya vino. El Redentor es Cristo, y el Redentor ya vino, hermanos. Por eso, es por implicación del pasaje, entendemos que no hay ningún gobernante, científico, filósofo, pensador que pueda arreglar o traer alivio o mejoría a esta situación del mundo, y mucho más en el área de la sexualidad. Solo la gracia de Dios en Cristo Jesús puede hacerlo, hermanos. Solo la gracia de Dios, solo el entendimiento de que mis luchas, tus luchas en la sexualidad humana, no son una sorpresa para Dios, porque Dios me colocó aquí y Él conocía desde siempre cada una de esas luchas, cada una de las contrariedades, cada una de las situaciones con las que batallamos en la sexualidad humana. Lo glorioso en este pasaje es que el apóstol Pablo nos predica el Evangelio de manera completa. Primero da la mala noticia, pero luego, con mayor pasión, proclama gloriosamente, hermanos, la buena noticia. Y la buena noticia es que Dios, para rescatarnos y salvarnos, no nos dio una fórmula, algún tipo de código, algún punto de sabiduría oculta. No, Dios nos dio a Él mismo. Eso es lo que Dios ha hecho. Nuestra condición era tal, sin esperanza, que solo Dios, dándose Él mismo a nosotros, puede rescatarnos, hermanos, de este mundo destrozado y darnos la gracia para vivir y crecer en la vida cristiana. Dios nos regaló a sí mismo. A sí mismo. Eso es lo más glorioso del Evangelio. Él no envió un ángel, Él no envió un serafín, un arcángel, no. Él mismo. Se necesitaba a Dios mismo, hecho hombre, para poder redimirnos a nosotros y ahora darnos esperanza en nuestro peregrinaje, en lo que llegamos al final de nuestras vidas y seamos glorificados. Y que Dios nos ha dado, según Pablo nos muestra en este pasaje, nos ha dado una gracia que es extraordinaria, hermanos. Es porque Cristo, en un sentido, es la personificación de la gracia. Él nos ha dado una gracia sin la cual nosotros no podemos realmente lidiar con un mundo caído, con la sexualidad en un mundo caído. Y esta gracia que Él nos ha dado, hermanos, es una gracia que no se rinde. No se rinde. Es una gracia que nunca va a entregarnos a nosotros. Nunca va a rendirse de obrar y obrar y obrar en nuestras vidas. Eso es lo que Él está expresando en el resto del pasaje. No solamente nos ayuda en nuestra debilidad. Esta gracia tiene que ver con un plan que Dios hizo antes de la fundación del mundo y que Él se comprometió por sí mismo en su pacto eterno a llevar a cabo ese plan en nuestra vida desde el principio hasta el final. Por lo tanto, la gracia de Dios nunca te va a abandonar. Si tú eres creyente, si tú estás en Cristo, la gracia de Dios nunca te va a abandonar. En tus luchas con la sexualidad humana, en tus luchas con la tentación, en las caídas que podamos tener, la gracia de Dios nunca nos abandonará. De hecho, si hay alguna mejoría en mi vida, si hay algún logro en mi pureza, es exactamente el reflejo de que la gracia de Dios nunca te ha abandonado y nunca te abandonará. A pesar de nuestra fragilidad, a pesar de nuestra propensidad a tener un corazón que se desenfoca y que va tras los ídolos de la sexualidad, la gracia de Dios jamás se rinde. Y esa es la gloria del Evangelio. Cuando miramos la sexualidad a través del lente del Evangelio, dejamos de pensar en términos de no hagas esto, no hagas lo otro, no hagas, no hagas, que esa es la visión que todos tenemos de la sexualidad cristiana. La sexualidad cristiana es no hagas esto, no hagas lo otro, no hagas esto, no hagas lo otro, no hagas esto, no hagas lo otro. Eso no ayuda a mi corazón realmente. Cuando tú me muestras la ley, lo que puede mostrarme es la condición de mi corazón. Pero no me rescata. Lo que me puede rescatar es la gracia de Dios. Al yo considerar que inclusive en mis luchas sexuales, Cristo fue al Calvario por mí. Y Él sabía, cuando dio su vida por mí, cada una de mis luchas. ¿No es eso hermoso, hermanos? ¿No es eso maravilloso? Y bueno, ya no va a dar todo el tiempo, ya me pasé. Pero no puedo dejar de decir una de las cosas más extraordinarias de este pasaje que leímos. Es cuando Pablo asevera: si Dios está por nosotros, a veces saca eso solamente para hablar de enemigos y cosas, y la gente lo toma como para, no, hermanos, esto es mucho más profundo. Dios vino por mí, Jesús vino por mí al Calvario, en mi lugar, tomó mi lugar. Ese sentido de Dios por mí es capaz de darnos a nosotros el ánimo que necesitamos para enfrentar este mundo caído y los problemas de la sexualidad. ¿Por qué? Porque yo no estoy solo luchando contra este gigante. Dios es por mí. Y si Dios es por mí, ¿quién contra mí? La sexualidad parece un gigante monstruoso, una cosa. Enseñar a nuestros hijos el discipulado en la sexualidad a veces te parecerá echar una gota en el océano por el mundo depravado que hay afuera. Pero no piense así. Cada vez que discipules a tus hijos, entiende que Dios está por ti. Por ti y por los tuyos, por los de tu casa, para darte la gracia necesaria. Esta gracia nos da todo lo que necesitamos, hermanos. Tú y yo no tenemos lo que se necesita para vencer el pecado sexual, pero ¿quién me lo proveyó? Jesús. Es una provisión de gracia continua, inagotable. No se acaba, es un suplido constante, un suministro que no termina, y que contamos con eso en nuestra lucha con la sexualidad humana. Hay más que decir, pero creo que he cumplido mi misión de mostrar la proposición de este tema. Y quiero terminar leyendo palabras de Paul David Tripp como conclusión, simplemente como conclusión. Paul Tripp escribe en su libro Sexo en un Mundo Quebrantado: en las manos de nuestro Redentor, este mundo quebrantado y que gime se convierte en una herramienta de su gracia transformadora, refinadora y que cambia el corazón. Dios usa el quebrantamiento sexual que nos rodea para exponer nuestros corazones errantes. No, Él nunca nos tentará a pecar, pero usará el caos sexual que nos rodea para impulsarnos a seguirlo más profunda y consistentemente. Él es capaz y está dispuesto a convertir lo que está roto y gimiendo en una herramienta de su gracia. Permita al Señor que seamos iluminados y podamos ver, comenzar a ver nuestra sexualidad con la óptica del Evangelio y con la óptica de la gracia de Dios. Oremos. Señor eterno, gracias por tu palabra. Gracias por poner en nuestros corazones el comenzar en este año una serie tan relevante y tan importante. Aquí estamos, Señor, nosotros, creyentes en distintos niveles de nuestro crecimiento y desarrollo espiritual, en distintos niveles de la madurez cristiana, pero todos necesitados de ti y de tu gracia. Tú conoces, Señor, en este mundo hipersexualizado, como en cada esquina, en cada situación, aun cuando queremos sanamente entretenernos en los medios, en la televisión, en todo lugar, está avistado este mundo quebrantado y la sexualidad distorsionada con que nos avasallan todos los días. Todos los días. Reconocemos al escuchar tu palabra hoy que ante tal magnitud en nuestras fuerzas somos impotentes. Somos inadecuados. No podemos en nuestra fuerza. Pero tu palabra nos ha enseñado de tu gracia perseverante, irresistible, gloriosa, que nos sostiene, que nos nutre, que nos alimenta, que no se rinde. Por esa gracia clamamos esta mañana. Ayúdanos, Señor, a cada uno de nosotros, porque sabemos, Padre, y nos es obvio que hay niveles distintos en que esa lucha se da en mis hermanos creyentes, y aquí estamos hoy, que hay gente que ha sufrido en su sexualidad en un mundo caído, que hay otros que han sido abusados y todavía hoy enfrentan dolor y situaciones, ramificaciones de ese pecado contra ellos. Pero también sabemos que hay otros que están luchando con el pecado sexual y que hay algunos, Señor, que se pueden sentir desesperanzados, que hay la reincidencia de un pecado en su sexualidad, que en su mundo interior guarda, calla, se aísla, pasa por el ciclo de la vergüenza, la desesperanza, la culpabilidad. Por favor, alúmbranos con tu gracia bendita. Alúmbranos, Señor, y muéstranos el rescate diario y providente de tu gracia que está para nosotros todos los días de nuestra vida, y ayúdanos a caminar en pos de tu santidad. Ayúdanos, te lo suplicamos, en el nombre de Jesús, el Rey de Gloria. Amén y amén. Gracias, Padre Eterno. Alabemos al Señor esta mañana.
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1: El Catecismo Menor de Westminster dice en la pregunta número 4, ¿qué es Dios? Dios es un espíritu infinito, eterno e inmutable. En su ser, sabiduría, poder, santidad, justicia, bondad y verdad. ¿Qué dicen las Escrituras? Deuteronomio 4, del 15 al 19. Guardad pues mucho vuestras almas, pues ninguna figura visteis el día que Jehová habló con vosotros de medio del fuego, para que no os corrompáis y hagáis para vosotros escultura, imagen de figura alguna, esfinge de varón o hembra, figura de animal alguno que está en la tierra, figura de ave alguna alada que vuele por el aire, figura de ningún animal que se arrastre sobre la tierra, figura de pez alguno que haya en el agua debajo de la tierra. No sea que alces tus ojos al cielo, y viendo el sol y la luna, y las estrellas y todo el ejército del cielo, seas impulsado y te inclines a ellos y les sirvas, porque Jehová tu Dios los ha concedido a todos los pueblos debajo de todos los cielos. Pero a vosotros Jehová os tomó y os ha sacado del horno de hierro de Egipto, para que seáis el pueblo de su heredad como en este día. Primera de Timoteo 1:17. Por tanto, al Rey de los siglos e inmortal, invisible, al único y sabio Dios, sea honor y gloria por los siglos de los siglos. Amén.
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Segunda de Corintios 5:21. Al que no conoció pecado, le hizo pecado por nosotros, para que fuéramos hechos justicia de Dios en él. 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
1: Un tiempo en el que nos encontramos para escuchar a Dios hablar. 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A continuación, escucharemos fragmentos de la Biblia en la Nueva Traducción Viviente.
2: El libro de Salmos, Salmo 73, versículos 25 al 28.
3: ¿A quién tengo en el cielo sino a ti? Te deseo más que cualquier cosa en la tierra. Puede fallarme la salud y debilitarse mi espíritu, pero Dios sigue siendo la fuerza de mi corazón. Él es mío para siempre. Los que lo abandonen perecerán, porque tú destruyes a los que se alejan de ti. En cuanto a mí, ¡qué bueno es estar cerca de Dios! Hice al Señor soberano mi refugio, y a todos les contaré las maravillas que haces.
2: El segundo libro de Reyes, capítulo 22, versículos 8 al 20.
4: El sumo sacerdote Hilcías le dijo a Safán, secretario de la corte:
5: he encontrado el libro de la ley en el templo del Señor.
4: Entonces Hilcías le dio el rollo a Safán, y él lo leyó. Safán fue a ver al rey y le informó:
6: tus funcionarios han entregado el dinero recaudado en el templo del Señor a los trabajadores y a los supervisores del templo.
4: Safán

0: también dijo al rey:
1: el sacerdote Hilcías me entregó un rollo.
0: Así que Safán se lo leyó al rey. Cuando el rey oyó lo que estaba escrito en el libro de la ley, rasgó su ropa en señal de desesperación. Luego dio las siguientes órdenes a Hilcías, el sacerdote, a Ahicam, hijo de Safán, a Acbor, hijo de Micaías, a Safán, secretario de la corte, y a Asaías, consejero personal del rey.
2: Vayan al templo y consulten al Señor por mí, por el pueblo y por toda la gente de Judá. Pregunten acerca de las palabras escritas en este rollo que se encontró, pues el gran enojo del Señor arde contra nosotros, porque nuestros antepasados no obedecieron las palabras de este rollo. No hemos estado haciendo todo lo que dice que debemos hacer.
0: Entonces el sacerdote Hilcías, Ahicam, Acbor, Safán y Asaías se dirigieron al barrio nuevo de Jerusalén para consultar a la profetisa Hulda. Ella era la esposa de Salum, hijo de Tikva, hijo de Aras, el encargado del guardarropa del templo. Ella les dijo:
3: el Señor, Dios de Israel, ha hablado. Regresen y díganle al hombre que los envió: esto dice el Señor: traeré desastre sobre esta ciudad y sobre sus habitantes. Todas las palabras escritas en el rollo que el rey de Judá leyó se cumplirán. Pues los de mi pueblo me han abandonado y han ofrecido sacrificios a dioses paganos. Estoy muy enojado con ellos por todo lo que han hecho. Mi enojo arderá contra este lugar y no se apagará. Vayan a ver al rey de Judá, quien los envió a buscar al Señor, y díganle: esto dice el Señor, Dios de Israel, acerca del mensaje que acabas de escuchar. Estabas apenado y te humillaste ante el Señor al oír lo que yo pronuncié contra esta ciudad y sus habitantes, que esta tierra sería maldita y quedaría desolada. Rasgaste tu ropa en señal de desesperación y lloraste delante de mí, arrepentido. Ciertamente te escuché, dice el Señor. Por eso, no enviaré el desastre que he prometido hasta después de que hayas muerto y seas enterrado en paz. Tú no llegarás a ver la calamidad que traeré sobre esta ciudad.
0: De modo que llevaron su mensaje al rey.
4: El segundo libro de Reyes, capítulo 23.
0: Entonces el rey convocó a todos los ancianos de Judá y de Jerusalén. Luego subió al templo del Señor junto con todos los habitantes de Judá y de Jerusalén, acompañado por los sacerdotes y los profetas. Toda la gente, desde el menos importante hasta el más importante. Allí el rey les leyó todo el libro del pacto que se había encontrado en el templo del Señor. El rey tomó su lugar de autoridad junto a la columna y renovó el pacto en presencia del Señor. Se comprometió a obedecer al Señor cumpliendo sus mandatos, leyes y decretos con todo el corazón y con toda el alma. De esa manera, confirmó todas las condiciones del pacto que estaban escritas en el rollo, y toda la gente se comprometió con el pacto. Seguidamente, el rey dio instrucciones al sumo sacerdote Hilcías, a los sacerdotes de segundo rango y a los porteros del templo para que quitaran del templo del Señor todos los objetos que se usaban para rendir culto a Baal, a Asera y a todos los poderes de los cielos. El rey hizo quemar todas estas cosas fuera de Jerusalén, en las terrazas del valle de Cedrón, y llevó las cenizas a Betel. Eliminó a los sacerdotes idólatras que habían sido nombrados por los reyes anteriores de Judá porque ofrecían sacrificios en los santuarios paganos por todo el territorio de Judá y hasta en los alrededores de Jerusalén. También ofrecían sacrificios a Baal, al sol, a la luna, a las constelaciones y a todos los poderes de los cielos. El rey quitó del templo del Señor el poste dedicado a la diosa Asera y lo llevó fuera de Jerusalén, al valle de Cedrón, donde lo quemó. Luego molió las cenizas del poste hasta hacerlas polvo y tiró el polvo sobre las tumbas de la gente. También derribó las habitaciones de los prostitutos y las prostitutas de los santuarios paganos ubicados dentro del templo del Señor, donde las mujeres tejían mantos para el poste dedicado a la diosa Asera. Josías trasladó a Jerusalén a todos los sacerdotes que vivían en otras ciudades de Judá. También profanó los santuarios paganos donde habían ofrecido sacrificios desde Geba hasta Beerseba. Destruyó los santuarios que estaban a la entrada de la puerta de Josué, gobernador de Jerusalén. Esta puerta estaba situada a la izquierda de la puerta principal de la entrada a la ciudad. A los sacerdotes que habían servido en los santuarios paganos no se les permitió servir en el altar del Señor en Jerusalén, pero se les dio permiso para comer pan sin levadura con los otros sacerdotes. Después, el rey profanó el altar de Tofet en el valle de Ben Hinnom, a fin de que nunca más nadie lo usara para sacrificar a un hijo o una hija en el fuego como ofrenda a Moloc. También quitó de la entrada del templo del Señor las estatuas de caballos que los reyes anteriores de Judá habían dedicado al sol, las cuales estaban cerca de las habitaciones del eunuco Natán-Melec, un funcionario de la corte. El rey también quemó los carros de guerra dedicados al sol. Josías derribó los altares que los reyes de Judá habían construido en la azotea del palacio sobre la habitación de Acaz en el piso de arriba. El rey destruyó los altares que Manasés había construido en los dos atrios del templo del Señor. Los hizo añicos y esparció los pedazos en el valle de Cedrón. El rey también profanó los santuarios paganos que estaban al oriente de Jerusalén y al sur del Monte de la Corrupción, donde el rey Salomón de Israel había construido santuarios para Astoret, la diosa detestable de los sidonios, para Quemos, el dios detestable de los moabitas, y para Moloc, el repugnante dios de los amonitas. Destrozó las columnas sagradas y derribó los postes dedicados a la diosa Asera. Luego profanó estos lugares al esparcir huesos humanos sobre ellos. El rey también derribó el altar que estaba en Betel, el santuario pagano que Jeroboam, hijo de Nabat, había levantado cuando hizo pecar a Israel. Quemó el santuario y lo molió hasta convertirlo en cenizas, y quemó el poste dedicado a la diosa Asera. Luego Josías se dio vuelta y notó que había varias tumbas en la ladera de la colina. Ordenó que sacaran los huesos y los quemó sobre el altar de Betel para profanarlo. Todo sucedió tal como lo había anunciado el Señor por medio del hombre de Dios cuando Jeroboam se paró junto al altar durante el festival. Después Josías se dio vuelta y miró hacia arriba, a la tumba del hombre de Dios que había predicho estas cosas.
5: ¿Qué es ese monumento que está allí?
0: Y la gente de la ciudad contestó:
6: es la tumba,
7: es la tumba del hombre de Dios que vino desde Judá
5: y predijo precisamente lo que tú acabas de hacer al altar de Betel.
8: Déjenlo en paz, no molesten sus huesos.
0: Por lo tanto, no quemaron sus huesos ni los del viejo profeta de Samaria. Después, Josías demolió todas las edificaciones que había en los santuarios paganos de los pueblos de Samaria, tal como lo hizo en Betel. Estas construcciones fueron obra de diversos reyes de Israel, y con ellas hicieron enojar mucho al Señor. Por último, el rey ejecutó a los sacerdotes de los santuarios paganos sobre sus propios altares y quemó huesos humanos en los altares para profanarlos. Cuando terminó, volvió a Jerusalén. Luego, el rey Josías emitió la siguiente orden para todo el pueblo.
8: Ustedes deben celebrar la Pascua para el Señor su Dios, como se exige en este libro del pacto.
0: No se había celebrado una Pascua igual desde la época en que los jueces gobernaban en Israel, ni durante todos los años de los reyes de Israel y de Judá. Sin embargo, en el año 18 del reinado de Josías, esta Pascua se celebró en Jerusalén en honor al Señor. Josías también se deshizo de los médiums y los videntes, de los dioses familiares, de los ídolos y de todas las demás prácticas detestables, tanto en Jerusalén como por toda la tierra de Judá. Lo hizo en obediencia a las leyes escritas en el rollo que el sacerdote Hilcías había encontrado en el templo del Señor. Nunca antes hubo un rey como Josías que se volviera al Señor con todo su corazón, con toda su alma y con todas sus fuerzas, obedeciendo todas las leyes de Moisés. Desde entonces, nunca más hubo un rey como él. Aún así, el Señor estaba muy enojado con Judá, debido a todas las perversidades que Manasés había hecho para provocarlo. Pues el Señor dijo:
6: también expulsaré a Judá de mi presencia, así como expulsé a Israel. Y rechazaré a Jerusalén, mi ciudad escogida, y al templo donde debía honrarse mi nombre.
0: Los demás acontecimientos del reinado de Josías y todos sus logros están registrados en el libro de la historia de los reyes de Judá. Durante el reinado de Josías, el faraón Necao, rey de Egipto, fue al río Éufrates para ayudar al rey de Asiria. El rey Josías y su ejército salieron a enfrentarlo, pero el rey Necao mató a Josías cuando se encontraron en Megido. Los funcionarios de Josías llevaron su cuerpo en un carro de guerra desde Megido hasta Jerusalén y lo enterraron en su tumba. Entonces la gente de la nación ungió a Joacás, hijo de Josías, y lo proclamó el siguiente rey. Joacás tenía 23 años cuando subió al trono y reinó en Jerusalén 3 meses. Su madre se llamaba Amutal y era hija de Jeremías de Libna. Joacás hizo lo malo a los ojos del Señor, igual que sus antepasados. El faraón Necao metió a Joacás en la cárcel de Ribla, en la tierra de Hamat, para impedir que gobernara en Jerusalén. También exigió que Judá pagara un tributo de 3.400 kilos de plata y 34 kilos de oro. Luego el faraón Necao puso en el trono a Eliakim, otro de los hijos de Josías, para que reinara en lugar de su padre, y le cambió el nombre a Joacim. Joacás fue llevado a Egipto como prisionero y allí murió. Para obtener la plata y el oro que el faraón Necao exigía como tributo, Joacim recaudaba un impuesto a los habitantes de Judá, para el cual les pedía que pagaran en proporción a sus riquezas. Joacim tenía 25 años cuando subió al trono y reinó en Jerusalén 11 años. Su madre se llamaba Zebuda y era hija de Pedaías de Ruma. Él hizo lo malo a los ojos del Señor, igual que sus antepasados.
4: Los Hechos de los Apóstoles, capítulo 28, versículos 17 al 31.
9: 3 días después de haber llegado, Pablo mandó reunir a los líderes judíos locales. Les dijo:
10: hermanos, fui arrestado en Jerusalén y entregado al gobierno romano. A pesar de no haber hecho nada en contra de nuestro pueblo ni de las costumbres de nuestros antepasados, los romanos me llevaron a juicio y querían ponerme en libertad, porque no encontraron ninguna causa para condenarme a muerte. Pero cuando los líderes judíos protestaron por la decisión, creí necesario apelar al César, aunque no tenía deseos de presentar cargos contra mi propia gente. Les pedí a ustedes que vinieran hoy aquí para que nos conociéramos y para que yo pudiera explicarles que estoy atado con esta cadena, porque creo que la esperanza de Israel, el Mesías, ya ha venido.
9: Ellos respondieron:
11: No hemos recibido ninguna carta de Judea ni ningún informe en tu contra de nadie que haya venido por aquí. Pero queremos escuchar lo que tú crees. Pues lo único que sabemos de este movimiento es que se le ataca por todas partes.
9: Entonces fijaron una fecha, y ese día mucha gente llegó al lugar donde Pablo estaba alojado. Él explicó y dio testimonio acerca del reino de Dios, y trató de convencerlos acerca de Jesús con las Escrituras. Usando la ley de Moisés y los libros de los profetas, les habló desde la mañana hasta la noche. Algunos se convencieron por las cosas que dijo, pero otros no creyeron. Después de discutir entre unos y otros, se fueron con las siguientes palabras finales de Pablo:
10: El Espíritu Santo tenía razón cuando les dijo a sus antepasados por medio del profeta Isaías:
6: Ve y dile a este pueblo, cuando ustedes oigan lo que digo, no entenderán. Cuando vean lo que hago, no comprenderán. Pues el corazón de este pueblo está endurecido, y sus oídos no pueden oír, y han cerrado los ojos. Así que sus ojos no pueden ver, y sus oídos no pueden oír, y su corazón no puede entender, y no pueden volver a mí para que yo los sane.
10: Así que quiero que sepan que esta salvación de Dios también se ha ofrecido a los gentiles, y ellos la aceptarán.
9: Durante los 2 años siguientes, Pablo vivió en Roma, pagando sus gastos él mismo. Recibía a todos los que lo visitaban y proclamaba con valentía el reino de Dios y enseñaba acerca del Señor Jesucristo, y nadie intentó detenerlo.
12: Hasta aquí fue la lectura de hoy. Esperamos que la palabra de Dios haya cobrado vida en tu corazón.
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Hebreos 3, del 3 al 4. Porque Jesús ha sido considerado digno de más gloria que Moisés, así como el constructor de la casa tiene más honra que la casa. Porque toda casa es hecha por alguno, pero el que hace todas las cosas es Dios. 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
1: El Catecismo Menor de Westminster dice en la pregunta número 4, ¿qué es Dios? Dios es un espíritu infinito, eterno e inmutable. En su ser, sabiduría, poder, santidad, justicia, bondad y verdad. ¿Qué dicen las Escrituras? Deuteronomio 4, del 15 al 19. Guardad pues mucho vuestras almas, pues ninguna figura visteis el día que Jehová habló con vosotros de medio del fuego, para que no os corrompáis y hagáis para vosotros escultura, imagen de figura alguna, esfinge de varón o hembra, figura de animal alguno que está en la tierra, figura de ave alguna alada que vuele por el aire, figura de ningún animal que se arrastre sobre la tierra, figura de pez alguno que haya en el agua debajo de la tierra. No sea que alces tus ojos al cielo, y viendo el sol y la luna, y las estrellas y todo el ejército del cielo, seas impulsado y te inclines a ellos y les sirvas, porque Jehová tu Dios los ha concedido a todos los pueblos debajo de todos los cielos. Pero a vosotros Jehová os tomó y os ha sacado del horno de hierro de Egipto, para que seáis el pueblo de su heredad como en este día. Primera de Timoteo 1:17. Por tanto, al Rey de los siglos, inmortal, invisible, al único y sabio Dios, sea honor y gloria por los siglos de los siglos. Amén.
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impaciencia se pone de pie mientras espero. Y la duda habla de cerca, suspira, cuestiona, me grita. Siento su aliento cerca de mi rostro, llenando el camino de silencio y sombra, exigiendo lágrimas y tiempo. Esperando que corra como necio, que huye sin que lo persigan tras el viento. Y aunque tiemblo, me quedo en medio del valle caminando entre sombras, pues me sostienes y me mantienes atento, despierto, vivo, en calma, en silencio, expectante. Pues es en silencio que solo se percibe el silbo apacible. Estoy seguro y firme, pues me sostiene. Ya no es de muerte el valle. Las tinieblas tiemblan de miedo cuando escuchan tu nombre. Nombre, sobre todo nombre. Sobre todo nombre que se nombra. Cristo. Bendito aquellos que en ti confían sin haberte visto. Y caminan con la frente en alto aún en medio del valle, sabiendo que cuando el carpintero se despierta y habla, no hay tormenta que no obedezca y se calle. No hay tormenta que no obedezca y se calle. Enmudece.

Proverbios 2, versículo 6. Porque Jehová da la sabiduría, y de su boca viene el conocimiento y la inteligencia. 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
1: Pero por la gracia de Dios soy lo que soy. Su gracia para conmigo no resultó vana. Antes bien he trabajado mucho más que todos ellos, aunque no yo, sino la gracia de Dios en mí. 1 Corintios 15:10. La gracia no es simplemente lenidad cuando hemos pecado. La gracia es el regalo de Dios que nos capacita para no pecar. La gracia es poder, no solo perdón. Lo vemos claramente, por ejemplo, en 1 Corintios 15:10, donde Pablo describe la gracia como el poder que nos capacita para hacer su obra. No es simplemente el perdón de los pecados, es el poder para perseverar en obediencia. Por lo tanto, nuestros esfuerzos por obedecer a Dios no son hechos en nuestras propias fuerzas, sino por la fortaleza que Dios da para que en todo Dios sea glorificado. 1 Pedro 4:11. Es la obediencia de la fe. Pablo lo confirma en 2 Tesalonicenses 1:11 al 12, al llamar a nuestros actos de bondad obras de fe y al decir que la gloria que estas obras traen a Jesús es conforme a la gracia de nuestro Dios, ya que las llevamos a cabo con su poder. Con este fin, también nosotros oramos siempre por vosotros, para que nuestro Dios os considere dignos de vuestro llamamiento y cumpla todo deseo de bondad y la obra de fe con poder, a fin de que el nombre de nuestro Señor Jesús sea glorificado en vosotros y vosotros en él, conforme a la gracia de nuestro Dios y del Señor Jesucristo. La obediencia que agrada a Dios es fruto del poder de la gracia de Dios por medio de la fe. La misma dinámica opera en cada etapa de la vida cristiana. El poder de la gracia de Dios que salva por medio de la fe, Efesios 2:8, es el mismo poder de la gracia de Dios que santifica por medio de la fe.
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0: Porque de tal manera amó Dios al mundo que ha dado a su Hijo unigénito para que todo aquel que en Él cree no se pierda, mas tenga vida eterna.
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Hebreos 12:3. Consideren, pues, aquel que soportó tal hostilidad de los pecadores contra él mismo, para que no se cansen ni se desanimen en su corazón. 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

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A mi generación le encanta procesar. Eso no siempre es bueno. Escrito por Taylor Combs. Todavía lo estoy procesando. Todo el tiempo oigo esta frase o alguna variante de ella, de la gente de mi edad. Tengo 32 años. No recuerdo haberla oído a menudo de personas mayores. Soy parte de una generación de procesadores. Procesamos todo. El sufrimiento, el dolor, las dificultades, la pérdida, las circunstancias confusas, las discusiones, los sentimientos heridos, las citas buenas, las citas malas, las citas neutras, las películas, los libros, los programas de televisión, los comentarios sin importancia, los consejos, los sermones, los servicios religiosos, las reuniones, la retroalimentación de los jefes, la retroalimentación de los compañeros de trabajo, la retroalimentación de los subordinados, las elecciones. ¿A qué nos referimos con procesar? Normalmente, nos referimos a dedicar el tiempo suficiente a pensar en una experiencia, un encuentro o un acontecimiento para llegar a una conclusión definitiva sobre estas cosas y sus efectos en nosotros. Antes de estar preparados para hablar de ello o compartir cómo nos ha afectado, necesitamos tiempo para procesarlo. El incremento de las conversaciones sobre el procesamiento está directamente relacionado con el crecimiento de lo terapéutico en general en la cultura occidental. Procesar es uno de los principales objetivos de la terapia, y en una generación saturada de discursos terapéuticos, tiene sentido que este concepto sea omnipresente entre los adultos más jóvenes. En la superficie, esto no es malo. Incluso puede aproximarse a virtudes bíblicas como ser tardo para hablar, según la exhortación en Santiago 1:19. Pero, basándome en mi experiencia con el procesamiento y en mis observaciones como amigo y pastor, creo que corremos el peligro de procesar en exceso. Al igual que los alimentos ultraprocesados pueden ser perjudiciales para nuestra salud física, cuando procesamos en exceso las experiencias, prolongamos artificialmente su vida con ingredientes no naturales que alteran el ADN de la experiencia, el encuentro o el acontecimiento original. Esto nos causa daño. ¿Qué son esos ingredientes antinaturales? Aquí hay uno: desahogarse. El procesamiento a menudo toma la forma de desahogarse con un confidente cercano o con el cónyuge. Yo mismo he sido culpable de procesar algunas experiencias con mi esposa solo para que ella me preguntara, ¿te está ayudando lo que estás haciendo? ¿Quieres un consejo o solo quieres quejarte de esta persona? No siempre es malo quitarse un peso de encima en un espacio seguro y confidencial. Pero cuando eso se convierte en desahogarse, chismear y quejarse, no solo estás pecando contra la persona de la que hablas, estás envenenando el pozo de tu propio corazón. El desahogo no te ayuda a procesar una experiencia, expulsa la posibilidad de la gracia y endurece tu corazón. Otro ingrediente antinatural común en nuestro procesamiento es la rumia. La Asociación Americana de Psiquiatría la define así. La rumia implica pensamientos repetitivos u obsesionarse con sentimientos negativos y angustia, así como con sus causas y consecuencias. Puede contribuir al desarrollo de la depresión o la ansiedad y puede empeorar las afecciones existentes. ¿Cómo funciona la rumia en la práctica? Has tenido una conversación difícil con un amigo. Mientras la procesas, tu mente se aferra a dos o tres comentarios hirientes que él hizo, o tal vez algo que tú dijiste y que desearías haber dicho de otra manera. Revives estos momentos y les encuentras un significado. Con el paso de los días, los comentarios poco constructivos se hacen cada vez más grandes, eclipsando otras cosas, quizás más humildes o amables, que se dijeron en la conversación. Para cuando has asimilado por completo la conversación, tus emociones al respecto están más intensificadas de lo que estaban al principio. La rumia interioriza los pensamientos y las interpretaciones del yo, mientras que el desahogo los exterioriza. En ambos casos, soy yo quien impone su interpretación. Soy yo quien da forma a la narrativa con mis pensamientos.
Puedes saber que eres de los que le procesan en exceso si, al terminar de reflexionar sobre diversos acontecimientos, encuentros o experiencias, te sientes más alterado, agraviado u ofendido de lo que estabas al principio. Esto puede tener efectos devastadores en la amistad y la comunidad cristiana. Procesar en exceso puede enfriar las relaciones matrimoniales, alejar a los amigos íntimos y llevar a abandonar la iglesia o a romper el contacto con familiares. Puede atrapar a las personas en un círculo vicioso e interminable de amargura y enojo. Necesitamos una forma mejor. Una vez más, no todo el procesamiento es malo. La mejor versión puede llevarnos a una interpretación más sensata de una situación que nuestra reacción instintiva y puede ayudarnos a avanzar con sabiduría. Pero, ¿cómo llegamos a eso? Quiero ofrecer 5 pasos para ayudarnos a procesar bien. El primer paso, ora. A menudo, cuando oramos por una experiencia difícil, hacemos peticiones. Dios, ayúdala a ver esto desde mi perspectiva. Dios, por favor, arregla esta situación difícil. Dios, esto fue realmente doloroso para mí. Por favor, guíale para que vea su error y se disculpe. Estas oraciones no son necesariamente incorrectas, pero si esta es la única forma en que oramos, puede convertirse simplemente en otra forma de rumiar. En cambio, debemos presentar las experiencias difíciles ante el Señor y luego dejarlas en su presencia. Ora con las Escrituras. Ora pidiendo sabiduría. Descansa en la presencia de Dios. Imita a los salmistas, que no son ajenos a expresar sus quejas a Dios, pero cuyas quejas suelen ir seguidas de un recordatorio de la fidelidad pasada de Dios, de la confianza en su bondad presente y de la fe en la certeza de sus promesas para el futuro. Mientras oras, pídele a Dios que te llene de su Espíritu. Es una oración que a Él le encanta responder, como vemos en Lucas 11:13. Pídele que te ayude a ver la situación con sus ojos. Si al terminar la oración todos tus pensamientos anteriores se han reafirmado y estás listo para insistir en ellos, vuelve atrás e inténtalo de nuevo. Es casi seguro que no has sido guiado por el Espíritu. El segundo paso, sométete a la palabra de Dios. Las Escrituras deberían desafiarte. ¿Estás en conflicto? La palabra de Dios te dice en Romanos 12:18, si es posible, en cuanto de ustedes dependa, estén en paz con todos los hombres. ¿Crees que te han tratado mal? Jesús dice en Mateo 5:41, y cualquiera que te obligue a ir 1 kilómetro, ve con él 2. ¿Tienes la conciencia tranquila? Jesús va aún más lejos en el versículo 48. Sean ustedes perfectos como su Padre Celestial es perfecto. Por otro lado, las Escrituras deberían consolarte. La palabra de Dios es tu sustento vital durante el proceso. Debe desafiarte y consolarte. Deja que haga ambas cosas. El tercer paso, estabiliza tu corazón con una teología sólida. Tus sentimientos después de una discusión, una ofensa o un maltrato percibido pueden ser válidos, pero los sentimientos son un gran termómetro y un pésimo termostato. El termostato de tu corazón no debería ser cómo te sientes, sino lo que sabes que es verdad acerca de Dios. Él es soberano. Él es santo. Cristo murió para redimir toda situación quebrantada y marcada por el pecado. La reconciliación ya se ha logrado en Cristo y se revelará plenamente en la eternidad. Estas verdades teológicas y muchas más son un bálsamo para las almas heridas y cansadas. Nunca deberíamos procesar nuestras experiencias sin tenerlas en cuenta. El cuarto paso, busca el sabio consejo de otros creyentes. Buscar consejo puede ser peligroso si lo hacemos de manera incorrecta. Por ejemplo, si solo buscamos a quienes nos den espacio para desahogarnos o si únicamente buscamos la aprobación de personas que solo han escuchado nuestra versión de la historia y que probablemente tengan miedo de cuestionarnos. Lo que necesitamos es un grupo de consejeros piadosos que no nos tengan miedo y que nos digan si estamos un poco equivocados, muy equivocados, o si estamos cometiendo un pecado abiertamente.
Incluso cuando creemos que nuestra ira está justificada, un consejero sabio nos ayudará a ver la perspectiva de la otra parte e interpretar sus acciones con benevolencia, o nos ayudará a ver algún punto ciego con mayor claridad. El quinto paso, sal de tu propia mente. Busca actividades que te saquen de tus propios pensamientos cuando te sientas tentado a seguir dándole vueltas a una situación difícil. Cuando me quedo atascado rumiando y desahogándome, necesito sudar, salir a correr o trabajar en el jardín. ¿Qué te ayuda a ti? Quizás necesites dar un paseo, cocinar algo o salir con tu pareja y no hablar de eso que te molesta. Esto puede hacer maravillas para ayudar a romper el ciclo de darle demasiadas vueltas a las cosas. Procesar las cosas puede ser bueno. Nos ayuda a pensar con sensatez sobre las circunstancias de la vida y cómo responder bien a ellas. Pero procesarlas en exceso es malo. Es una trampa paralizante que perpetúa la ansiedad y la amargura. Debemos tener cuidado de no dañar nuestras relaciones, así como nuestros corazones. Pero cuando me aparto del asiento del conductor de mi procesamiento e invito a otra voz, la voz de Dios, a través de su palabra y de su pueblo, puedo reorientarme hacia lo que es verdadero. Solo entonces mis pensamientos demostrarán ser fructíferos. Gracias por escucharnos. 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

Romanos 8:1. Por consiguiente, no hay ahora condenación para los que están en Cristo Jesús, los que no andan conforme a la carne, sino conforme al Espíritu. 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

resuena dentro de mí el eco de aquellas palabras cortas y cortantes, breve e importantes, que sean uno, uno, pregunté. Me miró fijo, serio, sin titubeos, sin parpadear, respondió, uno, que sean uno, uno, un solo cuerpo, ligado directamente a Cristo como cabeza. Y aunque por mucho este cuerpo ha parecido estar con anestesia e inercia, esta hora es del Señor. Y descanso en saber que Él termina lo que comienza. Despierta a los que duermen. Aborrece el pecado. Vomita a los tibios. Si los hijos de desobediencia no juegan a ser de las tinieblas, ¿qué te hace pensar que nosotros, los hijos de Dios, seguiremos jugando a ser iglesia? Las puertas del Hades no prevalecen. Retrocedan. Y ese retrocedan no es para la gente. Retrocedan. Sí.

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0: Porque no envió Dios a su Hijo al mundo para condenar al mundo, sino para que el mundo sea salvo por él.
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1: En algún momento, la mayoría de nosotros ha conocido líderes que se propusieron hacer cosas grandes y nobles, pero fracasaron. Cuando ocurre, a menudo nos preguntamos, ¿qué nos deparará el futuro? Esto ocurrió a los antiguos israelitas, que recibieron el libro del Antiguo Testamento, que hoy llamamos Primera y Segunda de Samuel. Se les dijo que los descendientes reales del rey David protegerían su nación y extenderían el gobierno de Dios hasta los confines de la tierra. Pero con el tiempo, David y su casa fallaron, y muchos en Israel se preguntaron qué depararía el futuro. Guiado por el

0: seguir teniendo esperanza en las promesas de Dios a la casa de David. Y también veremos cómo nos anima a depositar todas nuestras esperanzas para el futuro del reino de Dios en Jesús, el gran y perfectamente justo Hijo de David. Antes de seguir adelante, debemos reconocer que hoy en día casi todos los cristianos se refieren a esta parte de la Biblia no como un solo libro, sino como dos. Así que al principio puede parecer extraño hablar del libro de Samuel. Pero las obras de Orígenes en el siglo III y de Jerónimo en el siglo IV confirman que eran originalmente un solo libro sin división. Probablemente, en la traducción griega del Antiguo Testamento, la Septuaginta, el libro de Samuel se dividió en dos para ajustarse a las limitaciones de los pergaminos antiguos. Hasta donde sabemos, el primer texto hebreo que dividió a Samuel en dos libros se publicó muy tarde, a principios del siglo XVI después de Cristo. Por estos motivos, seguiremos la antigua práctica hebrea y hablaremos del libro, no de los libros de Samuel. Nos referiremos a nuestro libro como Primera y Segunda de Samuel únicamente cuando citemos ciertos capítulos y versículos. Nuestra introducción al libro de Samuel se dividirá en tres partes. Primero, exploraremos el trasfondo del libro. ¿Quién lo escribió y cuándo? Segundo, analizaremos su diseño general. ¿Cómo y por qué se escribió Samuel? Y tercero, analizaremos la aplicación cristiana del libro. ¿Qué significa este libro para nosotros hoy? Comencemos con algunas cuestiones básicas del trasfondo que son esenciales para entender el libro de Samuel. Nos concentraremos en tres aspectos del trasfondo de nuestro libro: su autoría, la fecha en que fue escrito, y las circunstancias del pueblo de Dios en ese momento. Veamos primero la autoría de Samuel.
1: Según el testimonio de Cristo y sus apóstoles y profetas del siglo I, los cristianos pensamos con razón que el Espíritu Santo inspiró el libro de Samuel. Así que esta porción de las Escrituras tiene autoridad divina sobre el pueblo de Dios por todos los siglos, sin importar quién la escribió. Pero el Espíritu Santo también inspiró a un ser humano a escribir este libro para abordar las circunstancias que él y otros israelitas en la antigüedad enfrentaban. Entre más entendamos acerca de este autor humano, mejor podremos entender no solo por qué Dios le dio a su pueblo el libro de Samuel, sino también cómo quiere que lo apliquemos en el presente.
0: Para explorar la autoría de Samuel, comenzaremos con las perspectivas tradicionales antiguas. Luego, resumiremos las perspectivas críticas modernas más importantes. Y, por último, nos centraremos en una serie de perspectivas evangélicas recientes que nos guiarán en esta lección. Consideremos primero las perspectivas tradicionales sobre la autoría de nuestros libros. Las posiciones tradicionales judías y cristianas antiguas sobre la autoría de Samuel están representadas en el Talmud de Babilonia, un registro de comentarios y enseñanzas rabínicas tradicionales. En una serie de preguntas y respuestas sobre varios libros del Antiguo Testamento, en el Tratado Baba Batra, 14b, leemos estas palabras. Samuel escribió el libro que lleva su nombre, y el libro de los jueces y Rut. Como vemos aquí, los antiguos rabinos identificaban a Samuel como el autor de nuestro libro, junto con los libros de jueces y Rut. Este punto de vista refleja la antigua práctica judía y cristiana de asociar los libros del Antiguo Testamento con figuras proféticas prominentes. Aunque la afirmación del Talmud era ampliamente aceptada en la antigüedad, hay poca o ninguna evidencia positiva que respalde este punto de vista. Ahora bien, debemos mencionar que Primera de Crónicas capítulo 29 versículo 29 se refiere a unos rollos llamados las Crónicas de Samuel el Vidente. Pero lo más probable es que este pasaje se refiera a una colección no canónica de las profecías de Samuel, muy similar a las crónicas de Natán y las crónicas de Gad, también citadas en el libro de Crónicas. Debemos tener presente que el capítulo 25, versículo 1, de Primera de Samuel, sitúa la muerte del profeta Samuel antes de una serie de acontecimientos relatados más adelante en Segunda de Samuel. Por lo tanto, si bien es posible que se hayan incorporado a nuestro libro,

0: libro, algunos materiales de las crónicas de Samuel, o textos similares, podemos estar seguros de que alguien distinto del propio profeta Samuel fue el autor de nuestro libro. Algo interesante del Antiguo Testamento es que muchos de los libros son anónimos, lo cual también es cierto en el caso de los libros de Primera y Segunda de Samuel. En realidad, no sabemos quién es el autor. En Primera de Crónicas 29, versículo 29 se nos da una pista. De que tanto Samuel, como Natán y Gad, dejaron registros escritos de su ministerio profético. De modo que quien haya dado a los libros su forma final, habría tenido acceso a los materiales originales. Incluso del propio Samuel. Pero dado que murió alrededor de Primera de Samuel 25, es obvio que no completó los dos volúmenes que llevan su nombre. En nuestros días, es raro encontrar a alguien que afirme las antiguas perspectivas tradicionales sobre la autoría de Samuel. En cambio, muchos intérpretes modernos han promovido perspectivas críticas sobre este tema. Posiciones ampliamente sostenidas entre los eruditos modernos que rechazan la plena autoridad de las Escrituras. Como lo comentamos en otras series, la mayoría de los críticos recientes han sido muy influenciados por las perspectivas de Martin Noth. Su libro, La historia deuteronomista, se publicó por primera vez en alemán en 1943. En él, Noth argumentó que los libros de Deuteronomio, Josué, Jueces, Samuel y Reyes, excluyendo a Rut, fueron completados como una obra unificada por un escriba o un grupo de escribas. Noth llamó a este escriba o escribas, el deuteronomista. En su opinión, el deuteronomista compuso estos libros durante el exilio babilónico. Y toda esta historia deuteronomista tenía un propósito principal. Fue escrita para demostrar que el juicio del exilio que había caído sobre el reino del norte de Israel y el reino del sur de Judá era bien merecido. Es difícil negar que estos libros del Antiguo Testamento tienen similitudes en cuanto a vocabulario, estilo y perspectivas teológicas. Por lo tanto, en general, los eruditos críticos han afirmado las perspectivas centrales de Noth. Pero más recientemente, varios eruditos críticos han modificado la perspectiva de Noth de diversas maneras. Lo más importante es que argumentaron correctamente que Noth no tuvo en cuenta las características distintivas de cada libro individual en la historia deuteronomista. También deberíamos mencionar que Noth y otros comentaristas críticos argumentaron que el libro de Samuel contiene varias fuentes literarias preexistentes identificables. Por ejemplo, algunos han argumentado que había una fuente separada para las historias sobre Elí y Samuel, en los capítulos 1 al 3 de Primera de Samuel. Otros han afirmado que podemos reconstruir una narrativa del arca subyacente, independiente, a partir de las historias sobre el arca del pacto en los capítulos 4 al 6 de Primera de Samuel. Y algunos han atribuido el capítulo 6 de Segunda de Samuel a esta misma fuente. Muchos intérpretes también han argumentado que el compilador final de Samuel entrelazó historias pro y antimonárquicas preexistentes en Primera de Samuel capítulos 7 al 15. Y otros eruditos críticos han afirmado que varias historias de sucesión aparecen en Segunda de Samuel capítulos 9 al 20 y Primera de Reyes capítulos 1 y 2. En este punto de vista, esta fuente originalmente explicó por qué Salomón, en lugar de algún otro hijo de David, se convirtió en el rey de Israel.
1: Es posible que estas y otras fuentes hipotéticas existieran, pero no podemos estar seguros de esto. Y la preocupación por esto ha llevado, con frecuencia, a graves interpretaciones erróneas de nuestro libro. A menudo, estos puntos de vista reflejan creencias sobre el desarrollo de la fe de Israel contrarias a las Escrituras. Y más importante aún, han desviado la interpretación del libro de Samuel como un todo en el canon de las Escrituras.
2: Así que los eruditos han analizado Deuteronomio hasta Reyes y han visto algo que realmente está ahí. Han visto que muchas de las frases que comienzan a aparecer en Deuteronomio se reutilizan a lo largo de Josué, Jueces, Samuel y Reyes. Hay un amplio lenguaje. Terminología. Conceptos. Un fondo de imágenes y frases comunes que se usan y reutilizan en estos libros. Y está realmente ahí. Entonces, ¿cómo lo explicamos? Una manera de abordar el material que realmente respete y sostenga lo que los textos mismos reclaman sería decir, bueno, el libro de Deuteronomio afirma que en varios lugares Moisés fue responsable de este material y luego estos otros textos, todos atestiguan el profundo significado de Moisés. Así que no creo que deba sorprendernos cuando encontramos a Moisés usando todo este lenguaje en Deuteronomio, y luego encontramos a estos autores posteriores que vienen después de Moisés, retomando el lenguaje y los conceptos que aprenden de Deuteronomio, y esencialmente describiendo el mundo a través de lo que podríamos llamar la lente que está basada en el libro de Deuteronomio. Así es como yo explicaría este material. Creo que hay una manera mejor y más bíblica de explicar todo este lenguaje e imágenes que se derivan del Deuteronomio que la hipótesis deuteronomista. Creo que, más probablemente, Moisés tuvo el profundo impacto que los textos indican que tuvo, y luego los autores bíblicos fueron profundamente influenciados por la forma en que describió las cosas.
0: Teniendo en mente estas perspectivas tradicionales y críticas sobre la autoría de Samuel, pasemos a las perspectivas evangélicas contemporáneas que seguiremos en esta serie. Se trata de perspectivas ampliamente sostenidas por los eruditos modernos que afirman la plena autoridad de las Escrituras. La marca distintiva de las perspectivas evangélicas es que moldeamos nuestras opiniones sobre la autoría tanto como sea posible a partir del testimonio de las propias Escrituras. Pero en ningún lugar del libro de Samuel, ni de ninguna otra porción del Antiguo o Nuevo Testamento, se identifica a nuestro autor. Nuestro libro es anónimo, por lo que simplemente no podemos decir con certeza quién escribió el libro de Samuel. Aún así, cuando analizamos el contenido de nuestro libro, podemos discernir al menos dos ideas importantes sobre su autor. En primer lugar, debemos señalar que el autor de Samuel fue un recopilador de fuentes. Con esto queremos decir que no se sentó a escribir su libro de nuevo o completamente desde cero, sino que compuso su libro, combinando hábilmente sus propios materiales y fuentes escritas anteriores. Ahora bien, debemos evitar las opiniones a menudo muy especulativas de los eruditos críticos sobre estos asuntos. Pero sabemos que otros libros históricos bíblicos, como Reyes y Crónicas, citan con frecuencia registros escritos que sus autores consultaron. Y lo mismo sucedió con nuestro autor. Como mínimo, Segunda de Samuel capítulo 1 versículo 18 hace referencia explícita al libro o rollo de Yazar como fuente escrita previamente. Josué capítulo 10 versículo 13 menciona la misma fuente. Además, las similitudes entre Segunda de Samuel capítulo 22 y el Salmo 18 sugieren firmemente que nuestro autor incorporó en su libro un salmo muy conocido de la corte del rey David. Además, el título que introduce el capítulo 23 de Segunda de Samuel, versículos 1 al 7, como las últimas palabras de David, indica que nuestro autor se basó en registros oficiales preexistentes de la corte de David. Estos ejemplos indican que, al igual que muchos otros escritores bíblicos, el autor de Samuel empleó fuentes escritas existentes al componer su libro. Saber que nuestro autor recopiló varias fuentes es importante porque afecta la interpretación de Samuel de varias maneras. Por ejemplo, nos ayuda a entender varias cualidades literarias del libro de Samuel. Cuando leemos nuestro libro, es difícil negar que diferentes pasajes representan estilos literarios significativamente diferentes. Al menos parte de esta variedad estilística probablemente se debió a que nuestro autor recurrió a diferentes fuentes. Además, el uso que hace de las fuentes también explica por qué la línea argumental o la trama de nuestro libro a menudo no tiene la fluidez que nos gustaría. A veces, nuestro libro parece bastante inconexo. El uso de fuentes también nos ayuda a entender por qué el libro repite materiales similares en ocasiones. Y más allá de esto, la confianza que nuestro autor tiene en fuentes escritas aclara ciertas referencias temporales que aparecen en nuestro libro. En al menos 7 ocasiones, el libro de Samuel menciona que ciertas circunstancias continuaron siendo ciertas hasta el día de hoy. Como hemos visto en otras series, esta misma expresión aparece en los libros de Deuteronomio, Josué, Jueces y Reyes. Y en algunos de estos casos, como en Primera de Reyes capítulo 8 versículo 8, la expresión hasta el día de hoy claramente se refiere al tiempo de una fuente anterior, en lugar del tiempo de la composición final del libro. Por estas y otras razones similares, al estudiar el libro de Samuel, debemos tener siempre presente que nuestro autor editó e incorporó a su libro materiales escritos previamente, además de reconocer que el autor de Samuel fue un compilador de fuentes. También podemos estar seguros de que fue un líder del antiguo Israel. Sabemos que nuestro autor no era un hombre común, simplemente por el hecho de que tuvo acceso a materiales escritos como las Escrituras, el libro de Yasar y los registros de la corte real. En la antigüedad, este tipo de textos estaban reservados únicamente para los nobles y los levitas de alto rango. Por lo tanto, nuestro autor sin duda se encontraba entre los líderes de Israel de su época, o les prestaba un servicio indirecto. El estatus social de nuestro autor nos brinda algunas expectativas importantes a medida que exploramos el libro de Samuel. Por ejemplo, pronto se hace evidente que nuestro autor era un líder de Israel que escribía a otros 4 líderes de Israel. No escribió su libro para que lo leyera directamente el israelita promedio. La literatura no se publicaba ni se distribuía ampliamente en el antiguo Israel. E incluso si los rollos de Samuel hubieran estado ampliamente disponibles, la mayoría de los israelitas no habrían podido leerlos. Era tarea de los nobles, los levitas, los ancianos y otros líderes familiarizarse con su libro y difundir y aplicar su contenido a la vida de los israelitas comunes. Más allá de esto, el hecho de que nuestro autor fuera un líder que escribía para otros líderes, también nos ayuda a apreciar el interés nacional de su libro. Ahora bien, el libro de Samuel ciertamente abordaba desafíos que los hombres, mujeres y niños comunes enfrentaban a diario. Pero como líder de Israel, el autor se preocupaba mayormente por cuestiones nacionales, políticas y religiosas que enfrentaba Israel en su conjunto, y debemos orientar nuestra interpretación de su libro hacia este tipo de cuestiones. Después de haber examinado la autoría del libro de Samuel, conviene examinar una segunda dimensión de su trasfondo, la fecha de su composición final. ¿Cuándo se escribió el libro de Samuel?
1: Ya señalamos que los intérpretes identificaron diferentes periodos históricos para la autoría de Samuel. Judíos y cristianos de la antigüedad sitúan la fecha del libro cerca de la época de los eventos que relata, alrededor del siglo X antes de Cristo. En cambio, la mayoría de los eruditos críticos modernos sostienen que el libro alcanzó su forma final durante el exilio babilónico. Ahora, no es posible identificar con precisión cuándo se completó el libro de Samuel, pero como sucede con muchos libros del Antiguo Testamento, podemos establecer las fechas más tempranas y más tardías posibles de cuando se completó el libro.
0: Empecemos por la fecha más tardía en la que se pudo haber escrito Samuel. La mejor manera de determinar este límite temporal es observar su lugar en lo que se ha llamado la historia primaria de Israel. Esta es la historia registrada en los libros de Génesis a Reyes, excluyendo el libro de Rut. Juntos, estos libros forman una cadena entrelazada, ya que cada libro comienza donde termina el libro anterior. Los primeros 5 libros, Génesis, Éxodo, Levítico, Números y Deuteronomio, provienen de los días de Moisés, y forman los eslabones iniciales de la cadena de la historia primaria. El resto de los libros, Josué, Jueces, Samuel y Reyes, forman la parte deuteronomista posterior de esta historia. Estos libros dependen en gran medida de las perspectivas teológicas del libro de Deuteronomio. Josué comienza con la muerte de Moisés y continúa hasta la muerte de Josué. El libro de los Jueces nos lleva hacia adelante después de la muerte de Josué. Samuel comienza con el ascenso de Samuel, como el último juez de Israel, y termina con el reinado de David. El libro de los Reyes comienza donde termina Samuel, con la muerte de David, y luego termina con el exilio en Babilonia. Ahora bien, cuando comparamos Samuel con los primeros capítulos de Reyes, una cosa se hace evidente. El autor de Reyes conocía el relato de la vida de David tal como se registra en el libro de Samuel. Y este factor sugiere firmemente que Samuel tuvo que haber sido completado antes de que se escribiera Reyes. Esta observación es importante porque podemos estar bastante seguros de cuándo se escribió el libro de los Reyes. Concluye en Segunda de Reyes capítulo 25, versículos 27 al 30, con el descendiente real de David, Joaquín, liberado de la prisión de Babilonia en el año 561 a.C. Además, el libro de los Reyes no reconoce el regreso de Israel del exilio en Babilonia en el año 538 a.C. Por lo tanto, podemos estar razonablemente seguros de que Reyes se escribió entre el 561 a.C. y el 538 a.C. Y como el libro de Samuel se completó antes que el libro de Reyes, es seguro concluir que el último momento en que pudo haberse escrito el libro de Samuel fue en el 538 a.C., antes del fin del exilio en Babilonia.
1: Es difícil saber exactamente cuándo se escribió Primera y Segunda de Samuel, y cuándo alcanzó su forma final. Pero si lo analizamos a la luz de todo el Antiguo Testamento, hay algunos indicios que nos dan, al menos, la última fecha posible en que habría alcanzado su forma final. Cuando analizamos Primera de Crónicas, vemos que se basa bastante en los libros de Primera y Segunda de Samuel, y se presupone el conocimiento de estos. Y puesto que Primera y Segunda de Crónicas se escribieron en la era posterior al exilio, cuando los exiliados habían regresado a Jerusalén, podemos decir que sin duda ya estaba en su forma final antes de esa fecha. Pero hay indicadores en las Escrituras de que se sabía de diferentes elementos que vemos en los libros de Primera y Segunda de Samuel. Hay conocimiento de un pacto davídico que se refleja, por ejemplo, en el Salmo 89. Ciertamente, se sabe de tradiciones que vemos dentro de los libros de Primera y Segunda de Samuel que parecen ser conscientes de ello. Durante el tiempo del pre-exilio, exilio y post-exilio. Pero en cuanto a cuándo se formó linealmente el libro, lo más que podemos decir es que fue antes de la era postexílica.
0: Considerando esta posible fecha más tardía del exilio babilónico, deberíamos recurrir a la fecha más temprana posible en la que se pudo haber completado el libro de Samuel. Como veremos, el contenido del libro de Samuel sugiere firmemente que no pudo haber sido escrito antes del período de la monarquía dividida. Según las Escrituras, en el 930 a.C., Jeroboam I lideró a las tribus del norte de Israel en una rebelión contra la casa de David. Su rebelión condujo a la formación del reino del norte de Israel, comúnmente llamado Efraín, junto con el reino del sur de Judá. Y en varias ocasiones, el autor de Samuel indicó que estaba al tanto de esta división del pueblo de Dios en dos reinos. Por ejemplo, Primera de Samuel capítulo 11 versículo 8. Distingue entre el pueblo de Israel y los hombres de Judá. Primera de Samuel capítulo 18 versículo 16. Comenta que todo Israel y Judá amaban a David. De manera similar, leemos en Segunda de Samuel capítulo 5 versículo 5. Que David reinó sobre todo Israel y Judá. En Segunda de Samuel capítulo 12 versículo 8, Dios dijo que le había dado a David Israel y Judá. Segunda de Samuel capítulo 21 versículo 2 menciona el celo de Saúl por Israel y Judá. Y en Segunda de Samuel capítulo 24 versículo 1, vemos que se describen todas las tribus como Israel y Judá. La repetición de esta distinción entre Israel y Judá sugiere firmemente que el autor de Samuel no pudo haber escrito su libro hasta después de la división de Israel y Judá, en el año 930 a.C. Cuando tomamos en cuenta todos estos factores, podemos ver que la fecha más temprana posible para la finalización de nuestro libro fue en algún momento durante el reino dividido, después del año 930 a.C., y la fecha más tardía probable fue en algún momento durante el exilio babilónico, antes del año 538 a.C. Hasta ahora, hemos considerado la autoría y la fecha del libro de Samuel. Ahora veamos otra característica de su trasfondo. las circunstancias a las que se enfrentaba el pueblo de Dios cuando el libro fue escrito. Como líder que tuvo acceso a las Escrituras, el autor de Samuel estaba muy consciente de que las circunstancias que él y su audiencia enfrentaban habían provocado una gran crisis de fe. Por un lado, conocía su historia. Dios había comisionado a Adán y Eva, y más tarde a Noé, para que llenaran la tierra a su servicio. Dios había llamado a Abraham y a sus descendientes para que asumieran el liderazgo en el cumplimiento de esta misión global. Además, Dios había designado a Moisés para unir a su pueblo y lo colocara en la tierra desde la cual el reino de Dios se extendería por todo el mundo. Y más que eso, Dios había establecido a David y a su casa como la dinastía permanente sobre Israel, que los conduciría a cumplir su propósito. Pero, por otro lado, cuando el autor de Samuel escribió su libro, las circunstancias que enfrentaba el pueblo de Dios no encajaban fácilmente con las esperanzas que habían puesto en la casa de David, sin duda. Hubo muchas culpas por el terrible estado de Israel durante la monarquía dividida y el exilio en Babilonia. Pero las Escrituras colocan la culpa directamente sobre los pecados de la casa de David, especialmente sobre su idolatría y su falta de fidelidad a Dios. Pasajes como Primera de Reyes capítulo 11 versículos 29 al 40 y capítulo 12 versículos 1 al 24 colocan el peso de la responsabilidad por la monarquía dividida directamente sobre la casa de David. Y pasajes como Segunda de Reyes capítulo 20 versículos 12 al 19 y capítulo 21 versículos 10 al 15 indican que el exilio babilónico también fue resultado principalmente de los fracasos de la casa de David. Estos fracasos sacudieron la fe del pueblo de Dios hasta sus cimientos. Mientras los juicios de Dios aplastaban sus esperanzas, se preguntaban cómo podrían seguir confiando en la casa de David. Tal vez Dios les había dado la espalda a los descendientes de David. Tal vez habían estado equivocados todo el tiempo. Y fue en estas circunstancias problemáticas que Dios llamó al autor de Samuel para que escribiera su libro. Escribió para renovar la esperanza de Israel en la casa de David. Ahora que hemos visto el trasfondo del libro de Samuel, deberíamos pasar al segundo tema principal de nuestra lección: el diseño de nuestro libro. ¿Cómo le dio forma el autor de Samuel a su libro? ¿Cómo organizó intencionalmente su contenido para abordar las circunstancias que él y su audiencia original enfrentaron? ¿Y qué tipo de esperanza ofreció su libro al pueblo de Dios?
1: Al abordar el diseño del libro, debemos tener presente que el autor se encontraba, por así decirlo, entre dos mundos: el de los eventos que describió y el que él y su audiencia original vivieron. Se dedicó a dar un relato verdadero de lo que había sucedido en el pasado, pero también se dedicó a escribir de maneras que se dirigieran al pueblo de Israel en su época. Lamentablemente, los intérpretes evangélicos a menudo no hacen esta distinción cuando tratan el libro de Samuel. Por eso, antes de continuar, debemos analizar estas dos influencias en el diseño de nuestro libro.
0: Por un lado, bajo la inspiración del Espíritu Santo, el autor de Samuel estaba decidido a dar a su audiencia un relato verdadero de lo que había sucedido mucho antes de que él escribiera su libro. Escribió sobre lo que llamaremos ese mundo, el mundo de los acontecimientos históricos relatados en su libro. El primer acontecimiento narrado fue el nacimiento de Samuel en Primera de Samuel capítulo 1 versículos 1 al 28. Las evidencias bíblicas y arqueológicas indican que Samuel nació alrededor del año 1070 a.C. Y el último acontecimiento histórico que relató narra las últimas palabras de David en Segunda de Samuel capítulo 23 versículos 1 al 7. Este discurso fue quizás una de las últimas declaraciones reales oficiales de David, pronunciadas cerca de su muerte, alrededor del año 970 a.C. De modo que el libro de Samuel da cuenta de casi un siglo de la historia de Israel, desde alrededor del año 1070 a.C., hasta alrededor del año 970 a.C. Sería difícil sobreestimar la importancia que tuvo este siglo en el desarrollo del reino de Dios en los tiempos del Antiguo Testamento. Fue un periodo de gran transición, en Israel. Cuando nació Samuel, Israel estaba sumido en el caos debido al liderazgo fallido de los jueces y los levitas. Pero cuando David pronunció sus últimas palabras, Dios había establecido a David y a sus descendientes como la dinastía permanente sobre todas las tribus de Israel. El autor de Samuel diseñó su libro para explicar cómo una serie de acontecimientos cruciales llevaron a estos dramáticos cambios en Israel. Como hemos visto, los eventos registrados en el libro de Samuel fueron todos parte de lo que llamamos ese mundo. Pero, por otro lado, el autor de Samuel también estaba decidido a abordar la época y las circunstancias en las que él y su audiencia original vivieron. A este mundo lo llamaremos su mundo. El mundo del autor. Y su audiencia mucho después del periodo histórico relatado en su libro. Ya sea durante la monarquía dividida o el exilio babilónico. Nuestro autor escribió sobre lo que había sucedido en ese mundo para enseñarle al pueblo de Dios su importancia para su mundo. Y este objetivo moldeó profundamente el diseño de su libro. En lugar de escribir un relato crudo y desprendido del pasado, compuso su relato de modo que hablara de los desafíos que enfrentaba su audiencia inmediata. Al igual que otros autores bíblicos, el autor de Samuel hizo esto de tres maneras principales. Primero, proporcionó a su audiencia original antecedentes históricos, los orígenes históricos de las realidades que enfrentaron en su propia época. En segundo lugar, describió personajes en su libro para darle a su audiencia títulos que emular o rechazar. Y en tercer lugar, escribió sobre una serie de eventos en ese mundo, que mostraban cómo eran prefiguraciones de las experiencias de su audiencia en su mundo. De esta manera, proporcionó orientación para los desafíos que enfrentó su audiencia original. Exploraremos el diseño de nuestro libro en dos pasos. Primero, presentaremos su estructura y contenido a gran escala. Y segundo, veremos cómo esta estructura y contenido revelan el propósito general del autor para su libro. Comencemos con una descripción general de la estructura y el contenido del libro de Samuel.
1: El libro de Samuel es tan complejo que es fácil perderse en sus muchos detalles, tanto que no podemos ver cuán altamente selectivo es y cuán hábilmente fue arreglado. En realidad, el autor de Samuel solo escribió sobre unas cuantas personas y eventos, y los organizó cuidadosamente para lograr sus objetivos. Cuanto más conozcamos estas características de nuestro libro, mejor podremos entender su significado original y cómo debemos aplicarlo a nuestras vidas.
0: En términos generales, el Espíritu de Dios llevó al autor de nuestro libro a centrarse en tres personajes principales: Samuel, Saúl y David. Y también llevó a nuestro autor a establecer una serie de conexiones lógicas entre estos personajes. Nuestro autor comenzó con el hecho de que Dios había ordenado a Samuel como el que llevaría a Israel a la era de la realeza. Luego se concentró en cómo Saúl había fracasado como primer rey de Israel. Y, por último, demostró que Dios había establecido el reinado y la dinastía de David como instrumento para fortalecer y extender su reino. Juntas, estas tres divisiones revelan la evaluación coherente de nuestro autor de cómo Dios llevó a Israel desde el período de los jueces hasta el período de la monarquía de David.
3: La estructura literaria de Primera y Segunda de Samuel gira en torno a los tres reyes, o debería decir, las tres personalidades. Samuel es la figura clave. Después, Saúl se convierte en la figura clave. Y cuando David entra en escena, Saúl sigue siendo la figura principal, mientras persigue a David por todo el país. Por último, al final de Primera de Samuel, es asesinado, y el segundo libro de Samuel se construye alrededor de David. Realmente son esas tres figuras las que le dan la estructura a los dos libros.
0: Con estos puntos destacados del libro en mente, podemos ver que el libro de Samuel se escribió en tres divisiones principales. El preludio de Samuel al reinado, en los capítulos 1 al 7 de Primera de Samuel. El reinado fallido de Saúl, en Primera de Samuel capítulo 8, a Segunda de Samuel capítulo 1, el reinado perdurable de David. en 2 de Samuel en los capítulos 2 al 24. Veamos primero el preludio de Samuel al reinado. Desde el principio, es importante notar que nuestro autor idealizó a Samuel, es decir, lo aclamó como un regalo milagroso de Dios y como un hombre de carácter moral ejemplar. Según nuestro libro, Samuel era tan ideal que Dios no solo bendijo a Samuel mismo, sino a todo Israel a través de él. Por supuesto, tanto nuestro autor como su audiencia original sabían por las escrituras y por la experiencia común que Samuel era un pecador. Así que podemos estar seguros de que eran conscientes de las complejidades del carácter moral de Samuel. Pero en lugar de señalar las faltas de Samuel, nuestro autor elevó intencionalmente a Samuel y su servicio a Dios. Lo hizo para enfatizar por qué Dios envió, equipó y aprobó a Samuel como el que introdujo la realeza en Israel, primero ungiendo a Saúl y luego ungiendo a David. Este retrato sumamente idealizado de Samuel se divide en dos secciones principales. En primer lugar, encontramos un registro de los primeros años de Samuel desde su nacimiento hasta que fue destetado. En 1 de Samuel capítulo 1 versículo 1 hasta el capítulo 2 versículo 11. Nuestros autores enfatizaron que el nacimiento de Samuel fue la respuesta milagrosa de Dios a las oraciones de su piadosa madre, y que marcó una nueva era para Israel. El libro de Samuel comienza con un hombre llamado Elcana, que tenía dos esposas, Ana y Penina. Penina tenía muchos hijos, pero Ana era estéril. Por eso Penina era cruel con Ana. En su dolor, Ana oró y prometió que si Dios le daba un hijo, lo entregaría al servicio del Señor por el resto de su vida. Y Dios respondió milagrosamente a su oración. Cuando nació Samuel, Israel estaba perdido en la futilidad de la época de los jueces, un periodo caracterizado por el caos y la depravación. Pero con la llegada de Samuel, había buenas razones para creer que Dios estaba a punto de enviar un rey a Israel. Veamos esta esperanza en el capítulo 2, versículo 10, donde Ana concluyó su alabanza a Dios por el nacimiento de Samuel con estas palabras: delante de Jehová serán quebrantados sus adversarios, y sobre ellos tronará desde los cielos. Jehová juzgará los confines de la tierra, dará poder a su rey, y exaltará el poderío de su ungido. En un momento en que Israel enfrentó el desorden interno y los problemas de los invasores extranjeros, Ana mostró una fe notable. El nacimiento milagroso de Samuel le aseguró que los adversarios del Señor serían quebrantados, y que Dios tronaría en el cielo contra ellos. Y más allá de esto, Ana estaba segura de que Dios juzgaría hasta los confines de la tierra. Extendería su autoridad real más allá de las fronteras de Israel al juzgar a todas las naciones. Pero observemos también cómo Ana creía que Dios iba a extender su reino por todo el mundo. Lo hizo dándole fuerza a su rey y exaltando el poderío de su ungido en la victoria sobre sus enemigos. Antes de la época de Samuel, Israel nunca había tenido un rey humano. Pero a través de las palabras de alabanza de Ana, el autor presentó la contribución más significativa de Samuel a la historia de Israel. Desde su nacimiento, Samuel había sido llamado por Dios para introducir a Israel en la era de la realeza. La segunda sección del preludio de Samuel al reinado aparece en el capítulo 2, versículo 12, hasta el capítulo 7, versículo 17, donde encontramos un relato de la transición y el liderazgo de Elí y sus hijos a Samuel. Elí y sus hijos, así como Samuel, eran todos de la tribu de Leví. Ahora bien, los últimos capítulos del libro de los jueces nos dicen que en esa época, varios levitas fueron infieles a Dios y llevaron a Israel a desobedecer la ley de Dios. Y esto era plenamente cierto en el caso de Elí y sus hijos, que servían delante del arca del pacto en Silo. Pero la transición del liderazgo a Samuel representó una nueva era para Israel. Nuestro autor dejó en claro en estos capítulos que Dios mismo decretó la transición de esta autoridad levítica central. El humilde y justo servicio de Samuel a Dios lo llevó a ser exaltado como el profeta levítico más destacado de todo Israel. Y una vez que Samuel llegó a esta posición, llevó a la nación de Israel a un nuevo período de su historia, el período de la realeza.
1: El libro de los jueces es un libro interesante que habla de que en un momento determinado Dios levanta un juez que se convierte en una especie de líder para dirigir a los israelitas en tiempos de guerra, en tiempos de resolver disputas entre ellos, etc. Pero con Sansón siendo el último juez. Lo que nos lleva al libro de Samuel es que no había ningún juez en ese momento durante la época de Samuel. Entonces, en ese momento, era como una nación sin líder. Pero con la llegada del libro de Samuel, se habla de cómo Samuel nació y luego se convirtió en el líder de los israelitas. En ese sentido, Samuel se convirtió en juez, como los jueces anteriores, para poder guiarlos a la guerra, para poder resolver disputas y otras cosas.
0: Después de presentar el preludio de Samuel al reinado, en los capítulos 1 al 7 de Primera de Samuel, el autor de Samuel pasó al reinado fallido de Saúl, en Primera de Samuel capítulo 8, a Segunda de Samuel capítulo 1. En general, nuestro autor estableció un contraste sorprendente entre Samuel y Saúl, al ofrecer una caracterización notablemente negativa de Saúl. Ahora sabemos por las Escrituras y por experiencia que Dios concede la gracia común incluso a los peores pecadores para que sus vidas no queden en ruinas. Y nuestro autor admitió que Dios había elegido a Saúl y que Samuel lo había ungido como rey. También señaló que Dios había bendecido a Saúl con el apoyo de todas las tribus de Israel y con victorias militares al principio de su reinado. Sin embargo, nuestro autor se centró principalmente en por qué Samuel dejó de apoyar a Saúl y comenzó a oponérsele. Saúl se rebeló repetidamente contra Dios y el juicio divino cayó sobre él y su familia. Los pecados de Saúl fueron tan grandes que un espíritu maligno lo llevó a la locura y persiguió implacablemente a David y perturbó al pueblo de Israel sin causa justa. Esta caracterización negativa de Saúl demostró a la audiencia original de Samuel que su esperanza en el glorioso reino mundial de Dios no estaba en la familia de Saúl. De hecho, su esperanza para el futuro no debería estar en ningún otro rey que no fuera aquel a quien Dios aprobó como el reemplazo de Saúl, es decir, David. En gran escala, el reinado fallido de Saúl se divide en dos secciones principales que son paralelas a las divisiones del preludio de Samuel al reinado. Se trata primero de los primeros años de Saúl, en Primera de Samuel capítulos 8 a 15, antes de que David se convirtiera en un factor en la vida de Saúl. En resumen, estos capítulos se centran en cómo Saúl llegó a ser rey con el apoyo de Samuel, unió a las tribus de Israel y los guió en algunas victorias importantes sobre los enemigos de Israel. Pero no pasó mucho tiempo antes de que Saúl se alejara de Dios y trajera problemas para sí mismo y para Israel. De hecho, violó la ley de Moisés y la instrucción profética de Samuel de manera tan flagrante que Dios le ordenó a Samuel que lo rechazara a él y a todo su linaje del reinado. Escuchemos. Primera de Samuel capítulo 15 versículos 28 y 29. Donde leemos la declaración de juicio de Samuel contra Saúl y su familia. Entonces Samuel le dijo a Saúl: Jehová ha rasgado hoy de ti el reino de Israel. Y lo ha dado a un prójimo tuyo mejor que tú. Además el que es la gloria de Israel no mentirá ni se arrepentirá. Porque él no es hombre para que se arrepienta. Como vemos aquí, Dios no solo arrancó temporalmente el reino de Israel de Saúl. Como Samuel declaró, Dios se lo iba a dar a un prójimo que era mejor que Saúl. Y Dios, la gloria de Israel, no era como un hombre para que se arrepintiera, o que deba arrepentirse como se traduce a menudo. No importaba lo que sucediera en el futuro, Dios nunca revertiría su rechazo a la casa de Saúl, y nunca revertiría su decisión de entregar el trono de Israel a otro, es decir, a David. Después de relatar los primeros años de Saúl de esta manera, nuestro autor pasó a la segunda sección importante del fallido reinado de Saúl, la transición en el liderazgo que tuvo lugar en Primera de Samuel capítulo 16 hasta Segunda de Samuel capítulo 1. De manera muy similar a cómo Dios aprobó la transición de la autoridad levítica de Elí y sus hijos a Samuel. Dios apoya la transición de la autoridad real de Saúl a David. En una serie de encuentros entre Saúl y David, quedó claro que Saúl merecía la desaprobación de Dios. Cayó bajo la influencia de un espíritu maligno y se desvió hacia la locura. Abusó repetidamente de su autoridad real. Procuró injustamente la muerte de David. Y en las últimas escenas de su vida, Saúl incluso consultó a los muertos. Como resultado, Saúl y sus hijos murieron en batalla contra los filisteos. Pero durante todo este tiempo, Dios bendijo a David. David permaneció inocente y respondió a la misericordia de Dios con humildad hacia Saúl y fidelidad a Dios. Al contrastar a Saúl y David de estas maneras, el autor de Samuel demostró, sin lugar a dudas, que Dios había rechazado por completo a Saúl y que había levantado a David para reemplazar a Saúl como rey de Israel.
2: El rey Saúl y el rey David eran muy diferentes y, para mí, la principal diferencia es que uno personifica lo que significa haber sido un mal rey y el otro lo que significa haber sido un buen rey. Saúl cumplía con todas las expectativas externas de lo que sería un gran rey. Se le describe como alguien que provenía de una familia de prestigio, descrito como alguien que superaba en altura a todos los demás en Israel. Así que cumplió con las expectativas externas, pero fracasó miserablemente en varios aspectos como rey del pueblo de Dios. Demostró que temía a los hombres en lugar de a Dios. Dios les ordenó, en particular, que destruyeran una ciudad. Entraron allí y ganaron la batalla con la ayuda de Dios, pero guardaron parte del botín, los soldados, y el rey Saúl lo permitió, y Samuel le dejó claro que, como resultado, el reino le sería arrebatado. Por otra parte, el rey David es muy diferente. Me resulta interesante cómo Samuel va después a la casa de Isaí, otra familia de Israel, y Dios los ha enviado allí para ungir al próximo rey de Israel. Entonces Samuel hace que Isaí lleve a sus hijos para que los vean a cada uno de ellos y vean a cuál de ellos llamaría Dios. Bueno, Isaí trae a 7 de sus hijos, pero deja al hijo menor, David, fuera de escena, y él simplemente está en el campo, pastoreando las ovejas. Pero Samuel, incluso cuando ve a Eliab, el mayor, cae en la misma trampa de creer en la apariencia externa. Ve lo alto que es y aparentemente tenía un porte regio y pensó que seguramente el ungido del Señor estaba allí. Pero Dios dijo, no mires la apariencia exterior. El hombre mira la apariencia exterior, pero Dios mira el corazón. Dios no escogió a ninguno de esos hermanos. Finalmente tuvieron que ir a buscar al más joven, David, de los campos, y Dios dejó en claro que ese era el elegido.
0: Después de haber visto cómo el libro de Samuel comienza con el preludio de Samuel al reinado y continúa con el reinado fallido de Saúl, debemos pasar a la última parte del libro, el reinado perdurable de David. Como hemos visto, nuestro autor destacó los fracasos de Saúl, al no explicar por qué Dios rechazó a Saúl y a su linaje del trono de Israel. En comparación, sin embargo, la caracterización de David en el libro de Samuel es mucho más equilibrada. Se presta mucha atención a las cualidades positivas de David y a sus logros, como sus victorias en la batalla y su humildad ante Dios. Pero también se reconocen abiertamente los graves fallos morales de David y los problemas que trajo a su casa y a Israel. Sin embargo, a pesar de los fracasos de David, el autor insistió en que Dios favoreció a David grandemente. Y debido a ese favor, la dinastía de David perdurará para liderar la expansión del reino de Dios por todo el mundo.
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Proverbios 1:7. El temor del Señor es la base del verdadero conocimiento, pero los necios desprecian la sabiduría y la disciplina. 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
1: Pero por la gracia de Dios soy lo que soy. Su gracia para conmigo no resultó vana. Antes bien he trabajado mucho más que todos ellos, aunque no yo, sino la gracia de Dios en mí. 1 Corintios 15:10. La gracia no es simplemente lenidad cuando hemos pecado. La gracia es el regalo de Dios que nos capacita para no pecar. La gracia es poder, no solo perdón. Lo vemos claramente, por ejemplo, en 1 Corintios 15:10, donde Pablo describe la gracia como el poder que nos capacita para hacer su obra. No es simplemente el perdón de los pecados, es el poder para perseverar en obediencia. Por lo tanto, nuestros esfuerzos por obedecer a Dios no son hechos en nuestras propias fuerzas, sino por la fortaleza que Dios da, para que en todo Dios sea glorificado. 1 Pedro 4:11. Es la obediencia de la fe. Pablo lo confirma en 2 Tesalonicenses 1:11 al 12, al llamar a nuestros actos de bondad obras de fe y al decir que la gloria que estas obras traen a Jesús es conforme a la gracia de nuestro Dios, ya que las llevamos a cabo con su poder. Con este fin, también nosotros oramos siempre por vosotros, para que nuestro Dios os considere dignos de vuestro llamamiento y cumpla todo deseo de bondad y la obra de fe con poder, a fin de que el nombre de nuestro Señor Jesús sea glorificado en vosotros y vosotros en Él, conforme a la gracia de nuestro Dios y del Señor Jesucristo. La obediencia que agrada a Dios es fruto del poder de la gracia de Dios por medio de la fe. La misma dinámica opera en cada etapa de la vida cristiana. El poder de la gracia de Dios que salva por medio de la fe, Efesios 2:8, es el mismo poder de la gracia de Dios que santifica por medio de la fe.
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1: Señor, nosotros nos vemos a nosotros mismos y creemos que nos conocemos, pero la realidad es que solamente tú nos conoces como verdaderamente somos. Nosotros estamos limitados en todo el sentido de la palabra para ver la realidad como es. No importa si es la realidad interior nuestra y mucho más la realidad interior de los demás. Cuando tiene que ver contigo, Dios, nosotros creemos que te hemos visto en tu palabra, pero la realidad es que conocemos muy poco. Primero, porque muchos conocen poco de lo que tú has revelado, y aún después de conocerlo todo, hay mucho más en tu ser, en todo lo que tiene que ver contigo, de lo que nuestros ojos y entendimiento pueden captar. De manera que en esta mañana yo te pido, sobre todo de este texto en particular, que tú nos dejes ver, que dejes al predicador ver todo lo que está ahí, mucho más allá de lo que él ha podido estudiar, preparar, y permite que aquellos que escuchan también puedan ver. Ábrenos los ojos y perdónanos cuando hemos creído que vemos, porque la realidad es que vemos y no vemos. Conocemos todas las realidades.

en una sola dimensión, cuando realmente hay mucho más detrás de cada cosa y mucho más cuando tiene que ver con tu palabra. Acompaña al predicador y sosténlo y glorifícate en él y a través de él para tu gloria en Cristo Jesús. Amén, amén. Bendiciones. Hace un par de semanas que estuvimos viendo, ¿verdad?, de cómo el autor de esta carta está tratando de enfatizar o subrayar la superioridad de Cristo sobre los ángeles. Decíamos que quizás eso nos llame la atención porque a nosotros nos parece obvio, pero en el contexto del primer siglo los judíos tenían muchas ideas erradas que venían probablemente por influencia de esa comunidad llamada los esenos que se retiró al desierto y vivió ahí en lo que hoy conocemos como las cuevas del Mar Muerto y produjeron una gran cantidad de literatura. Incluso algunos de ellos creían que nosotros tendríamos dos mesías distintos, un mesías que vendría de la línea de David, un mesías rey, como que era el encargado de traer el reinado a Israel, y que había otro, un segundo mesías de la línea de Aarón, el sacerdote, que sería el mesías que sufriría. Y así como eso, tenían muchas otras ideas extrañas. Y con relación a los ángeles habíamos hablado, no sé si le mencioné, que algunos creían que Dios tenía como una especie de senado con el que consultaba sus decisiones. Y de ahí que al leer Génesis 1:26, donde Dios dice, hagamos al hombre a nuestra semejanza o a nuestra imagen conforme a nuestra semejanza, que algunos creían que Dios estaba refiriéndose ahí a ese grupo de senadores angelicales, si pudiéramos decir, pero no es la realidad. Entonces, dado todo eso, como que se entiende que ahora el autor de esta carta quiera enfatizar la superioridad de Cristo sobre los ángeles, pero habían otras razones, algunas de las cuales dejamos ver en el último mensaje y otras que dejaremos ver ahora. Yo he titulado el mensaje de esta mañana, Cristo humillado, coronado y glorificado. Cristo humillado, coronado y glorificado. Y el título viene directamente del versículo 9, donde vamos a encontrar algunas verdades que tienen que ver con ese título que acabo de mencionar. Y yo creo que ese versículo 9 es como el centro de gravedad que atrae todos los demás versículos hacia él, como si el resto de las enseñanzas colgaran de ese versículo 9. Y de ahí entonces el título que he mencionado. Yo voy a estar leyendo del capítulo 2 de la Carta a los Hebreos, versículos 5 al 13. Era mi intención llegar hasta ahí, pero solamente llegaremos hasta el versículo 10 en el día de hoy por el conjunto de enseñanza que este texto tiene. Y porque el texto de antemano, les digo, presenta cierta complejidad por la cantidad de enseñanzas entremezcladas que el autor trae. Algunas que cuando él menciona a David en el Salmo 8 tenían que ver con él en su momento, pero luego la aplica a Cristo. Él cita al profeta Isaías, a capítulo 8 también, a versículo 17 y 18, y la aplica a los hijos de Isaías, pero a la vez tiene que ver con nosotros más tarde. Hay un conjunto de cosas que poder desempacar este texto me costó más horas que lo que me ha costado muchos mensajes en mucho tiempo. De manera que yo necesito, le decía al grupo anterior, que tú desde que comencemos a leer hasta que terminemos, que tú estés así, no te muevas. Si te mueves, te lo voy a decir desde aquí arriba. Y luego entonces puedas entender mejor. De manera que guerra avisada no mata a soldado, y si lo mata es por descuidado, dice el refrán. Hebreos 2, versículos 5 hasta el 13. Porque no sujetó a los ángeles el mundo venidero, acerca del cual estamos hablando. Pero uno ha testificado en un lugar de las Escrituras, diciendo, ¿qué es el hombre para que tú te acuerdes de él? ¿O el hijo del hombre para que te intereses en él? ¿Lo has hecho un poco inferior a los ángeles? ¿Lo has coronado de gloria y honor? Y lo has puesto sobre las obras de tus manos. Todo lo has sujetado bajo sus pies. Porque al sujetarlo todo a él, no dejó nada que no le sea sujeto. Pero ahora no vemos aún todas las cosas sujetas a él. Pero vemos a Jesús, o vemos a aquel que fue hecho un poco inferior a los ángeles. Es decir, a Jesús coronado de gloria y honor
a causa del padecimiento de la muerte, para que por la gracia de Dios probara la muerte por todos. Porque convenía que aquel para quien son todas las cosas y por quien son todas las cosas, llevando muchos hijos a la gloria, hiciera perfecto por medio de los padecimientos al autor de la salvación de ellos. Porque tanto el que santifica como los que son santificados son todos de un Padre, por lo cual Él no se avergüenza de llamarlos hermanos cuando dice: anunciaré tu nombre a mis hermanos, en medio de la congregación te cantaré himnos. Otra vez, yo en Él confiaré. Y otra vez, aquí estoy, yo y los hijos que Dios me has dado. Yo espero que tú lo hayas entendido todo y que ahora pueda ser más fácil para mí exponerlo. Pero lo primero que tú te encuentras aquí en el texto que leímos, versículo 6, versículo 5, es que el autor comienza diciendo que el mundo venidero, la tierra nueva, los cielos nuevos, no van a estar sujetos a los ángeles. Él comienza a ayudarnos a entender la función de los ángeles y la función de Cristo Jesús, como para cerrar en este capítulo su argumento acerca de los ángeles. Y en ese sentido, el versículo 5 nos dice, ¿verdad?, que el mundo venidero, a diferencia de este mundo, no va a estar sujeto a los ángeles. Una vez que Cristo, ¿verdad?, haya completado la redención, este nuevo orden de las cosas tendrá otra sujeción que no es a los ángeles. Y quizás algunos de ustedes, no sé, quizás se sorprendan de escuchar lo que voy a decir. Pero este mundo, como está ahora mismo, está sujeto en gran manera al mundo de las tinieblas. Yo sé, es bajo la soberanía de Dios, pero eso es como Dios lo ha ordenado. Y si tú no lo has entendido así, yo espero poder convencerte en la medida en que leamos varios de esos pasajes. Porque el autor de Hebreos nos está diciendo, el nuevo orden así no va a ser. Va a ser algo completamente diferente. Entonces escucha, en Lucas 4, versículos 5 y 7, tú tienes la narración, una porción de la narración del encuentro de Jesús con Satanás en el desierto. El diablo, dice el texto, lo llevó a una altura y le mostró en un instante todos los reinos del mundo. Todo este dominio y su gloria te daré a ti, le dijo el diablo. Pues a mí me ha sido entregado y a quien quiero se lo doy. ¿Tú escuchas? Jesús no lo contradijo. Por tanto, si te postras delante de mí, todo será tuyo. Cuando Dios maldijo a la tierra, Génesis 3, de alguna manera como que entregó parte de ese control a lo que es Satanás y sus ángeles caídos. De hecho, Jesús mismo en varias ocasiones se refirió a Satanás como el príncipe de este mundo. En Juan 12, versículo 31, y luego tú avanzas unos versículos o unos capítulos más adelante, ya estando él en el aposento alto, horas antes de su crucifixión, dos veces Cristo se refiere a Satanás como el príncipe de este mundo. Lo hace en Juan 14, 30, 16, 11. Ahí en la misma cena, en la misma noche, en una misma conversación. Si eso no es suficiente, escucha cómo Pablo le llama a Satanás en Efesios 2, 2, el príncipe de la potestad del aire. Y si todavía no está convencido, recuerda que el apóstol Pablo nos dice en esa misma carta a los Efesios, capítulo 6, versículo 12, comienza en el 10, diciéndonos que nosotros no tenemos lucha contra carne ni sangre. O sea, tu problema, en último sentido, no es ni contra carne ni contra sangre. Si tú tienes un problema conmigo, en último caso, tu problema no es conmigo, aunque en esta dimensión así es que parece. Pero tus luchas son contra principados, contra potestades, contra los poderes de este mundo de tinieblas, contra las fuerzas espirituales de maldad en las regiones celestiales que continuamente están logrando con frecuencia influenciar al hombre
Y a la mujer, obviamente, en una dirección. Pastor, pero usted me está diciendo que este orden presente frecuentemente está manejado por ese poder de las tinieblas. Bueno, yo simplemente estoy leyendo versículos bíblicos. Escucha lo que Juan dice al final de esos días, en primera de Juan 5:19. El mundo entero, eso es muy absoluto, el mundo entero yace bajo el poder del maligno. ¿En serio? No, eso fue lo que Satanás le dijo a Jesucristo cuando lo tentó. Te doy todos los reinos de este mundo porque a mí se me entregaron y yo se los doy a quien yo quiero. ¡Wow! Eso es exactamente lo que Juan está diciendo. El mundo entero yace bajo el poder del maligno. El autor de Hebreos comienza en el versículo 5 diciendo: el mundo venidero no va a estar sujeto a ángeles, ni caídos ni no caídos. La pregunta es: ¿quién va a ejercer ese dominio? Bueno, vamos al paso. Entonces, el autor de esta carta que estamos examinando, en el versículo 6, él comienza a hacer alusión al Salmo 8. Por eso decía que aquí está la dificultad cuando tú tomas este texto, porque de repente él menciona una idea y se va atrás al Antiguo Testamento y menciona el Salmo 8. Él cita una parte de ese Salmo que fue escrito por David. David, escribiendo 1000 años antes de que Cristo viniera, si lees el Salmo 8, porque él va a citar una parte ahora, te das cuenta que David está contemplando la creación, está viendo la inmensidad de la creación. Probablemente se vio a sí mismo, vio a la humanidad y comenzó a pensar, pero ¿qué es lo que nosotros somos en medio de todo esto? Escucha entonces, ¿qué parte de ese Salmo 8 testifica o escribe o menciona el autor de Hebreos? Versículos 6 y 7. Pero uno ha testificado en un lugar de las Escrituras. Ese uno que ha testificado es David. El lugar de las Escrituras es el Salmo 8. Yo no creo que el autor de la Carta a los Hebreos no conocía lo que yo estoy diciendo. Yo creo que él simplemente estaba tratando de dejar a un lado al autor humano David y dejándonos ver que quien inspiró todo esto fue Dios mismo por medio de su Espíritu. Escucha entonces lo que él dice. Este es el texto citado del Salmo 8. ¿Qué es el hombre para que tú te acuerdes de él? ¿O el hijo del hombre para que te intereses en él? Y luego nos deja ver algo de cómo ese hombre fue hecho, Adán y Eva. Lo has hecho un poco inferior a los ángeles. Lo has coronado de gloria a ese hombre, Adán y Eva, originalmente, y honor. Y lo has puesto sobre las obras de tus manos. ¡Wow! David está contemplando la grandeza de la creación, porque así que comienza este momento, cuando veo los cielos, cuando veo el cielo estrellado, y digo, ¿qué es lo que somos nosotros en medio de esto? O el hijo del hombre, para que te acuerdes de él. La frase, el hijo del hombre, es una frase que Jesús usó para referirse a él mismo como unas 70 veces, pero aquí esa no es la referencia. No, no, esto es una frase que viene del Antiguo Testamento con cierta regularidad. De hecho, en el libro de Ezequiel solamente, la frase el hijo del hombre es mencionada más de 90 veces para referirse al profeta. De manera que aquí básicamente, hasta este punto, el autor de Hebreos se está refiriendo al ser humano, que Dios lo hizo, ¿verdad? Lo puso toda su creación en sus manos y él está diciendo, wow, yo no, como que no entiendo. O sea, todo este privilegio que tú le diste al ser humano. Y ahí mismo, en el versículo 7, nos comienza a comparar con los ángeles, que es parte del tema que él tiene, que él viene discutiendo. Y dice, lo hiciste inferior a los ángeles por un poco de tiempo, dicen algunas traducciones. Otras traducciones dicen, lo hiciste un poco inferior a los ángeles. Aparentemente, dependiendo de cuál ángulo tú tomes en la, o qué manuscrito tú estés manejando, pudiera traducirlo, lo hiciste un poco inferior a los ángeles
O pudiera traducirte como lo hiciste inferior a los ángeles por un poco de tiempo. Si es por un poco de tiempo, es porque eventualmente eso no va a continuar así. Pero sigamos explorando el texto. Y entonces ahí vimos como el autor de Hebreos, citando el Salmo 8, agrega, y lo has puesto sobre las obras de tus manos. Cuando creó a Adán y Eva, él puso sobre sus manos toda la obra que él había realizado. ¡Wow! Pero el texto también dice que al momento de crear a Adán y Eva, lo coronó de gloria y honor. ¿En serio? Sí, claro, porque ¿cómo fue que Dios hizo al hombre? Conforme a su imagen y semejanza. No había, no hay en toda la creación una imagen más alta que la imagen de Dios. Y el hombre fue hecho a imagen de ese Dios. No como Dios, pero con mucha semejanza en múltiples formas. Eso es gloria. Por eso fue que David está diciendo que lo coronaste con gloria, pero también con honor. Claro, porque Dios forma una creación, le toma 6 días en crearla y organizarla, y luego la pone bajo la gerencia de Adán y Eva. Déjame irme atrás para que puedas ver otra vez todo esto. Génesis 1, 26. Y dijo Dios, hagamos al hombre a nuestra imagen conforme a nuestra semejanza. No simplemente a nuestra imagen, porque imagen ahí es la palabra para ícono, como algo representativo. No, pero él es más que eso. También a nuestra semejanza. Y escucha ahora cómo puso bajo su gerencia todo lo creado y ejerza dominio sobre los peces del mar, sobre las aves del cielo, sobre los ganados, sobre toda la tierra y sobre todo el reptil que se arrastra sobre la tierra. Dios creó al hombre a imagen suya, a imagen de Dios lo creó, varón y hembra los creó. 2 veces, en 2 versículos, Dios subraya que el hombre fue hecho conforme a su imagen y semejanza. Pero escucha todavía, Génesis 28 en adelante, Dios los bendijo y les dijo, sean fecundos, multiplíquense, llenen la tierra y sométanla, ejerzan dominio. ¿Te das cuenta? La tierra iba a quedar bajo el dominio de Adán y Eva originalmente. Ejerzan dominio sobre los peces del mar, sobre las aves del cielo y sobre todo ser viviente que se mueve sobre la tierra. También les dijo Dios, miren, yo les he dado a ustedes toda planta que da semilla que hay en la superficie de toda la tierra y todo árbol que tiene fruto que da semilla. Esto les servirá de alimento. Y a todo animal de la tierra, a toda ave de los cielos y a todo lo que se mueve sobre la tierra y que tiene vida, les he dado toda planta verde para alimento. Y así fue. ¡Wow! Ahora entiendo por qué el Salmo 8, escrito por David y ahora el autor de Hebreos, citando el Salmo 8, dicen, lo has coronado de gloria y lo ha puesto sobre las obras de tus manos. Claro, lo has coronado de gloria porque hiciste a tu imagen y lo ha puesto sobre las obras de tus manos. Claro, porque Dios lo creó todo y le dijo, aquí está, ejerce el dominio, es tuyo. Lamentablemente Adán pecó, Adán y Eva pecaron. Y al pecar, perdieron la dignidad de la imagen de Dios. No perdieron la imagen de Dios, pero perdieron toda la dignidad inicial de esa imagen y lamentablemente cayeron en una depravación total que ha ido de mal en peor. Yo sé que cuando pensamos en nosotros como seres humanos, no nos gusta esa palabra depravación, pero déjame ver si yo te puedo leer varias cosas de las Escrituras para que puedas ver que realmente fue así. Fue una corrupción completa. Mira lo rápido que avanzó la maldad. Génesis 3, Dios expulsó a Adán y Eva del huerto. Génesis 4, ya hay un homicidio. Caín mató a su hermano Abel. ¡Wow! Génesis 6, versículo 5, era mucha la maldad de los hombres en la tierra y toda intención de los pensamientos de su corazón, toda intención era solo
hacer siempre el mal. Tan mal estaba que hubo que inundar el planeta, enterrar a todo el mundo y dejar 8 personas vivas. Pero estamos en Génesis 5, por Dios. Ajá. Eso es Génesis 6, lo que es la inundación. ¿Te das cuenta lo rápido que ellos pasaron? De gobernadores de la creación a gobernados por la creación. De tener dominio sobre la creación a que la creación tenga dominio sobre ellos. Nosotros no tenemos control de los mares, de las aves, de los peces, del clima, absolutamente de nada. Nosotros estamos a expensa de la creación. No podemos, tenemos mascotas que domesticamos, pero los animales de la jungla, nosotros no tenemos control sobre ellos, pero suponía que lo íbamos a tener. De manera que ellos no solamente perdieron la dignidad inicial de la imagen de Dios, también perdieron el control o el reino sobre el planeta Tierra. Mantén esas dos ideas ahí porque vamos a regresar otra vez allá más adelante. Y entonces el autor de Hebreo, en el versículo 8, él avanza y dice, porque lo sujetaste todo, ¿verdad? Porque al sujetarlo todo a él, a Adán, no dejó nada que no le sea sujeto. Inicialmente. Y el autor de Hebreos está consciente de esto y dice, pero ahora no vemos aún todas las cosas sujetas a él. Claro que no. No, porque ellos perdieron el control, perdieron el dominio. Wow. La humanidad fue degenerando. Esta es la manera como tú y yo tenemos que tener una mejor idea de cuál era la dignidad de la imagen de Dios. Que la diferencia fue tan enorme que en Génesis 6 ya estamos inundando el planeta porque la raza humana prácticamente no sirve. Si tú avanzas un poco más, llega a Génesis 12, tú te encuentras a Abraham y a Sara, envejecen, no pueden tener hijos, Dios le hace una promesa, le dice que ese hijo que él le prometió va a ser el heredero, ¿verdad?, de todo lo de Abraham. Sara se le ocurre una especie de bigamia y le ofrece su sierva para que tenga un hijo, como una especie de vientre de alquiler. Las cosas no han cambiado mucho. Y avanza un poco más y encontramos la poligamia con Jacob, su nieto. ¡Wow! Entonces las cosas se salieron de control, exactamente. Por eso es que dice, pero ahora no vemos aún todas las cosas sujetas a él. No, no, todo es un caos. Entonces, ¿qué hacemos? El autor de Hebreo nos da la respuesta. Versículo 9, pero vemos a aquel, mientras tanto, vemos a aquel que fue hecho un poco inferior a los ángeles. ¿Tú estás viendo? O sea, el autor de Hebreos comienza a hablarme de que nosotros los seres humanos fuimos hechos un poco inferior a los ángeles. Y ahora pasa su argumento, pasa a Jesús para hacer un argumento similar. Pero vemos a aquel que fue hecho un poco inferior a los ángeles, es decir, a Jesús. ¿Te acuerdas lo que leímos? Que Adán y Eva en principio fueron coronados de gloria y honor. Escucha lo que él dice de Jesús ahora. Él fue hecho un poco inferior a los ángeles, es decir, a Jesús coronado de gloria y honor también. A causa del padecimiento de la muerte. O sea, lo que trae gloria y honor a Cristo es el padecimiento de la muerte de Cristo. ¡Wow! Para que por la gracia de Dios probara la muerte por todos. Bueno, repita eso, pastor. Bueno, para allá voy. Por un lado, el hombre perdió su dignidad, la dignidad de la imagen de Dios y el control de la creación. Por otro lado, el autor hebreo dice que nosotros vemos a Jesús, que él también fue hecho inferior a los ángeles, un poco. ¿Y cuándo pasó eso? Porque Jesús siempre ha sido Dios, claro que Jesús siempre ha sido Dios. Entonces, ¿cómo es que él pasa de ser Dios a un poco inferior a los ángeles? No, espérate. Cuando Jesús asume nuestra humanidad, en su humanidad, él fue hecho un poco inferior a los ángeles. ¿Ok? Adán y Eva fueron hechos un poco inferior a los ángeles también. Cuando Jesús asume la humanidad de Adán y Eva, o la nuestra,
Él también fue hecho un poco inferior a los ángeles en su humanidad, no en su naturaleza divina. Y podemos pensar en esto porque, piensa por un momento, cuando Jesús se encarna, Él pasa nueve meses en el vientre de una mujer. Los ángeles nunca han tenido esa experiencia. Al final de los nueve meses, Él pasa por un canal de parto. Nunca tuvieron esa experiencia. Y luego entonces tiene que ser amamantado. Y luego Él comienza a crecer, comienza a gatear, comienza a tener necesidades, a tener necesidades biológicas que no controla inicialmente. Esa es la humillación de Cristo. La encarnación de Cristo es la humillación de Cristo. Los ángeles nunca han tenido experiencias como eso. Jesús, en su naturaleza humana, anterior a su resurrección, tenía limitaciones físicas, como tú y yo tenemos limitaciones físicas. Él experimentó el dolor físico y emocional, experimentó el hambre, la sed, el cansancio, la fatiga. Ningún ángel ha pasado por ahí. Experimentó la angustia, la tristeza y hasta la soledad. Ninguno de los ángeles de Dios ha estado solo en ningún momento. Entonces tú comienzas a ver que el asumir una humanidad en la naturaleza humana fue hecho un poco inferior a los ángeles, al igual que tú y que yo. Por otro lado, de la misma manera que Adán y Eva, vimos, fueron coronados de gloria y honor, ahora, en el versículo 9, se nos dice que Jesús fue coronado de gloria y honor a causa del padecimiento de la muerte. ¡Wow! Ahora, una vez Jesús es crucificado, resucita, está listo para subir a los cielos, ya hubo un cambio de dominio. Y por eso es que en el texto de la Gran Comisión, Cristo dice, toda autoridad me ha sido dada en el cielo y en la tierra. Toda autoridad ha sido dada en el cielo y en la tierra. De manera que cosas que pasaron antes no volverán a pasar. Y Cristo entonces vino justamente a salvarnos. Pero como decíamos, nosotros creemos que vemos, pero no vemos. Yo creo que cada vez que nosotros pensamos en salvación, pensamos, qué bueno, no voy a ir al infierno. Y eso es verdad. Pero se nos olvida que voy a ir a la gloria y ahí nos quedamos. Como que vamos a pasar la eternidad con Dios. No es solamente eso. Es que fruto de no ir al infierno y fruto de ser glorificado para estar en la gloria, hay dos cosas ahora que van a ser revertidas. Por un lado, cada uno de nosotros va a reganar en Cristo y por Cristo la dignidad inicial del ser humano. ¡Wow! Si no me crees, cuestiona a Juan. En su primera carta, capítulo 3, dice que seremos como Él es. Ahora no lo somos, porque tenemos una naturaleza pecadora. El hombre glorificado, seremos como Él es. ¡Wow! De manera que Cristo, al salvarnos, viene a restaurar la dignidad de la imagen en los redimidos, pero vino a hacer algo más. Vino a devolverle al hombre glorificado el dominio de la tierra. Bueno, pastor, eso sonó como raro. Nosotros vamos a volver a reinar. Recuerda que la intención inicial era que Adán y Eva y sus descendientes reinaran sobre la tierra. Esa fue la intención original. Los planes de Dios, nadie lo estorba. En Cristo, el hombre glorificado va a volver a reinar. Déjame leértelo de la palabra, porque si yo lo digo, no tiene fuerza. Pero si la palabra lo dice, es otra cosa. Apocalipsis 3:21. Al vencedor le concederé sentarse conmigo en mi trono, como yo también vencí y me senté en mi Padre, con mi Padre en su trono. ¿Tú viste lo que Cristo dijo? Cristo no dijo que nos vamos a sentar en su trono, sino que vamos a estar en su trono, sino que vamos a estar sentados con Él en su trono. Y lo compara con lo que a Él le pasó, que Él dice que cuando Él ascendió, Él se sentó con su Padre en el trono. ¡Wow!
Bueno, pastor, pero quizás no me queda claro eso de que vamos a reinar con él. Está bien. Por la incredulidad, déjame seguirte leyendo. 5:10 de Apocalipsis. Y lo has hecho un reino y sacerdote para nuestro Dios. Escucha ahora. Y reinarán sobre la tierra. ¿Lo estás oyendo? ¿Lo crees ahora? Volveremos a reinar sobre la tierra, que era el plan original, en Cristo, por Cristo, bajo Cristo. ¿Lo escuchaste? Y Apocalipsis 26, hablando del milenio, dice que reinaremos con Cristo por 1,000 años. No con autonomía, sino bajo su señorío, como siempre debió haber sido. Entonces, la idea es que el mundo venidero, o sea, lo que el autor de Hebreos está argumentando para que podamos colocar a los ángeles en su lugar, es que ese mundo venidero no va a estar sujeto a los ángeles. Va a estar sujeto a Cristo y a nosotros con Él, porque estaremos reinando con Él. Pero ahora, mientras tanto, dice el autor, como no vemos las cosas sujetas, dice, no, pero podemos ver a aquel que es Cristo, a Jesús, coronado y glorificado. Hermanos, yo no creo que tú y yo tenemos una idea de lo impresionante que será el estado glorificado del ser humano en Cristo, porque todo es en Cristo. En una ocasión escuché a R.C. Sproul, uno de los maestros que más ha impactado mi vida por mucho, decir en una ocasión que si nosotros tuviéramos la oportunidad de repente, como ver aquí que aparezca un ser humano glorificado, la inclinación de la naturaleza humana sería adorarle. ¡Wow! ¿Cómo así? De lo impresionantemente diferente que va a lucir a lo que nosotros ahora somos. Es como cuando el ángel se le apareció a Juan en la isla de Patmos, que su intención inmediata fue arrodillarse y adorarle, y el ángel le dijo, no, párate, yo soy un consiervo, igual que tú. Esa es la idea. Seremos semejantes a Él. 1 Juan 3:2, no dice que seremos como Él, que ya es suficiente, pero no, dice seremos semejantes a Él. No como dioses, pero de alguna forma glorificada que hoy nosotros no conocemos. En el caso de Cristo, el honor y la gloria vinieron después de su cruz. Y lo mismo va a ocurrir con nosotros. Después de este tiempo de sufrimiento, el honor y la gloria en Cristo serán devueltos. Pero después de, recuerda, no hay corona sin cruz. No hay gloria sin humillación. Piensa por un momento en la humillación de Cristo. Porque la humillación de Cristo alcanzó un grado superlativo. Imagínate que Dios designara que tú o yo, cualquiera de nosotros, tuviera la misma experiencia de Cristo, o sea, que fuera golpeado, escupido, latigado, clavado, una corona de espinas, exactamente lo mismo. Sí, pero esas dos humillaciones ni se comparan. O sea, clavar a Dios y tratarlo de esa manera, y clavarme a mí y tratarme de esa manera, no es la misma cosa. Porque en un caso tú estás hablando de que el creador y sustentador del universo es quien ha sido humillado de otra manera, que él decidió, y en mi caso sería algo completamente diferente. Uno es el creador y el otro es la criatura. En el caso de Cristo, quien colgó ahí en la cruz fue el Señor del cielo y la tierra. Yo lo que soy es un simple siervo en la tierra. En el caso de Cristo, tú viste ahí en la cruz a alguien exaltado, lleno de gloria. No, en la cruz tú verías, si a mí me clavaran ahí, a una persona corrompida por el pecado, dominado por el pecado y en condiciones vergonzosas. Alguien así merece ser humillado. Impresionante que Cristo asumió la humillación. Siendo igual a Dios, dijo, no, yo me voy a despojar de mi condición, no de Dios, pero de todos mis privilegios y de la gloria que a mí me rodea aquí. Yo me voy a humillar, yo me voy a hacer como uno de ellos. Y nosotros,
oímos una palabra descompuesta, decimos, no, pastor, es que me humilló, eso no, yo no puedo permitir. ¿No te ha pasado? Ok, 5 son como veraces. Porque si no te ha pasado, no lo ha dicho, lo ha pensado. No, porque yo también tengo dignidad, tengo que darme a respetar. ¿No lo ha oído? ¿No lo has dicho? ¡Wow! Y Cristo, no abrió su boca. Con todo el poder a su disposición, se dejó clavar. Con toda la autoridad, capaz de calmar los vientos, los demonios, de verlos se aterraban, se dejó clavar ahí por hombres como si ellos tuvieran completo dominio sobre él. Con todos los privilegios de la divinidad, típico de la divinidad, se vació de ellos. Nunca exigió un solo privilegio para sí. Nunca. El problema que nosotros tenemos, decía más temprano, es que nosotros vemos como éxito el ascenso por la escalera. Es lo que en lenguaje corporativo se llama el ascender por the corporate ladder. Y las historias y las novelas o las biografías más bien que se escriben de personas que comenzaron sin nada y llegaron a alcanzar un gran nombre, esas biografías se venden como pan caliente, millones de volúmenes inmediatamente, porque nos encanta ver a alguien que estaba abajo y llegó a la cima, y por eso vivimos peleando todo el tiempo. Pero en el reino de los cielos, el triunfo se da de arriba hacia abajo, de lo alto a lo más bajo, del cielo a la tierra. Como Cristo lo hizo. Escucha, versículo 10. Porque convenía que aquel, A mayúscula, de Jesús, para quien son todas las cosas y por quien son todas las cosas. O sea, tú sabes que todo es de él, por él y para él. Entonces, ese es el aquel. Convenía que para él, que él llevando muchos hijos a la gloria, hiciera perfecto por medio de los padecimientos al autor de la salvación de ellos. Wow. Aquí hay dos cosas que tenemos que rumiar. Una, dice el texto que por medio de su muerte Jesús llevaría a muchos hijos a la gloria. Bueno, o muere Jesús en el Calvario, en el madero, o morimos todos en un infierno. Entonces, como Dios en su gracia quería salvar a muchos, convenía que Cristo pudiera ir a la muerte y de esa manera llevar otros hijos a la gloria. Ahora recuerda que Jesús es hijo y nosotros somos hijos, pero no de la misma manera. Jesús es hijo por naturaleza, comparte la misma esencia. Nosotros somos hijos por adopción, de eso hablaremos probablemente en las próximas semanas. Pero van a haber más hijos. De manera que este acto en la cruz, nosotros estamos cansado de leer acerca de la cruz, lo hablamos, la mencionamos, pero yo no creo que nosotros todavía hemos llegado a dimensionar ni la belleza ni la gloria de la cruz de Cristo, ni la expresión de gracia en la cruz de Cristo. Decía Agustín, este gran teólogo del siglo V, que la cruz fue el púlpito donde Cristo predicó su amor al mundo. Wow. Él dijo algunas palabras, pero cuando él se dejó crucificar, como fue crucificado, incluso llegó a decir, Padre, perdónalos, porque no saben lo que hacen. Desde ese púlpito le estaba predicando su amor al mundo. Y decía John Murray, con relación a ese amor, uno de los fundadores del Seminario Teológico de Westminster, qué amor por los hombres que el Padre descargara sobre su propio Hijo el castigo completo de su santa ira para que nosotros nunca tuviéramos que experimentarla. What? En la cruz, mira la cruz otra vez. Oye, en la cruz se están dando dos cosas.
Por un lado, Dios descargó la furia de su ira sobre los hombros de su hijo. Por eso lo trataron como lo trataron. Y al mismo tiempo, el que está recibiendo la furia de la ira de Dios está dejando ver la plenitud del amor y la gracia, la benevolencia y la misericordia de Dios para con los hombres. ¿Me entendieron? ¿Tú has visto la cruz así otra vez? ¿O alguna vez? El trato que recibe el único hijo legítimo para que los hijos ilegítimos, nosotros, recibieran un trato completamente diferente. Cristo descendió de su gloria a la vergüenza. Esto se llama el descenso de la escalera corporativa. Para tomarnos a nosotros en la vergüenza y llevarnos a su gloria. La otra verdad que está en el versículo 10, que necesita ser entendida, te decía que el texto tiene cierta complejidad, es que el versículo 10 dice que el autor de la salvación, ese Jesús, fue hecho perfecto por medio de los padecimientos. Y la pregunta que surge inmediatamente, bueno, pero Jesús no era perfecto todo el tiempo. Sí, pero el autor de la carta a los Hebreos no está hablando de esa perfección en la misma dirección. Porque, bueno, mira, el vocablo que está ahí usado, traducido como perfecto, Jesús fue hecho perfecto, es teleios. Según el académico William Barclay, en el Nuevo Testamento, cito, esta palabra siempre se refiere o a una cosa, animal o persona que cumple plenamente el propósito que le fue asignado. Por tanto, dice él, el verbo teleion o teleium se refiere no tanto al hecho de perfeccionar algo o a alguien, porque Jesús no fue perfeccionado en ese sentido, ya le era perfecto, sino hacer algo o a alguien perfectamente adecuado para la tarea que se le ha asignado. Lo que el autor de Hebreos está diciendo, de la carta a los Hebreos, es que por medio de los padecimientos, al compartir tu experiencia y la mía de dolor, de sufrimiento, de rechazo, de burla, de todo lo demás, Él fue, se convirtió en nuestro mediador o salvador ideal, porque por la manera como Él ahora va a poder relacionarse conmigo, entendiéndome en mi naturaleza caída y débil. Él fue el salvador ideal. En ese sentido, Él fue hecho perfecto, o fue hecho adecuado, apropiado para ti y para mí. El texto dice que eso ocurrió por medio de los padecimientos. Si Cristo no se encarna, nunca toma la naturaleza humana con Él, Él nunca hubiese podido entender ni las debilidades ni las caídas de los seres humanos. Pero una vez Él lo experimentó, como vamos a seguir viendo, entonces Él es el Salvador perfecto para nosotros. Y eso fue hecho por medio de los padecimientos. Ahora déjame decirte lo que Leon Morris dice acerca de estos padecimientos en su libro La Cruz en el Nuevo Testamento. Tanto para los cristianos como para el Maestro, ese Cristo, hay perfección en el sufrimiento. Aunque no nos guste, el fuego de la aflicción es el lugar donde se forjan las cualidades del carácter cristiano. El que no ha sido afligido mucho, él no tiene mucho carácter cristiano. No hay otra forma de que se forme. Nadie quiere sufrir. Nadie anhela el sufrimiento. Pero el cristiano no puede considerar el sufrimiento como simplemente un mal absoluto. Puede reconocer que es un mal, pero también sabe que soportado con el espíritu correcto es el medio para alcanzar una creciente semejanza a Cristo. La aflicción, la clave está en esto, soportado con el espíritu correcto es el medio ideal para alcanzar una semejanza creciente a Cristo.
nunca ha sido de otra forma. Wow. Esa es la razón por la que Dios tiene que asignarme aflicciones a lo largo de mi vida. El salmista escribe y dice en el Salmo 119, en mi aflicción tú fuiste fiel, en tu fidelidad tú me has afligido. ¿Fidelidad a qué? A formar la imagen de Cristo en mí. Fue bueno para mí ser afligido, para que aprenda tus estatutos. En otra palabra, fue bueno para mí ser afligido, para que aprenda, ¿qué cosa? Obediencia. ¡Wow! Y Cristo fue afligido para poder ser nuestro sustituto en la cruz, y en ese sentido fue hecho el Salvador ideal. Hay tres maneras distintas por las cuales Jesús es nuestro Salvador ideal. La primera, como sumo sacerdote. Déjame leerte los versículos 17 y 18, que cubriremos mejor la semana que viene, pero para que tú puedas ver que Él realmente es el sacerdote, sumo sacerdote ideal. Por tanto, Jesús tenía que ser hecho semejante a sus hermanos. Tenía que ser, es una obligación, semejante a sus hermanos. ¿Pero para qué? A fin de que llegara a ser un sumo sacerdote misericordioso, que experimentara lo que tú y yo experimentamos, y fiel en las cosas que a Dios atañen, para hacer propiciación por los pecados del pueblo. Propiciación es calmar la ira de Dios. 18, pues por cuanto Él mismo fue tentado en el sufrimiento, Jesús fue tentado de todas las formas, dice el autor de Hebreos en otro pasaje, pero aquí dice, Él fue tentado en el sufrimiento, es poderoso para socorrer a los que son tentados. ¡Wow! Ah, pero si el Salvador mío me puede socorrer en mi tentación, ¿es el Salvador ideal? Exactamente. Él fue hecho perfecto por medio del padecimiento, perfecto en el sentido de adecuado, apropiado, justamente por lo que estamos diciendo. Escucha lo que el mismo autor de esta carta dice en 4:15. Porque no tenemos un sumo sacerdote que no pueda compadecerse de nuestras flaquezas. Él puede hasta compadecerse de mis flaquezas. Sino uno que ha sido tentado en todo como nosotros, pero sin pecado. Como sumo sacerdote, número uno, Él es el Salvador ideal. ¡Wow! Número dos, como nuestro defensor, Él es nuestro defensor ideal. Él es nuestro defensor ideal porque Él es justamente quien nosotros tenemos en el trono de Dios como nuestro abogado. Eso es lo que dice primero en Juan 2:1. Y si alguien peca, tenemos abogado para con el Padre, a Cristo Jesús el justo. ¡Wow! O sea, antes, en mis tentaciones, antes de pecar, yo tengo un sumo sacerdote al que yo puedo ir y hablar y conversar con él y decirle, mira, no puedo con esto. Y él va a entender. Va a entender tanto que Pablo les dice a los corintios cuando le escriben su primera carta, capítulo 10, que Dios sabe lo que nosotros podemos soportar y que por consiguiente ninguna tentación que yo no pueda soportar va a llegar a mí. ¡Wow! Jesús, como sumo sacerdote, está pendiente de mis tentaciones, la va a pesar. Me va a ver a mí, va a decir, al otro día de su conversión, Miguel no puede soportar eso. No, eso no puede llegar a mí. Al año, eso podría. A los 5 años, sí, eso puede. A los 15, no, todavía no puede. Y no va a llegar, 1 Corintios 10. Eso es un sumo sacerdote que está pendiente, cuidando de que no me pase. Ahora, pastor, pero mire, es que soy tentado y caigo. Sí, pero no porque no la podía soportar, sino porque te faltó de alguna manera comunicación con el sumo sacerdote. Porque Él es poderoso para socorrerle a los que están siendo tentados. Entonces me faltó comunicación. Bueno, pastor, y ahora pequé. Ok, lo bueno de este sumo sacerdote es que también es abogado. En serio. Bueno, eso es lo que Juan dice.
Y si alguien peca, tenemos abogado para con el Padre, a Jesucristo el justo. Tú no lo puedes tener mejor de ahí, hermano. Entonces ahora pequé, no voy a hablar con el abogado. Bueno, si no hablar con el abogado, una de dos. O quieres seguir en tu pecado. O dos, piensa que te va a encontrar no sé con quién. Pero si tú entiendes que tu abogado es el Hijo de Dios y está a su diestra, la primera persona con la que tú querrías conversar es con él para decirte, te ofendí. ¿Qué hago? Y él te va a decir, bueno, tú sabes, arrepiéntete y comencemos. Entonces, él es el salvador ideal como sumo sacerdote, es el salvador ideal como mi defensor y él es mi salvador ideal como intercesor. Escucha lo que dice el autor de Hebreo en 7:25, por lo cual él también es poderoso para salvar para siempre a los que por medio de él se acercan a Dios, puesto que vive perfectamente o perpetuamente para interceder por ellos. ¡Wow! Como sumo sacerdote, ideal. Como abogado defensor, ideal. Como intercesor, para orar. Hermanos, ¿por qué no habla con Cristo más frecuentemente? ¿Por qué no consultas con Él? Pastor, mire, yo estoy orando mucho ahora porque yo tomé una mala decisión y ahora mire dónde estoy y por eso yo estoy orando tanto. Un momento. ¿Pero por qué no hablaste con él antes de la decisión? Él nos dijo, separados de mí, nada podéis hacer. Sí, pastor, lo que pasó fue que, mire, yo no le vi nada de malo a esa decisión. Y Dios te dice, mira, el problema de ustedes los seres humanos, estoy hablando de todos donde yo estoy incluido, es que ustedes ven todo en una dimensión y creen que lo conocen todo. Entonces, tú examinas algo, una situación, le tomas una foto y tú crees que esa foto representa la realidad. No, no representa la realidad, porque tú no conoces mil cosas, número uno, ni del trasfondo, ni de las debilidades, ni las ambiciones, ni las envidias, ni los orgullos, ni las heridas del pasado, ni el trasfondo del pasado de las personas. Por tanto, esto puede ser muy bueno para fulano, pero para ti es horrible. Precisamente porque yo soy el que conozco lo que cada quien puede soportar y eso lo único que hace es que te hunde más en tu debilidad que a esta persona no le ocurriría. Él es el salvador ideal porque como intercesor no solamente que sabe orar mejor que yo, es que sabe hablarme mejor de lo que yo sé hablarme a mí mismo, para dejarme ver, hey, tú no conoces todo el cuadro, ni el tuyo mismo, porque vives autoengañado y piensas que para ti esto es algo que tú lo puedes manejar y no sabes lo que yo sé, que eso sobrepasa por mucho tu capacidad de manejo. ¡Wow! ¿Y qué clase de salvadores que Dios me ha dado? Un sacerdote ideal que se compadece de mis debilidades. Un abogado ideal que sabe cómo defenderme cuando mi causa es defendible. Y si no, me dice, está bien. Pero mira, arrepiéntete que yo aquí en el trono voy a interceder por ti. Es la tercera razón por la que él es un salvador ideal como intercesor. Voy a interceder por ti para que haya perdón para ti. Pero tienes que arrepentirte. Hermano, nuestra falta de conversación con Cristo revela una de varias cosas. O yo no lo conozco, o yo no le creo, o no me interesa porque no me conviene que me diga lo que yo no quiero oír. Algunas personas me han dicho, muchas personas a lo largo de los 28 años que han venido, pastor, tengo que ir donde usted, pero yo no quiero oír lo que usted me va a decir. Pero si eso me lo dicen a mí, imagínate a Cristo lo que le decimos. No lo decimos así. No, lo que pasa es que últimamente he estado cansado, como que me enfrié mi oración. No, no es eso.
que tú no quieres oír lo que Él te va a decir. Ningún otro libro de la Biblia

Wow. Y aún así, decimos, no, pastor, lo que pasa es que la vida cristiana no es fácil. ¿Cómo que no es fácil? Explícame a ver. No, es que mire, que uno todavía está en la carne, justamente, pero por eso es que tienes un abogado, tienes un intercesor y tienes un sumo sacerdote y tienes el Espíritu de Dios dentro de ti, por Dios. ¿Qué más quiere? ¿Qué más necesita? ¿Todavía es poco? Es que no vemos. Ni vemos las dádivas de Dios, las bendiciones de Dios, ni las debilidades de nosotros, ni los pecados de nosotros. Pero tampoco nos interesa conocer. Después del servicio, primero, puedo ser bien anónimo, dos personas se me acercaron con esto cierto. La primera me dijo, pastor, ¿cómo yo adquiero esa pasión? No me doy palmadas en la espalda con esto, pero esa pasión que yo veo que usted tiene por la palabra. Y él le decía, bueno, yo lo pedí por un año entero, todos los días, todos los días, todos los días. Pero no es simplemente que yo voy a pedir y no me toca hacer nada. Si voy a pedir pasión por su palabra, lo menos que tengo que hacer es comenzar a comerla. Yo no sé si alguna vez tú has probado algún alimento que no te gusta y tú lo sigues probando y luego como que te llega a gustar. Número dos, tienes que pedirle a él que mientras tú le estás pidiendo pasión, que te abra los ojos para ver el contenido, la riqueza, la gloria, la hermosura de lo que está revelado. Y tercero, bueno, antes de decir lo tercero, ella me interrumpe y dice, bueno, ¿qué pasa? Que yo me enfrié y me alejé. Y dije, bueno, así no va a haber pasión por la palabra. Porque si me alejo, aunque lo pida, si estoy cerca de la palabra o no estoy cerca de la palabra, no voy a tener pasión por la palabra. Hermanos, esta palabra te va a mantener alejado del pecado. O el pecado te va a mantener alejado de la palabra. ¿Me entendiste? La lección es nuestra. La palabra me mantiene alejado del pecado o el pecado me mantiene alejado de la palabra. Esa cita no es mía, pero no recuerdo quién la dijo, pero es cierto. La segunda persona, tenía varias semanas, venía y orábamos juntos, ella y su hija. Y me dijo, pastor, mire, tal cosa no se dio, no me dieron el empleo. Pero yo creo, al principio ya lo quería. Me dijo, ¿por qué estoy en paz? Y yo dije, cuéntame, ¿por qué está en paz? Me dijo, bueno, porque yo decía, ¿me encontraste que hacer la voluntad de Dios? Me dijo, sí, usted me había dicho eso, que el sí o no sería la voluntad de Dios. Pero estoy en paz porque descubrí algo. ¿Y qué descubriste? Ah, es que yo estaba enamorada de esa escalera corporativa y el ascenso. Y siempre me ha encantado ir hacia arriba en esa escalera. A esa persona, lo peor que le puede pasar es que le hubieran dicho que sí. Porque iba a alimentar justamente a su apetito pecaminoso. Lo bueno es que nuestro sumo sacerdote sabe lo que a mí no me conviene. Intercede por mí. Y es una ilustración, pero dice el Padre, él está pidiendo por ese ascenso en la escalera, no se lo dé, que él se va a ir de cabeza cuando ocurra. Pero a veces insistimos, no hablamos con él, y Dios dice, ok, nos vemos cuando te veas al pie de la escalera otra vez. Tenemos un sumo sacerdote, tenemos un abogado y tenemos un intercesor. Cultiva la relación con el Hijo de Dios que murió por ti para ascenderte hasta los cielos. Padre, gracias. Uf. Yo mismo puedo testificar, Dios, que en 2 semanas de estudio por este texto, difícil de masticar muchas veces. Y yo te doy gracias porque me permitiste ver de nuevo a un Jesús más grande, más glorioso, más misericordioso, más merecedor de toda gloria y honor, más merecedor de toda mi vida. Y cada respiración que yo pueda tomar, Él es merecedor de eso. Con hambre y sed por ti.

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Hebreos 7:26. Porque convenía que tuviéramos tal sumo sacerdote, santo, inocente, inmaculado, apartado de los pecadores y exaltado más allá de los cielos. 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

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A mi generación le encanta procesar. Eso no siempre es bueno. Escrito por Taylor Combs. Todavía lo estoy procesando. Todo el tiempo oigo esta frase o alguna variante de ella, de la gente de mi edad. Tengo 32 años. No recuerdo haberla oído a menudo de personas mayores. Soy parte de una generación de procesadores. Procesamos todo. El sufrimiento, el dolor, las dificultades, la pérdida, las circunstancias confusas, las discusiones, los sentimientos heridos, las citas buenas, las citas malas, las citas neutras, las películas, los libros, los programas de televisión, los comentarios sin importancia, los consejos, los sermones, los servicios religiosos, las reuniones, la retroalimentación de los jefes, la retroalimentación de los compañeros de trabajo, la retroalimentación de los subordinados, las elecciones. ¿A qué nos referimos con procesar? Normalmente, nos referimos a dedicar el tiempo suficiente a pensar en una experiencia, un encuentro o un acontecimiento para llegar a una conclusión definitiva sobre estas cosas y sus efectos en nosotros. Antes de estar preparados para hablar de ello o compartir cómo nos ha afectado, necesitamos tiempo para procesarlo. El incremento de las conversaciones sobre el procesamiento está directamente relacionado con el crecimiento de lo terapéutico en general en la cultura occidental. Procesar es uno de los principales objetivos de la terapia, y en una generación saturada de discursos terapéuticos, tiene sentido que este concepto sea omnipresente entre los adultos más jóvenes. En la superficie, esto no es malo. Incluso puede aproximarse a virtudes bíblicas como ser tardo para hablar, según la exhortación en Santiago 1:19. Pero, basándome en mi experiencia con el procesamiento y en mis observaciones como amigo y pastor, creo que corremos el peligro de procesar en exceso. Al igual que los alimentos ultraprocesados pueden ser perjudiciales para nuestra salud física, cuando procesamos en exceso las experiencias, prolongamos artificialmente su vida con ingredientes no naturales que alteran el ADN de la experiencia, el encuentro o el acontecimiento original. Esto nos causa daño. ¿Qué son esos ingredientes antinaturales? Aquí hay uno: desahogarse. El procesamiento a menudo toma la forma de desahogarse con un confidente cercano o con el cónyuge. Yo mismo he sido culpable de procesar algunas experiencias con mi esposa solo para que ella me preguntara, ¿te está ayudando lo que estás haciendo? ¿Quieres un consejo? ¿O solo quieres quejarte de esta persona? No siempre es malo quitarse un peso de encima en un espacio seguro y confidencial. Pero cuando eso se convierte en desahogarse, chismear y quejarse, no solo estás pecando contra la persona de la que hablas, estás envenenando el pozo de tu propio corazón. El desahogo no te ayuda a procesar una experiencia, expulsa la posibilidad de la gracia y endurece tu corazón. Otro ingrediente antinatural común en nuestro procesamiento es la rumia. La Asociación Americana de Psiquiatría la define así. La rumia implica pensamientos repetitivos u obsesionarse con sentimientos negativos y angustia, así como con sus causas y consecuencias. Puede contribuir al desarrollo de la depresión o la ansiedad y puede empeorar las afecciones existentes. ¿Cómo funciona la rumia en la práctica? Has tenido una conversación difícil con un amigo. Mientras la procesas, tu mente se aferra a dos o tres comentarios hirientes que él hizo, o tal vez algo que tú dijiste y que desearías haber dicho de otra manera. Revives estos momentos y les encuentras un significado. Con el paso de los días, los comentarios poco constructivos se hacen cada vez más grandes, eclipsando otras cosas, quizás más humildes o amables, que se dijeron en la conversación. Para cuando has asimilado por completo la conversación, tus emociones al respecto están más intensificadas de lo que estaban al principio. La rumia interioriza los pensamientos y las interpretaciones del yo, mientras que el desahogo los exterioriza. En ambos casos, soy yo quien impone su interpretación. Soy yo quien da forma a la narrativa con mis pensamientos.
Puedes saber que eres de los que le procesan en exceso si, al terminar de reflexionar sobre diversos acontecimientos, encuentros o experiencias, te sientes más alterado, agraviado u ofendido de lo que estabas al principio. Esto puede tener efectos devastadores en la amistad y la comunidad cristiana. Procesar en exceso puede enfriar las relaciones matrimoniales, alejar a los amigos íntimos y llevar a abandonar la iglesia o a romper el contacto con familiares. Puede atrapar a las personas en un círculo vicioso e interminable de amargura y enojo. Necesitamos una forma mejor. Una vez más, no todo el procesamiento es malo. La mejor versión puede llevarnos a una interpretación más sensata de una situación que nuestra reacción instintiva y puede ayudarnos a avanzar con sabiduría. Pero, ¿cómo llegamos a eso? Quiero ofrecer 5 pasos para ayudarnos a procesar bien. El primer paso, ora. A menudo, cuando oramos por una experiencia difícil, hacemos peticiones. Dios, ayúdala a ver esto desde mi perspectiva. Dios, por favor, arregla esta situación difícil. Dios, esto fue realmente doloroso para mí. Por favor, guíale para que vea su error y se disculpe. Estas oraciones no son necesariamente incorrectas, pero si esta es la única forma en que oramos, puede convertirse simplemente en otra forma de rumiar. En cambio, debemos presentar las experiencias difíciles ante el Señor y luego dejarlas en su presencia. Ora con las Escrituras. Ora pidiendo sabiduría. Descansa en la presencia de Dios. Imita a los salmistas, que no son ajenos a expresar sus quejas a Dios, pero cuyas quejas suelen ir seguidas de un recordatorio de la fidelidad pasada de Dios, de la confianza en su bondad presente y de la fe en la certeza de sus promesas para el futuro. Mientras oras, pídele a Dios que te llene de su Espíritu. Es una oración que a Él le encanta responder, como vemos en Lucas 11:13. Pídele que te ayude a ver la situación con sus ojos. Si al terminar la oración todos tus pensamientos anteriores se han reafirmado y estás listo para insistir en ellos, vuelve atrás e inténtalo de nuevo. Es casi seguro que no has sido guiado por el Espíritu. El segundo paso, sométete a la palabra de Dios. Las Escrituras deberían desafiarte. ¿Estás en conflicto? La palabra de Dios te dice en Romanos 12:18, si es posible, en cuanto de ustedes dependa, estén en paz con todos los hombres. ¿Crees que te han tratado mal? Jesús dice en Mateo 5:41, y cualquiera que te obligue a ir 1 kilómetro, ve con él 2. ¿Tienes la conciencia tranquila? Jesús va aún más lejos en el versículo 48. Sean ustedes perfectos como su Padre Celestial es perfecto. Por otro lado, las Escrituras deberían consolarte. La palabra de Dios es tu sustento vital durante el proceso. Debe desafiarte y consolarte. Deja que haga ambas cosas. El tercer paso, estabiliza tu corazón con una teología sólida. Tus sentimientos después de una discusión, una ofensa o un maltrato percibido pueden ser válidos, pero los sentimientos son un gran termómetro y un pésimo termostato. El termostato de tu corazón no debería ser cómo te sientes, sino lo que sabes que es verdad acerca de Dios. Él es soberano. Él es santo. Cristo murió para redimir toda situación quebrantada y marcada por el pecado. La reconciliación ya se ha logrado en Cristo y se revelará plenamente en la eternidad. Estas verdades teológicas y muchas más son un bálsamo para las almas heridas y cansadas. Nunca deberíamos procesar nuestras experiencias sin tenerlas en cuenta. El cuarto paso, busca el sabio consejo de otros creyentes. Buscar consejo puede ser peligroso si lo hacemos de manera incorrecta. Por ejemplo, si solo buscamos a quienes nos den espacio para desahogarnos o si únicamente buscamos la aprobación de personas que solo han escuchado nuestra versión de la historia y que probablemente tengan miedo de cuestionarnos. Lo que necesitamos es un grupo de consejeros piadosos que no nos tengan miedo y que nos digan si estamos un poco equivocados, muy equivocados, o si estamos cometiendo un pecado abiertamente.
Incluso cuando creemos que nuestra ira está justificada, un consejero sabio nos ayudará a ver la perspectiva de la otra parte e interpretar sus acciones con benevolencia, o nos ayudará a ver algún punto ciego con mayor claridad. El quinto paso, sal de tu propia mente. Busca actividades que te saquen de tus propios pensamientos cuando te sientas tentado a seguir dándole vueltas a una situación difícil. Cuando me quedo atascado rumiando y desahogándome, necesito sudar, salir a correr o trabajar en el jardín. ¿Qué te ayuda a ti? Quizás necesites dar un paseo, cocinar algo o salir con tu pareja y no hablar de eso que te molesta. Esto puede hacer maravillas para ayudar a romper el ciclo de darle demasiadas vueltas a las cosas. Procesar las cosas puede ser bueno. Nos ayuda a pensar con sensatez sobre las circunstancias de la vida y cómo responder bien a ellas. Pero procesarlas en exceso es malo. Es una trampa paralizante que perpetúa la ansiedad y la amargura. Debemos tener cuidado de no dañar nuestras relaciones, así como nuestros corazones. Pero cuando me aparto del asiento del conductor de mi procesamiento e invito a otra voz, la voz de Dios, a través de su palabra y de su pueblo, puedo reorientarme hacia lo que es verdadero. Solo entonces mis pensamientos demostrarán ser fructíferos. Gracias por escucharnos. 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

0: La crianza es un llamado divino, un privilegio inmerecido y sí, un reto enorme. Somos pecadores criando a pecadores, pero no tenemos que andar solos. 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Los padres tenemos una lista sin fin de cosas sobre las cuales nos preocupamos en la vida de nuestros hijos. Y al llegar a cierta edad, dependiendo probablemente de qué tan social es nuestro hijo, nos comenzamos a preocupar bastante sobre sus amistades. O quizás algunos no nos preocupamos lo suficiente, ¿verdad? Es necesario como padres vigilar esta área de la vida de nuestros hijos. Y hoy tenemos con nosotros otra vez al pastor Juan Moncayo, autor del libro Amigos, Relaciones Profundas en una Era Superficial. Juan también es padre, como nos dijo en el episodio anterior. Y gracias, Juan, por aceptar estar otra vez aquí con nosotros.
1: Hola, querida hermana. Un gusto estar aquí con ustedes de nuevo.
0: Muy bien. Pues, Juan, existe mucho estudio sobre el concepto, la idea, el tema de las amistades. Y ya hablamos en el episodio anterior sobre eso en la vida de los padres. Pero ¿cómo te ayudó todo ese estudio que hiciste para escribir este libro en tu rol como padre con tus hijos y sus amistades?
1: Sí, qué buena pregunta. Realmente fue muy útil, como lo mencioné. Mucho de mi deseo de este libro tenía mucho que ver que yo quería verme preparado para ese tipo de relaciones. Pero sí fue una sorpresa el ver a mis hijos a veces luchando con ese tipo de contexto. Y para darte un poco de contexto nuestro, mis hijos, mi esposa es de los Estados Unidos, yo soy ecuatoriano, pero ellos viven en una cultura doble donde mi esposa les habla en inglés. Yo les hablo en español lo que más puedo, pero realmente durante la pandemia hablamos mucho en inglés. Entonces ellos hablan español, pero todavía se sienten mucho más cómodos en inglés. Entonces a nivel de vivir en Ecuador, hay momentos donde tú ves que ellos luchan, pero después cuando venimos a los Estados Unidos, ellos luchan en cambio culturalmente porque ellos se sienten muy ecuatorianos. Entonces eso ha sido muy duro y el libro me ha ayudado a tener categorías para poder pensar en algunas de estas cosas.
0: Es súper importante cuando pensamos en nuestros hijos y sus amistades, recordar que no podemos ser como prescriptivos. O sea, no podemos pensar, por ejemplo, que nosotros entendemos todo lo que nuestros hijos están pasando, porque aunque no tengamos esa situación bicultural que tú tienes, yo también, mis hijos se criaron algo así parecido, pero ninguna dos personas son

0: o que tú hiciste para estudiar el tema de las amistades, pues en cierto sentido todo lo que nosotros hagamos como padres, crecemos en un área, pues podemos ver que eso nos ayuda en el discipulado de nuestros hijos.
1: Totalmente.
0: Genial. Y yo creo, Juan, no sé si has observado lo mismo, pero el tema de las amistades que nuestros hijos tienen causa mucha preocupación en los padres.
1: Totalmente.
0: Yo he visto que es uno de los temas que más, especialmente en preadolescentes y adolescentes, pero ¿por qué vemos esto en los padres? ¿Por qué tenemos emociones y opiniones tan fuertes sobre el tema de las amistades de los hijos?
1: Yo creo que hay muchos motivos. Entonces, déjame decirte algunos que han venido a mi mente. El primero es que, como mencionamos en un capítulo anterior, es la idea de que fuimos creados para relaciones y todos en algún momento de nuestra vida hemos experimentado lo que se siente estar solo o el ser separado o el no ser escogido, y duele. Y si tú amas a tus hijos, que los amas, sea de preadolescentes o sea más pequeños, hay un dolor tan profundo en tu corazón cuando ves que tu hijo está solo. Hay algo que realmente, yo te puedo decir que yo puedo recordar momentos con mi esposa donde literalmente todo estaba bien en la vida, pero vimos un momento de esos difíciles donde mi hijo, o sea, fue apartado o mi hija no fue tomada en cuenta y dolió lo más profundo, nos llevó a las lágrimas, literalmente. Sí. Entonces, yo creo que eso en primer lugar es muy importante. Entonces, hay esa parte emotiva. También, además de eso, nos damos cuenta de que las amistades, como dice la Biblia, son una fuente de influencia en la vida de nuestros hijos, y quienes van a influenciar a nuestros hijos va a ser muy importante. Y como tú mencionas, en preadolescentes y adolescentes, después mientras vas creciendo, tú te empiezas a dar cuenta de que tu influencia, al principio, tú puedes controlar más el contexto de tus hijos. Mientras Exacto. ellos van creciendo, ahora ellos van a empezar y tú das cuenta que ya no tienes poder, ya tu poder va minimizándose de cuánta influencia tú puedes tener en las amistades. Entonces, te asusta la idea de qué tipo de influencia van a tener, y no solamente a nivel de sus decisiones, y no solamente a nivel de o sea, cómo puede cambiar su compás moral o cosas así quizás, sí. pero también yo creo a nivel de causarles dolor, ¿no? A Proverbios 10, a Proverbios 13, 20, dice: el que anda con sabios es sabio, mas el compañero de los necios sufrirá daño. Y dice sufrirá daño no solamente a nivel de que les van a lastimar, pero yo me pongo a pensar a veces de que inclusive desde niños pequeños ves que un niño le regalan un juguete y tiene un amigo que realmente no está tan interesado en tu hijo, sino más en el juguete de tu hijo, y le dice: tú eres mi mejor amigo, y después tu hijo no es mi amigo, y le presta el juguete, y después viene y el juguete está dañado. Y tu hijo está lastimado porque su juguete ahora está dañado, ¿no? Sí. Y yo he visto eso a nivel de jóvenes, de que les prestaron a alguien su bicicleta o le prestaron a alguien algo más y después inclusive sufrieron un daño inclusive financiero o cosas así. Entonces yo creo que tiene tantas opciones. Y yo creo que también finalmente, si volvemos a Proverbios, los proverbios están llenos con esta idea de que el hijo sabio alegra a su padre y a su madre, ¿no es cierto? Pero el hijo necio trae tristeza. Entonces yo creo que inclusive esas amistades pueden llevarnos a un lugar donde pueden traernos tristeza. Entonces yo creo que de todo lado que lo ves, nos damos cuenta que está mucho en la mesa cuando hablamos de las amistades.
0: Yo creo que mucho tiene que ver, ¿no?, con nosotros mismos. O sea, si yo he sido lastimada por amistades, entonces mi tendencia probablemente va a ser como casi evitar que mis hijos tengan amistades Exacto. cercanas donde puedan ser lastimadas como Exacto. yo lo fui. O puedo también caer en: quiero que mi hijo sea amigo de ese niño bueno en la iglesia. Entonces yo casi que quiero forzar, ¿verdad? Tú dijiste control, ¿verdad? Así Cuando es. Están chiquitos tenemos control. Pero aún ese control tiene que ir moderado y tenemos que entender. Yo no puedo obligar a mi hija a que sea amiguita de la hija de mi mejor amiga. O sea, no Exacto. puedo. Pero tenemos esa tendencia y la motivación puede ser muy variada dependiendo la persona. Y yo animaría a las personas que nos están escuchando, evalúa, o sea, trata de pensar en cuál es tu perspectiva sobre la amistad y cómo tú Exacto. tratas de plasmar sobre tus hijos. Yo quiero que mis hijos tengan todos los amigos que yo nunca tuve. O Exacto. yo quiero, así, son muchas Exacto. motivaciones
1: o
0: diferentes.
1: O que nunca sean rechazados y yo les quiero proteger. Ay, y si sí. hago las cosas perfectamente, mis hijos, ¿no? Es parte del crecer, lamentablemente. Exacto. El Señor, tenemos que criarlos con mucha sabiduría, pero sabemos que, y de nuevo, ahí es

0: tenemos que confiar en el Señor. O sea, sí, abre tu mano y date cuenta de que estos niños en primer lugar te fueron dados por el Señor. Entonces tu rol es una mayordomía de darles las herramientas. Y eso es muy importante al hablar, sí, de este tema, sí, de cómo le ayudamos a tener o no, sí, tener, ¿no? Porque de un lado, sí, quiero que tengas tus amigos, pero no quiero que tengas amigo. Ah. Que no sea tu amigo este otro chico o esta otra chica,
1: sí,
0: ¿no?
1: Sí, exacto, exacto. Sí. Bueno, entonces eso, qué bueno que mencionas eso, porque una de las cosas que me gustaría que nos ayudaras, por ejemplo, a los padres, ¿cuáles serían algunos principios bíblicos que podríamos conversar? O sea, tener, sí, conversaciones intencionales, obviamente es dependiendo la edad, ¿verdad? De sí, los hijos. Muy pero bien, incluso, no sé si hay algunos pasajes donde, uh-huh, una mamá o unos padres podrían sentarse en algún devocional familiar y así. O sea, ¿qué herramientas sugieres para tener esas conversaciones intencionales?
0: Sí, qué útil. Entonces, en primer lugar, porque nada más quiero subrayar, porque creo que es muy fácil cuando hablo de estas cosas prácticas donde se vuelva como control remoto y te doy una imagen. Mi hijo juega fútbol. Yo me encuentro al lado de la cancha diciéndole a mi hijo como que fuera por control remoto. Es como que patea, marca, camina para la derecha, a la derecha, no por ahí. Y es claro y se muestra de que eso no ayuda a los niños, porque los niños no están, o sea, no te pueden escuchar, o sea, no están en control remoto. Exacto. Ajá, sí, lo que puedes, sí, hacer es en el lugar de práctica, ayudarle a que practique de tal manera de que ese pase o lo que sea le salga más natural. Y lo mismo hacemos en nuestro hogar. Es como que, sí, va a ser más difícil que en esta relación ahora quiero que hagas esto, esto y esto y esto. Pero me, ajá, encanta como tú, qué conversaciones tenemos que tener, ajá, para que cuando venga, principios, el momento del partido, esto ya se vuelve un reflejo más natural. Y lo que queremos, exacto, hacer es que crezcan en piedad y en discernimiento. Entonces, una cosa muy importante, Romanos 12, versículo 3, que habla de que la idea es que nadie piense más alto de lo que debe pensar, ¿sí? Entonces, en algunos contextos, personas no están pensando en estas cosas, entonces es posible que lleguemos a una conversación con nuestros hijos donde ellos se sienten como que no, es que nosotros somos cristianos, que nosotros, entonces nosotros, o sea, este mundo malvado, y es una idea donde queremos que nuestros hijos se den cuenta de que todos podemos pecar en contra de otra persona. Entonces, para mí es útil de que no entramos porque no, nuestro hijo lo que va a escuchar es como que tú eres lindo, hermoso, precioso, y que es verdad, le amo a mi hijo, pero al mismo tiempo no eres perfecto y cómo, exacto, lo conversamos desde ese lado donde, hey, no es solamente pero tú tienes que ser buena influencia también de ambos lados. Entonces yo creo que, sí, eso es muy importante. Número uno. Número dos, Mateo 15, 19 y otros contextos donde habla de que de la abundancia del corazón abre la boca, de que del corazón emanan las cosas, es de que especialmente con niños más grandes y jóvenes te van a decir algo así como que es que tú no conoces el corazón de mi amigo, ¿no? Y es verdad, no conozco el corazón de tu amigo. Y es verdad, sí, tienes toda la razón. Yo no conozco el corazón de tu amigo. Sin embargo, la Biblia nos dice que no tenemos que conocer el corazón, pero vemos los frutos, ¿no? Entonces, por los frutos los conocerán. Entonces, ayudarle a tu hijo a darse cuenta de que tanto para él o para ella como para sus amigos, una manera es de manera amorosa el poder ver qué tipo de frutos tienen, tanto para ellos como para la otra persona. Sí, ¿sí? Sí. Entonces, con eso en mente, eso nos va a ayudar a que ellos consideren. Entonces, esta conversación te edifica, el tipo de conversaciones que tengan, ¿no? Entonces, pensemos, uh-huh, prácticamente, palabras. Entonces, ¿qué tipos de palabras usan? Son palabras que edifican, uh-huh, ¿no? Después de que tú hablas con esta persona, ¿te sientes animado? No, yo me siento que me juzga. Yo siento que cada vez que hablo algo, es como que quiere hacer algo más grande, ¿no? Esas amistades donde yo digo eso, es como que, ah, mi papi me regaló tal cosa en Navidad. Ay, mi papá me regaló esto y es más grande, ¿no? Uh-huh. Es como que, ah, te das cuenta de esas cosas. Entonces, eso o calumnia, ¿no? Está constantemente. ¿De qué hablan, sí, tus amigos? Ah, están hablando de esta chica o de este otro chico o de este otro niño y se dieron cuenta de esto. Entonces están hablando, calumniando o halagando. Eso también es importante, donde otras, y halago a nivel, la palabra de Dios habla del halago de una manera donde puede ser muy, muy peligrosa, ¿no? Donde es, sí, como que, ay, tú eres tan increíble. Es como que, o sea, están halagándote por, sí, algún motivo. Quieren para, algo de ti.
1: Para manipularte.
0: Exacto.
1: Ajá, sí.
0: O manipulación. Sí, sí. Entonces yo creo que calumnia, halago, quejas, ¿no? Es algo importante. El de que una persona que siempre está buscando, no busca estar siempre, una persona que comúnmente está hablando de que, ay, es que todo está mal, ¿no? Ese tipo de cosas, o son palabras de gracia. Entonces, a nivel de palabras, ¿sí? En segundo lugar, a nivel de actitudes, y ahí quizás llega más la parte de queja. Entonces, es una persona iracunda, es una persona que cuando las cosas no van, ves que se enoja, ¿no? Hay también cuál es su norte, ¿no? Es materialismo, es qué tipo de cosas, ¿no? El tipo de quejas, tú ves lealtad en esa amistad, ayudarle a esa persona, de ver si es que hay una lealtad, obviamente, cuidadosa en ese tipo de cosas. Me gusta la palabra en inglés mean, ¿no? That person is mean, o sea, hay una maldad, una maliciosidad quizás,
1: sí.
0: ¿No? Donde trata a las personas sí. De una manera, ¿no? Entonces, alguien se cayó, ¿no? Y especialmente con niños pequeños, a mí me encanta tener esa conversación porque es como que, hey, el otro día se cayó esta persona y preguntar, ¿y cómo respondieron tus amigos? Y ahí es interesante, no, tres personas fueron a chequear de que esté bien y una persona se estaba riendo. Entonces, como que, ok, entonces, ¿qué opinas de que el fulanito? Y sin hacer un juicio, ¿pero qué opinas de que esa persona se estaba riendo mientras las otras personas le estaban ayudando, ¿no? Y eso empieza a poner un radar para ellos, ¿sí? Y de ahí, a nivel de comportamiento, ¿no? Cómo se comportan, ¿no? Y en una mezcla de todo esto, recuerdo que hace unos años mi hija estaba traída por una amistad fuera de nuestro círculo normal de amigos. Y era una persona, y esto es importante recordar, que muchas veces esas malas amistades a veces son magnéticas, o sea, tienen una personalidad muy fuerte, ¿sí?
1: Sí, y nuestros hijos se emocionan y se llenan, sí, ajá.
0: Exacto, y tú ves que mi hija era como que, se sentía como que se la traía, había un magnetismo ahí donde era como que yo quiero ser amiga de esta persona, pero y aquí es algo importante, tú tienes toda la potestad y tu llamado en el Señor de proteger a tus hijos, donde tú debes poner a veces un freno en ese tipo de cosas. Sin embargo, una mala manera de eso es el tener cuidado de que no digas, hey, no tengas esa amistad, porque el momento que dices eso, normalmente la persona dice, qué bueno, voy a ser amigo, pero darle este filtro de ayudar, ¿sí? Pero exacto, entonces, y esta persona era muy desobediente y era como que, recuerdo que hablábamos de qué es lo que el Señor... pide a los papás les pide que discipulen, etcétera, ¿no? Guianza, instrucción en el Señor. Y para los hijos, que obedezcan a sus padres. Obedezcan. Y eso significa que va a haber reglas, ¿no? Y enseñamos a nuestros hijos que en diferentes contextos hay reglas. Y esas reglas tienen que mantenerse en ese contexto. Entonces, nosotros hacemos homeschool, pero en otros contextos es la idea de que, ok, entonces, este es el lugar donde estas personas te dan reglas para cuidarte, etcétera. Mm-hmm. Pero si se salen de ese contexto, esa es otra conversación, ¿sí? Y una niña le había dicho a mi hija, porque a mi hija le encanta hablar de estas cosas, y una niña le había dicho, yo no sigo reglas de nadie. Y nosotros, ¿y qué opinas tú? Entonces, como papás, era como que, pero al mismo tiempo.
1: Y casi es mejor que tengan amigos que digan lo que piensan, porque así sabes cómo son sus amigos. Pero qué fuerte que una niña chiquita diga eso.
0: Sí. Entonces ayudarla a ver desde esa perspectiva. Sí. Entonces, esas son algunas ideas de cómo ayudar a ver algunas cosas para que tu hijo conozca ese tipo de cosas.
1: O sea, yo estoy pensando, escuchándote, que a lo mejor padres podrían sentarse y hacer como una lectura del libro de Proverbios, buscando los versículos quizás específicos sobre la amistad y simplemente hablando con sus hijos, aunque sean chiquitos. Tú, ¿qué tipo de amigo eres? Y luego, ¿qué tipo de amigo buscas? Y eso me encanta pensar que si uno entrena a los hijos desde chiquitos, a primero tener el discernimiento que mencionas. O sea, no solamente dejar que la vida les lleve, ¿verdad? Las personas que entran a mi vida, bueno, todos son mis amigos o nadie es mi amigo, sino a ejercer un tipo de discernimiento desde pequeños, pero no de una forma que anden juzgando a todos, sino amando a otros, pero también entendiendo ese concepto de la influencia que otros tienen en mi vida. Y pienso que también los padres tenemos que cuidar el ejemplo. Hablamos mucho en el episodio anterior, ¿verdad? De nosotros y nuestras amistades. Así que si tú estás escuchando este episodio, pero no has escuchado el anterior, por favor, también escúchalo, porque tú tienes que modelar en tus amistades.
0: Exacto.
1: Amistades lo que quieres que ellos entiendan, ¿verdad? Uh-huh. Juan, ¿hay algo de padres de preadolescentes y adolescentes en particular, donde muchas veces no están seguros si deben prohibir una amistad o insistir un poquito más en tratar de que sus hijos hagan amistades, por ejemplo, en la iglesia o así? ¿Tienes algunos consejos para padres en esta etapa?
0: Sí. Ok, te soy honesto, como lo mencioné, mis hijos todavía están pequeños. Sin embargo, he trabajado con grupos de jóvenes e inclusive por unos años nosotros fuimos papás de un internado de adolescentes en una universidad, en un colegio. Ah, entonces, sí, con eso en mente te doy algunas ideas por ahí. Yo uh-huh. creo que hay un momento donde es posible, donde puedes decir, hey, yo me gustaría que no pases tiempo con esta persona, pero de nuevo, uh-huh. no debería ser algo inmediato, sino algo donde tú sí. disipulas a las personas, a menos que tú veas que es algo que está en peligro, tu hijo, obviamente, sí, entonces mucho cuidado. Pero de nuevo, yo creo que lo que tú quieres hacer es dar principios de tal manera que tú dejas que el Espíritu Santo, que tú dejas también de que la conciencia que tú has puesto en ese niño se sienta, inclusive en el punto que dije anteriormente, mi hija fue quien dio el paso al costado. Pese a que esta amistad le traía muchos beneficios del mundo, mi hija hubo un momento donde se dio cuenta de que no, esto no es bueno para mí, ¿no? Y ella dio el paso y está pequeña todavía. Entonces yo creo que con un joven más grande, yo creo que hay más oportunidad para que eso ocurra, número uno, ¿sí? Número dos, yo creo que además, antes de llegar a ese lugar de pausar, también, ¿cómo estás tú? A mí me encanta cuando yo hablo con mi suegra, era así, y mi suegra decía de que yo quiero que mi casa sea el lugar donde los chicos pasen tiempo, ¿sí? Exacto. Era la idea donde, ¿sabes qué? Entonces, eso ayudó mucho en ese contexto donde tengo la oportunidad de observar y no es de que, porque hay muchos papás que hacemos la idea del hacer papás a control remoto, lo que dije del campo de fútbol, ocurre a cercanía y también de lejos. Es como que, ya irán mis hijos, ya, y confío en Dios, pero realmente sabes qué está pasando. Entonces, tener esa idea de tratar de que pasen más tiempo cerca, ¿no? Que tu hogar sea el lugar donde pasan más tiempo, donde sus amigos quieren venir donde ti, donde tú te has hecho amigo de sus amigos también. Eso también es muy importante.
1: Eso va a permitir que cuando tú expreses una preocupación a tu hijo sobre la influencia que está teniendo esa persona, tu hijo sabe que es real, que tú lo has observado.
0: Exacto.
1: Que no estás juzgando a su amigo o a su amiga porque, bueno, es que mamá, tú no lo conoces. Si lo has invitado y lo has tenido ahí en la casa, ya te da más también lugar.
0: Le has dado de comer, quizás. O sea, eso me parece también. ¿Por qué no? O sea,
1: lo has visto
0: hemos comido
1: jugar.
0: Juntos, exacto. Justo. Yo le invité a la casa el otro día, entonces no es exacto.
1: Eso ayuda mucho.
0: Uh-huh. Ajá. Sí, y yo creo que también, de nuevo, no dudes de que tú tienes la oportunidad, ¿no? En los museos se habla de curar un museo, es la idea de que tú escoges qué piezas van y qué piezas no van. Es un rol de papás el curar las paredes de las amistades de nuestros hijos de maneras cuidadosas, entendiendo que un momento ya no lo vamos a poder hacer. Entonces yo creo que mientras más pequeño es más útil. Y también recordando de que cuánto de esto viene también de tu proceso y cuánto tú estás cuidando tu propio corazón, ¿no? Porque hay momentos donde es como que decimos algo y no lo hemos orado, no lo hemos pensado. Quizás es algo más que nosotros tenemos que trabajarlo antes de poner ya una regla. Entonces yo creo que eso es importante. Otra cosa que viene a mi mente con respecto a esto también es tener reglas claras al inicio. Mi esposa estaba hablando de esta conversación que íbamos a tener con mi esposa y ella me dijo que siempre tenemos que recordar, por ejemplo, ahora con los devices, con los
1: celulares,
0: los dispositivos,
1: y todo,
0: la idea que qué tan expuesto está tu hijo a cosas terribles está basado también en el amigo más débil en esa área, ¿no? Yo veo que eso pasa muchísimas veces. Entonces, por eso es que esto es tan importante también, porque quizás tú tienes muy buenas reglas de que celular o etcétera, por ejemplo, yo sé que muchos papás dicen, no, yo no le voy a dar un dispositivo a mi hijo hasta tal edad, pero ahora tú ves muchos cambios. Yo he visto niños pequeños con dispositivos y sin ningún tipo de filtros. Entonces date cuenta que tú estás haciendo todo ese trabajo tú en tu contexto, pero en el momento que tiene un amigo y ese amigo no tiene, a muchas personas terminan siendo expuestas a pornografía en edad temprana, no por papás, sino muchas veces en
1: amigos.
0: Amigos. Entonces ese tipo de cosas tienes que considerar.
1: Nosotros también, o sea, dices poner reglas. O sea, nosotros no podemos poner reglas que intenten controlar como la personalidad o algo así de los niños que van a ser amigos, pero reglas de que si él es tu amigo, pero cada vez que estás con él, estás usando un aparato que nosotros no te permitimos, entonces ya ese
0: Exacto.
1: amigo no por quién es él, sino claro. porque nosotros tenemos la responsabilidad de cuidar.
0: Exacto. Sí. Muy bien. No, y eso que se vuelva a un nivel donde nuestro hijo se da cuenta de que es por eso que estas reglas están aquí y con mucho cuidado con esas cosas. Y valga la pena que esté de ambos lados, porque de un lado quizás no tenga que ver con que están viendo algo terrible, pero un niño crecen como, especialmente para niños y para jóvenes, es la idea de de esas habilidades relacionales ocurren muchas veces jugando, ocurren muchas veces fuera de un dispositivo. Entonces eso también les ayuda a crecer, a tener mejores amigos.
1: Sí, sí. O sea, que tu hijo entienda que no es amistad si lo único que hacen es que se sienten a ver una pantalla juntos. O sea, eso no es una relación, no se está fomentando una relación.
0: Exacto. Y yo también. Y yo sé que hay personas que empujarían, darían un poco de push, porque el día de hoy hay personas de que no, es que nos sentamos a jugar esto online el uno con el otro. Entonces yo creo que ahí es algo también de que personas deberíamos, como papás, tener ese cuidado de decir, ok, pero ¿a qué nivel y cómo lo conoces y qué maneras? Entonces hacer preguntas con respecto a eso, porque el día de hoy yo veo que especialmente la generación que está creciendo, o sea, nosotros creo que somos de última generación que tenemos esa idea del tiempo sin dispositivos y sin internet. Pues ahora hay niños que crecen y esto va a ser lo normal, y las amistades donde, hey, nos reunimos y este chico vive en otro lado, pero nos reunimos y estamos en un juego de video juntos y conversamos.
1: Que él es mi amigo.
0: Es mi amigo. Entonces es la idea de que sí, pero hagamos esa diferencia entre el amigo que juegas este juego, porque estoy jugando algo juntos, hay una experiencia que los une en cierta manera, viendo la pantalla los une, de la misma manera que tú puedes estar viendo un partido de fútbol, ¿no? Y meten un gol y tú te abrazas con la persona de al lado y ni lo conoces porque metió tu equipo un gol. Entonces hay una relación, hay una conexión, no vamos a negar esa conexión, pero vamos a hacer la diferencia de que esa es una conexión distinta a una conexión donde hay una profundidad. Y yo creo que por ahí van a ir muchas conversaciones en este tema de las relaciones interpersonales en el futuro.
1: Sí, y ahí van también cosas que como padres quizás no vivimos de niños y tenemos que entender que hay una mentalidad diferente. Sí. Por ejemplo, tu hijo juega ese juego con otro niño que está conectado y cree que sabe quién es esa persona, cree que lo conoce, pero puede ser un hombre de 40 años fingiendo que es un niño.
0: Exacto.
1: Entonces ahí hay todo un mundo de verdad. Los padres debemos informarnos y tener mucho cuidado con lo que permitimos que nuestros hijos se expongan a personas en línea que realmente no han visto en físico y no han podido conocer quiénes son. Pero bueno, eso es tema a lo mejor para otro.
0: Qué buen punto. Yo ya estaba lista para lanzarme, pero es verdad, mejor no vamos para allá. Hay otros temas.
1: Sí, porque me gustaría que siguiéramos aquí en este claro. tema, ¿verdad? De la amistad. Y ponemos eso en la lista de futuros episodios con Juan Moncayo.
0: A las órdenes. Qué buena conversación.
1: Porque también me gustaría que habláramos unos momentos acerca de... A veces tenemos hijos que por su personalidad, por el tipo de situación escolar, por muchos factores, batallan para tener amigos. No tienen, sienten que no tienen amistades o sienten que cuando tienen la oportunidad quizás de hacer un amigo no hacen clic con esa persona. Entonces, ¿cómo podemos como padres ayudar a hijos que están en esa situación?
0: Sí. Eso es un tema, de nuevo, recordemos de que el Señor está obrando en cada situación y muchas veces mientras esto está ocurriendo, Dios está tratando tu corazón como papá y como mamá en confiar al Señor. Entonces, a veces pensamos que si tan solo mi hijo tuviera amigos o amigas, todo estaría bien, pero el Señor podría cambiar eso en un instante y muchas veces eso es nada más algo que está mostrando algo en nuestro propio corazón. Entonces, es el confiar en el Señor, ¿sí? Ahora, a nivel práctico, es primero trabaja en tu propio corazón. A veces hay mucha comodidad en algunas papás y mamás. Entonces, de tal manera donde es como que, entonces anda a la escuela ya y ahí harás amigos o en el grupo de jóvenes. Y es como que les enviamos, sí, y haz eso, ya. Y quizás de un lado es para nosotros quizás se nos hizo fácil. Hay personas que son muy hábiles en hacer amigos, hay otros que no somos tan hábiles. Entonces, con ese contexto quizás es algo más natural y tú asumes de que tu hijo va a tener eso. Y a veces tus hijos son radicalmente opuestos a ti, ¿no? Entonces, eso recordar. Y de ahí pensar en algunas cosas. Entonces, una cosa es darle herramientas y eso no garantiza. A nosotros nos ha pasado que le decimos a nuestros hijos, hey, esta es una manera de hacer amigos, haz estas cosas y van y lo hacen y son rechazados y duele el corazón, el alma. Pero les ayudas, pero les das esas herramientas. Uno. Número dos, crear contextos. Yo creo que eso es muy útil, la idea donde tú creas contextos donde puede ser. Entonces, hablamos de eso hace un momento, en el episodio anterior hablábamos de diferentes cosas que podemos hacer para ayudar, para tener nosotros amigos como adultos. Sí. Pero yo creo que crear contextos. Entonces encuentras una familia que parece ser en la misma, o sea, hay algún tipo de conexión, salen a comer juntos o actividades de celebración son muy útiles. Entonces el invitar a alguien a comer, a un cumpleaños, Eso. Y ahora viene esta parte importante, que es la idea de morir a ti mismo. Entonces yo me doy cuenta de que hay momentos donde yo estoy tan deseoso de hablar con papás, y yo sé de eso me han dicho mamás, donde yo estoy tan emocionada de que ahora hay mamás y no tengo que estar con niños pequeños, donde ahora mi deseo es hablar con un adulto, donde quizás mi deseo ahorita debería ser el morir a mí mismo, y yo me pongo a jugar un poco con los hijos, porque yo no sé de ningún niño donde cuando un papá no se involucra a jugar, no dice, tú tienes el papá o la mamá más genial. ¿Sí? Ah, sí. Y eso a veces se convierte en un puente para que esas amistades empiecen a pasar también. ¿Sí? Eso. La otra es no dar sustitutos fáciles. Yo creo que en el medio del dolor es fácil decir, okay, entonces toma el tablet y ya listo. Pero es como que y le ayudamos a nuestro hijo a darse cuenta de que el uno va a costar, el otro es más fácil porque prendes y ya estás listo. Sí, ¿no? De nuevo, no estoy como 100% en contra de dispositivos, pero al mismo tiempo, pero se puede convertir en un patrón donde es como que no vamos a lucharla de tener estas relaciones y pensar en estas cosas y salir porque es incómodo, y especialmente si ya no nos fue bien la vez anterior, pero tenemos que hacerlo, pero es más fácil, toma el dispositivo.
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3: ChatGPT, soy pastor. ¿Puedes redactar mi sermón para este domingo? Las dudas sobre el alcance del chatbot más famoso de la actualidad han llegado al pastorado. ¿Podrá esta aplicación de inteligencia artificial preparar un buen sermón? ¿Será una enemiga o una aliada? A continuación, el artículo, escrito por Nicolás Osorio.

0: En abril de 2023, CNN conversó con Elon Musk, el emprendedor más famoso de los últimos años, sobre la inteligencia artificial. Este empresario multimillonario, reconocido por proyectos como Tesla, SpaceX y Mars One, dijo:
1: "La IA es más peligrosa que, por ejemplo, un avión diseñado erróneamente o con un mantenimiento incorrecto, o una mala producción de carros, en el sentido de que tiene el potencial de destruir la civilización, sin importar lo pequeña que les parezca a muchos la probabilidad".
0: Entonces, ¿qué efecto podría tener esto en los ministerios cristianos? Muy seguramente, cuando se habla de inteligencia artificial, vienen imágenes apocalípticas a nuestras mentes, motivadas por películas y series de televisión. Mientras unos creen que tales escenarios son solo ficción, otros piensan que, más bien, son una posibilidad. Lo cierto es que en el mundo laboral, por ejemplo, ya se está empezando a sentir que la IA tiene el potencial de tomar ventaja sobre la humanidad, pues se ha mostrado competente en una gran cantidad de tareas en las que podría reemplazar al ser humano. Lo anterior ha ocurrido especialmente desde la llegada de una de las formas de IA, el ChatGPT, una aplicación con la que se puede tener una conversación coherente, como si fuera una persona real. Fue lanzada en el 2022 y se ha vuelto famosa porque tiene la capacidad de explicar cualquier tema o incluso producir contenido nuevo, puesto que su programación se basa en una cantidad masiva de información. Si esto es así, pregunto desde mi perspectiva de pastor, ¿podría el ChatGPT preparar un buen sermón?
2: Algunos ya lo han intentado.
0: En su artículo titulado ¿Puede ChatGPT hacer discípulos?, Jason Watson explica claramente qué es ChatGPT.
3: Es un chatbot generado por inteligencia artificial que utiliza algoritmos avanzados de aprendizaje automatizado para generar respuestas similares a las humanas ante cualquier pregunta que se le plantee.
0: Entonces, por ejemplo, al escribirle ¿qué es la justificación por fe?, da una respuesta informada, concreta y correcta. Además, si se le pide que elabore un ensayo sobre la doctrina de la justificación por fe desde la perspectiva reformada, lo puede hacer. De lo anterior surge nuestro dilema con respecto a la preparación de una predicación. Incluso, ya se le ha solicitado al ChatGPT y lo ha hecho. En diciembre de 2022, el rabino Joshua Franklin, en Nueva York, comenzó su parte en el servicio diciendo:
4: "Hoy voy a leer un sermón plagiado, y ustedes tienen que reconocer quién lo escribió".
0: Duró poco más de 2 minutos, y ante la curiosidad de las personas dijo:
4: "Lo escribió el ChatGPT".
0: La gente aplaudió, entonces él dijo:
4: "Ustedes aplauden, pero yo estoy aterrado".
0: De la misma forma, Rupert, periodista y escritor cristiano, publicó un sermón escrito por ChatGPT en marzo de 2023. Él le había pedido al chatbot que escribiera un sermón evangélico sobre el significado del Domingo de Resurrección, que incluyera la necesidad de la expiación y lo que significa la resurrección para un cristiano. Debía contener 2 citas de padres antiguos de la Iglesia y 2 de líderes modernos, además de una ilustración de la Reforma y una de autores modernos. Efectivamente, así lo hizo el chatbot. Por supuesto, esta aplicación no escribe una gran cantidad de palabras. Hace sermones cortos, pero con un contenido claro y coherente.
2: Criterio de calidad, elementos de un buen sermón.
0: Entonces, la pregunta ya no es si el ChatGPT lo puede hacer, sino ¿qué tan bien lo hace? Ya no estamos en la época en la que solo los seres humanos pueden escribir sermones, pero puede que aún solo seres humanos escriban y den buenos sermones. Por supuesto, la respuesta a esa pregunta requiere que determinemos un criterio para medir la calidad de las homilías. Así pues, ¿qué distingue a un buen sermón? La mayoría de los autores conservadores y contemporáneos están de acuerdo en algunos puntos esenciales que debe tener la predicación y que, por supuesto, bien desarrollados producen un buen sermón. Por ejemplo, de textos como Predicación expositiva de David Helm, De parte de Dios y delante de Dios de Sujel Michelén, La predicación de Timothy Keller, Piense de John Piper, y en títulos de Haddon Robinson y John MacArthur, es posible extraer los siguientes. Una exégesis precisa del pasaje, que deje ver que el mensaje proviene de la Biblia. No se trata solamente de un tema desarrollado, sino de que esté fundamentado en un texto específico de la Escritura. Esto implica un buen entendimiento de los varios contextos y de la estructura del pasaje, así como de la idea general o principal y de la relación entre las ideas secundarias, de forma que se concluya en un énfasis puntual del texto y se entienda el mensaje que transmite. Una reflexión teológica coherente, que permita reconocer cómo el pasaje se relaciona con la unidad de toda la Escritura y, más específicamente, con el Evangelio de Jesucristo, que es el centro interpretativo de toda la Biblia. Un uso apropiado de las estrategias retóricas para la entrega del sermón, tales como un argumento claro, un arreglo que permita entender el mensaje con mayor facilidad, uso del lenguaje y las figuras retóricas que adornen el mensaje, de tal manera que no solo informe al oyente, sino que además lo deleite. La obra del Espíritu Santo, desde la perspectiva bíblica y evangélica, es fundamental. Las predicaciones en la Biblia se caracterizaban por el denuedo, siendo este un elemento principalmente espiritual, que incluye la vida moral del predicador y la llenura del Espíritu de Dios para convencer a los oyentes. En el libro de Hechos, el autor usa la palabra en griego, parrisía, o su forma verbal parrisiásome, como un adjetivo de la predicación de los apóstoles. En español, se traduce de varias formas: predicaban con confianza, denodadamente o con valor. Tanto Pedro como Pablo daban mensajes de esa manera, es una característica espiritual que viene por la convicción en la obra de Jesucristo y el respaldo del Espíritu Santo. ¿Cuáles de estos elementos puede replicar el ChatGPT?
2: Una exégesis correcta, pero escasa.
0: Decidí ponerlo a prueba con algunos pasajes bíblicos con los que estoy bastante familiarizado. El primero fue Efesios 1, versos 3 al 14. Un texto bíblico con varios elementos exegéticos clave para entender su mensaje. Precisamente, le pedí al ChatGPT que hiciera un análisis exegético de ese pasaje. Su resultado fue una división coherente del texto, con la explicación de lo que dice cada sección. Básicamente, era un bosquejo descriptivo. Se enfocó en diferentes aspectos de la salvación, como la elección y predestinación, la obra de expiación de Cristo y la herencia eterna. Creo que hizo un buen trabajo en las divisiones del texto y en el concepto central: la bendición que tiene el creyente en Cristo. Sin embargo, noté que no mencionó el sello del Espíritu, que puede ser importante para reconocer la estructura trinitaria que tiene el pasaje. Entonces le pregunté, ¿por qué no mencionaste el sello del Espíritu Santo en Efesios 1, versos 3 al 14, como algo relevante? A lo cual respondió pidiendo disculpas por no haberlo incluido y explicando que sí es un tema relevante del texto. A continuación, le pregunté cuál es el mensaje central de Efesios 1, versos 3 al 14. Respondió:
5: el mensaje central de Efesios 1, versos 3 al 14, es que, en Cristo, los creyentes han sido bendecidos con toda bendición espiritual, elegidos y predestinados para ser adoptados como hijos de Dios, redimidos y perdonados por medio de la sangre de Jesús. Todo esto se realiza según el plan divino de Dios, y es para alabanza de su gloria. El Espíritu Santo garantiza nuestra herencia y la redención final del pueblo de Dios. En resumen, este pasaje destaca la gracia y el propósito de Dios en bendecir y salvar a través de Jesucristo.
0: Lo anterior es realmente preciso, pero no muy concreto. Por eso, le pregunté cómo justificaba su respuesta, para lo cual pienso que me dio un argumento circular, pues volvió al mismo pasaje, en vez de mostrar la forma de llegar a esas conclusiones. Así que le pedí un análisis gramatical del pasaje y me mostró varios aspectos. Que Pablo usó mucho el tiempo pasado, que se utilizaron ciertas preposiciones y que hay algunas palabras clave, como bendición y voluntad divina. pero terminó diciendo que solo era un resumen porque habría mucho más que decir. En realidad, no dio una respuesta concluyente. Mi conclusión sobre este primer ejercicio exegético es que el ChatGPT cumple la misma función que un comentario bíblico. Tiene mucha información, pero necesita la mente humana para usarla de forma correcta. Es decir, proporciona datos correctos y útiles, pero no necesariamente exhaustivos. Tampoco les da un orden según su prioridad. Cuando se estudia un pasaje bíblico, se encuentran muchos detalles y se determina cuál es más importante que otro literaria y teológicamente hablando. Parece que el chatbot no reconoce esas prioridades. Si se le guía para que lo haga, sería necesario conocer el pasaje de manera previa, lo cual deja al ChatGPT sin utilidad.
2: Una herramienta que se debe usar con criterio.
0: Con respecto a la reflexión teológica, hice un ejercicio que me llamó mucho la atención con Éxodo 1. Esta vez, también le hice preguntas exegéticas al chatbot, pero luego le consulté cómo se podía conectar ese pasaje del Antiguo Testamento con el Evangelio de Jesucristo, a lo cual respondió:
5: aunque no haya una conexión directa entre el capítulo 1 de Éxodo y el Evangelio de Jesucristo, se pueden encontrar temas y principios que se relacionan con el mensaje central del Evangelio, como el sufrimiento y la liberación, la promesa y fidelidad de Dios, la protección divina y la redención.
0: Considero que es una buena respuesta, especialmente por la aclaración de la inexistencia de una conexión directa, pero sin dejar a un lado los vínculos temáticos con el Evangelio. Sin embargo, esto me hizo pensar en la posibilidad de que el chatbot dé respuestas reconociendo el perfil de la persona con la que está hablando. Cuando le pregunté, ¿cómo debería predicar ese pasaje a mi congregación?, me dio varias ideas prácticas y escribió:
5: no olvides enfocar el mensaje en la gracia y el amor de Dios.
0: Entonces le pregunté, pero si el mensaje del pasaje no tiene nada que ver con la gracia y el amor de Dios, ¿por qué debería enfocarme en eso? Así que replicó:
5: tienes razón. Si el pasaje en sí no se centra directamente en la gracia y el amor de Dios, no necesariamente debes forzar ese enfoque en tu predicación.
0: De manera que, si el predicador no tiene un criterio claro, basado en convicciones sólidas, sobre cómo dar un mensaje, es posible que el ChatGPT lo lleve por una ruta incorrecta, desde el punto de vista exegético y teológico.
2: Ausencia de humanidad y del espíritu.
0: Los puntos 3 y 4, uso de las estrategias retóricas y la obra del Espíritu Santo, son difíciles de ejecutar por una máquina. La retórica y la homilética son demasiado subjetivas como para ser replicadas. Es decir, yo le predico cada domingo a mi congregación, una comunidad de personas reales, con situaciones específicas, en un contexto determinado, con necesidades puntuales. Como la conozco y hago parte de ella, entiendo cómo abordar un sermón para que llegue al corazón de quienes la conforman. El ChatGPT puede consolidar información que suena correcta, pero por supuesto carece del elemento humano. CNN le preguntó a Herschel York, pastor y profesor de teología, sobre el sermón del rabino Franklin, a lo que contestó:
6: le falta alma. No sé cómo expresarlo de otra forma.
0: Y ni qué decir de la llenura del espíritu. Finalmente, todo esto lleva a la pregunta: ¿es ético el uso de la IA para preparar predicaciones? También, ¿qué impacto tiene en el predicador? Al ver las respuestas y las ideas propuestas por el ChatGPT, me convenzo más de que usarlo con ese fin es como basar el sermón en lo que dice un comentario teológico. Por lo cual, desde el punto de vista ético, no está mal usarlo. Sí lo sería, en cambio, tomar un mensaje completo de Charles Spurgeon sin decir que es de él, porque eso es plagio. Mientras tanto, aún sigue el debate filosófico sobre si usar material del ChatGPT también lo es. Creo, más bien, que la reflexión ética para un ministro debe ser cuestionarse si está haciendo su trabajo fielmente o no, con o sin el ChatGPT. cuando un pastor depende fundamentalmente de otros para predicar porque no puede producir su propio contenido fiel y preciso de la palabra, puede ser fácilmente reemplazado, incluso por una IA. Sería lamentable pensar que un chatbot prepare mejores sermones. En realidad, el problema no está en el avance tecnológico, sino en la falta de preparación, disciplina, excelencia y precisión a la hora de ejercer el ministerio. Un pastor fiel no puede pensar que ya terminó la carrera. Mientras estemos vivos, habrá más temas por aprender, más material por leer, más temas que reflexionar y más por progresar. Mientras que la IA tiene prácticamente una infinidad de información más que nosotros, todavía carece de esas habilidades de interpretación y análisis que solo una mente dedicada a la palabra de Dios puede desarrollar. Tampoco tiene elementos retóricos para aplicar y comunicar la información al corazón humano. Además, siempre va a carecer del aspecto espiritual porque Dios ha puesto su Espíritu Santo precisamente en aquellos a los que llama hijos. Solo a través de Él tenemos el respaldo para predicar la palabra del Señor. Así que, pastores, no se dejen reemplazar por una máquina, más bien preséntense delante de Dios como obreros que no tienen de qué avergonzarse y que usan con precisión la palabra de verdad.

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0: A veces da la impresión de que el mal avanza sin freno, que las noticias solo nos traen desesperanza y que la fe ha quedado relegada a un rincón del pasado. Pero en el libro de los Hechos, en las Escrituras, vemos una verdad que rompe esta idea, y es que nuestro Señor Jesucristo sigue obrando. Aunque Él ascendió a los cielos, Él no abandonó su obra, no abandonó a sus hijos, sino que desde su trono dirige los acontecimientos del mundo y continúa transformando vidas por medio del Espíritu Santo. En el programa de hoy vamos a ver que no vivimos tiempos sin propósito. Cristo sigue escribiendo la historia y nosotros somos parte de sus hechos, llamados a depender del Espíritu Santo, a proclamar su nombre y a ser testigos fieles del Rey que reina desde los cielos, aun cuando muchos piensan que Él está ausente. Y para hablar de este tema, tenemos con nosotros al Pastor Sujel Michelén. Bienvenido nuevamente.
1: Gracias, Eduardo.
0: Sujel, antes de empezar, te tengo una pregunta. Tú recibes muchas invitaciones a participar en conferencias, en talleres, y eres pastor aquí, y eres el pastor que tiene a su cargo la mayor carga de predicación. ¿Cómo tú haces el balance entre las conferencias a que asistes fuera de la iglesia y tu trabajo dentro de la iglesia?
1: Esa es una muy buena pregunta.
0: Perdón, porque quizás mucha gente piensa que tú solo predicas en la iglesia, pero tú ves hermanos, tú das consejería, tú tienes un grupo pequeño del cual tú eres parte también. ¿Cómo tú equilibras todo eso? ¿Cómo lo balanceas?
1: Mira, nosotros tenemos muy claros de que en cuanto a lo ministerial, primordialmente somos pastores de una iglesia local. O sea, Dios no nos llamó a ser conferencistas, Dios nos llamó a ser pastores. Eso implica no solamente predicar la palabra. Ahora, ¿cómo balancear el hecho de que también pertenecemos a la Iglesia Universal y que podemos ser de bendición a otros dentro de la gracia y la providencia del Señor? Bueno, nosotros hemos decidido que los viajes de los pastores sean cada vez menos. Yo estoy viajando, de hecho, mucho menos de lo que viajaba antes. Y precisamente la razón ha sido para poder estar más cerca de la iglesia, más cerca de los hermanos. Hay muchas cosas que no van a pasar a menos que los pastores estemos ahí. Entonces tenemos ese balance, no es fácil de lograr. Uno tiene que estarle orando al Señor por sabiduría, pero ahí es donde vamos. De hecho, este año estuvimos ayer revisando el calendario de predicación y yo habré predicado 27 domingos en IBCJ. Cuando termine el año completo, 2025.
0: Un poco, o sea, más de un 50%.
1: Sí, un poco más de un 50%.
0: De las 52 semanas que tiene el año.
1: Pero recuerda que somos 8 pastores. Sí. Digo, yo sé que tú lo sabes, pero aquellos que nos están mirando.
0: Cuando yo estaba y Rafael éramos 10.
1: Eran 10. Entonces, en ese sentido, no es que cuando uno sale, la iglesia queda sin supervisión pastoral.
0: No queda huérfana.
1: No queda huérfana. Y tú sabes que aquí no tenemos la idea de pastor principal. Entonces, en ese sentido, aunque uno tenga una mayor carga de predicación, todos los pastores están pastoreando. Y eso es una tremenda bendición. Pero sí es difícil mantener el equilibrio, mantener el balance. Y nosotros estamos muy atentos a eso. Cada invitación que llega, tú lo sabes porque fuiste parte de este sistema. El pastor que es invitado no puede aceptar la invitación por sí mismo. Él tiene que

0: público, ¿qué pasaba cuando tú te equivocabas y aceptabas una invitación sin decírselo a los pastores?
1: No, es que yo no recuerdo muchas veces que eso pasara, pero...
0: No, porque a veces distraído, alguien te invitaba y tú decías...
1: Perdóneme, yo debí darte información y no la di. Pero lo cierto es que eso... De lo que yo recuerdo, eso ha pasado muy poco.
0: Sí, pocas veces en el tiempo que tuvimos, pero te pasó una o dos veces y tuviste que maniobrar, sí, ya que habías empeñado tu palabra, para convencer a los pastores.
1: Pedir perdón y seguir para adelante.
0: ¿Ya concluiste la serie del libro de los Hechos, de lo que estamos tratando en estos programas?
1: Este domingo predico Hechos 27, 1 al 8, 15. El otro domingo, si el Señor me permite, concluyo la serie completa. Pero el otro domingo pienso predicar una especie de apéndice. Que se va a titular Llenos del Espíritu y de la Palabra. Uno de los temas recurrentes que vemos en Hechos es la obra del Espíritu, la llenura del Espíritu y cómo todo eso es mediado a través de su palabra. Así que ver Llenos del Espíritu, Llenos de la Palabra, creo que es un buen apéndice para concluir el libro de los Hechos. Así que si el Señor lo permite, en tres domingos habré terminado la serie.
0: Suelen, en el último programa que grabamos, hablamos de que nosotros necesitamos cimientos sólidos porque vivimos en un mundo frágil e incierto. Y también vimos cómo Cristo sigue actuando en su iglesia, aunque ascendió a los cielos. ¿Tú puedes sintetizar lo que vimos antes de proseguir?
1: Bueno, básicamente fue... que el hecho de que nuestra fe no puede descansar en las emociones, nuestra fe no puede descansar en que si yo siento que Cristo está aquí o no lo siento, nuestra fe debe descansar en una verdad inconmovible. Jesucristo murió, resucitó, ascendió a los cielos y está reinando.
0: Amén.
1: Entonces, el hecho de yo saber ciertamente que Jesucristo vive, reina, ahí está el sostén, la base de mi fe. Porque todas las promesas de Dios se van a cumplir por la única razón de que Cristo vive y reina.
0: Amén.
1: Todas las promesas de Él son sí y amén. 2 Corintios 1:20. Así que allí se sustenta nuestra fe. Y el libro de los Hechos definitivamente es uno de los mejores libros que tú puedes encontrar en el Nuevo Testamento para ver esa verdad en una forma concreta a través de episodios, de eventos. Por ejemplo, este domingo voy a estar viendo cómo Pablo llega a Roma, porque Cristo le dice, no te preocupes, Pablo, es necesario que testifiques también en Roma. Ahora, ¿cuántas cosas tuvieron que suceder en la vida de Pablo, incluyendo un naufragio en Hechos 27, para que se cumpliera esa promesa del Señor? Pero Cristo está reinando. No son las tormentas las que reinan. Ni siquiera la necedad del piloto. Porque Pablo le dijo, no salgamos, van a haber problemas. Sí. Si salimos ahora, va a ser con perjuicio de la nave y de la tripulación. Pero no le hicieron caso. Y aún a pesar de la necedad, Pablo llegó a Roma. Y eso es lo que vamos a ver básicamente este domingo.
0: Sujel, uno se entusiasma, está gozoso cuando las cosas están marchando bien en la iglesia, en el ministerio, con los hermanos. Pero cuando vienen reveses e inconvenientes, uno piensa que la misión de la iglesia no se está cumpliendo y muchos entonces pierden el entusiasmo como si el Señor lo hubiera abandonado. ¿Qué tú les dices?
1: Bueno, el entusiasmo no transforma corazones. Yo supongo que cuando los discípulos vieron a Cristo resucitado, y cuando Tomás se postra delante de él y le dice, Señor mío y Dios mío, los discípulos estaban muy entusiasmados. Sin embargo, ellos necesitaban el poder del Espíritu Santo. Y por eso el Señor le dice, no se vayan de aquí, no se vayan de Jerusalén. La meta es llevar el Evangelio hasta lo último de la tierra, pero ustedes no van a poder hacerlo. Ustedes necesitan el poder del Espíritu Santo. Entonces, no es de entusiasmo que se alimenta la misión de la iglesia. Es de la promesa. Es de la promesa del Señor. Ese poder del Espíritu no es una energía emocional. Hay momentos, Eduardo, en que nosotros los cristianos nos sentimos muy desanimados.
0: Así es.
1: Pero eso no disminuye el poder del Espíritu Santo.
0: Ni su obra en nosotros.
1: Y aún en medio de la tristeza, del desaliento, tú sientes que no tienes energía, tú vas al púlpito, predicas la palabra o le predicas el evangelio a un compañero de trabajo, porque eso no solamente pasa con los pastores, eso pasa con todos los cristianos.

0: predicas el Evangelio, el Espíritu Santo actúa y en el momento de tu mayor debilidad es donde Cristo muestra que Él está vivo y reinando, como decíamos en la pregunta anterior. Así que no, esto no depende del entusiasmo, esto no depende del celo. Debemos tener celo y pasión por el Evangelio, pero esto depende del poder del Espíritu de Dios.
1: Amén, y debemos estar conscientes de eso, de que el Señor nos llama a ser testigos, no estrellas, testigos de Él.
0: Por eso es que la misión, la gran comisión, no se cumple por activismo, se cumple con dependencia. La palabra dependencia aquí es clave. Tú tienes que depender. Tú puedes estar haciendo mil actividades, Eduardo. Pero ¿qué dice el Señor? Separados de mí, nada podéis hacer. Entonces, la clave está en la dependencia, no en el activismo.
1: ¿Qué tú dices de esas personas que para llamar la atención son sensacionalistas y lo que quieren es estar prediciendo cuándo viene el Señor para atraer la atención sobre ellos?
0: Mira, a veces no es simplemente por atraer la atención, a veces es
1: que lo creen, que el Señor viene.
0: Que creen que el Señor viene, es ignorancia de las Escrituras. Pero mi respuesta sería la misma de Jesús en Hechos 1. No os toca a vosotros saber los tiempos o las sazones que el Padre puso en su sola potestad, mas recibiréis poder cuando haya venido sobre vosotros el Espíritu Santo. Nosotros no sabemos cuándo Cristo viene. Él ha dado señales en el Nuevo Testamento, pero esas señales no nos permiten poner fecha. Pablo dice, el día del Señor se acerca. En Romanos 11.
1: Pero no dice, va a ser en tal día.
0: Bueno, Pablo dijo eso hace 2000 años.
1: Así es.
0: A lo que me debe mover la escatología no es a estar poniendo fechas y estar tratando de descubrir misterios que Dios no ha querido revelar. Y lo dije así lento para que cada palabra quede en la mente. No ha querido revelar. Las cosas reveladas son para nosotros, las que no son reveladas son para Dios.
1: Sí.
0: El mismo Señor le dijo a sus discípulos, el día de la y ni la hora nadie lo sabe, ni los ángeles del cielo, solo mi Padre. Entonces, es una arrogancia el hecho de yo poder pensar que puedo llegar a que puedo concluir cuándo viene el Señor. Ahora, el hecho de saber que Cristo viene, eso sí debe motivarnos a estar firmes. A pesar de las tribulaciones de la vida, nosotros sabemos que el mal no tendrá la última palabra.
1: Amén.
0: Porque Cristo viene.
1: Uh-huh.
0: Y eso sí necesitamos saberlo. Y esa es una verdad en la que necesitamos depender y la que necesitamos traer a la memoria una y otra vez.
1: Joel, nosotros estamos llamados a ser testigos, como vimos, hasta lo último de la tierra. O sea que somos en ese sentido ciudadanos del mundo, aunque somos ciudadanos en el caso tuyo y mío de la República Dominicana y amamos nuestro país y somos nacionalistas en cuanto a eso. Pero ¿qué visión debemos tener nosotros como creyentes de que debemos llevar el Evangelio hasta lo último de la tierra y que hay diferencias culturales con otros países, hay diferencias de idiosincrasia? ¿Cómo podemos manejar todas estas cosas?
0: Wow.
1: Porque tenemos que tener una visión del reino, una visión global, Sujel.
0: Sabes que, Eduardo, esa pregunta es extremadamente importante en esta época. Muy importante. Porque yo percibo la sociedad moviéndose como un péndulo entre dos extremos. El nacionalismo por un lado y el globalismo por el otro. Y nosotros debemos cuidarnos de ambas cosas. Fíjate que en Hechos 1:8 dice, me seréis testigos en Jerusalén, en toda Judea, en Samaria y hasta lo último de la tierra. Así que el Evangelio trasciende las fronteras, el Evangelio traspasa las naciones. Sin embargo, eso no elimina la realidad de que la división de países fue una idea de Dios. Hay diferentes naciones y hay diferentes culturas por la sencilla razón de que Dios quiso que fuera así.
1: Amén.
0: ¿Recuerdas en Hechos 17 que Pablo le dice a los atenienses que Dios hizo uno solo, de uno solo, todo el linaje de los hombres, para que habiten sobre toda la faz de la tierra y les ha prefijado los tiempos y los límites de su habitación? Eso quiere decir que la diversidad de pueblos, de lenguas, de culturas, fue ordenada por el Creador. Y por lo tanto, esas fronteras no deben borrarse. El problema no son las fronteras, es el corazón humano que tiende a dividirse.
1: Uh-huh. A hacer fronteras internas.
0: Exactamente, desde Babel, lo que comenzó como una expresión multiforme de la sabiduría de Dios se distorsionó por el pecado. De manera que las naciones ya no solamente se diferenciaron, sino que se dividieron. Y es el Evangelio lo que resuelve ese problema. Porque un cristiano chino y un cristiano dominicano tienen más en común que un inconverso chino y un inconverso dominicano.
1: Nuestra fe, nuestra creencia en el Señor.
0: Somos uno en el Señor. Entonces, Cristo viene a unir lo que el pecado dividió. Pero eso no quiere decir que yo deje de ser dominicano por el hecho de que ahora soy ciudadano del cielo. Lo que eso quiere decir es que mi ciudadanía celestial está por encima de la otra. Y eso es lo que me permite ser dominicano sin ser nacionalista. Pero yo puedo defender mi frontera, yo puedo apelar a la dominicanidad.
1: ¿Sí?
0: O sea, en otras palabras, el Evangelio nos impide despreciar la diversidad. Yo no debo despreciar a nadie porque sea de otra nación. Yo no debo mirarlo por encima de los hombros. Eso es lo que el Evangelio une, lo que el pecado dividió. Ahora, ¿qué vemos en Apocalipsis? Al final de la historia, dice que Cristo tendrá un pueblo, pero menciona explícitamente de toda nación, de toda tribu, de toda lengua. Y aún dice que las naciones traerán su gloria al Cordero. Así que todo eso será redimido para la gloria de Dios. Pero esa diversidad servirá para una mayor gloria del Cordero. No debemos querer unificarlo todo, porque eso nunca se va a lograr en esta tierra, ni es un ideal tampoco. Qué bueno que hay diferentes culturas, qué bueno que hay diferentes lenguajes, porque actualmente, a través de todas esas culturas, de todas esas naciones y de todas esas lenguas, el Cordero es alabado.
1: Amén.
0: De una manera multifacética.
1: Sujel, hemos visto cómo el Señor nos llama a ser testigos hasta lo último de la tierra. El Señor ha ascendido a los cielos, está allí sentado a la diestra del Padre. ¿Cómo yo debo ver esa ascensión en medio de las crisis globales en mi vida? ¿Cómo eso me anima? ¿Cómo me da esperanza?
0: Nosotros tenemos que entender que la ascensión de Jesús en Hechos 1:11 no fue la partida de Jesús, fue su entronización. El Señor le dijo a los discípulos, yo no los voy a dejar huérfanos, yo voy a enviarles otro paracleto, y ese paracleto consolador es el Espíritu Santo. Así que Cristo es el paracleto número uno, el Espíritu Santo es el paracleto número dos, que viene a hacer real la presencia de Cristo en nuestras vidas. Así que la ascensión hace varias cosas gloriosas. Una de ellas es que el Señor está gobernando todo lo que pasa en la tierra.
1: Amén.
0: Para su gloria y para el bien de su pueblo. O sea, este no es un mundo caótico. El pecado produce caos, pero lo cierto es que Cristo reina. El Cristo resucitado reina y Él está controlando todas las cosas. Pero al mismo tiempo, no solamente lleva a Cristo a tener autoridad como Mesías, porque Él la tenía como Dios, pero ahora la tiene como el Dios hombre, como el Dios encarnado. Toda autoridad me ha sido dada en el cielo y en la tierra. Por tanto, id a ser discípulo de todas las naciones. Pero hay algo más. Cuando Cristo estaba aquí en la tierra como hombre, los discípulos que estaban cerca de Él eran los que podían llegar a tener contacto con Jesús.
1: Sí.
0: Pero ¿qué pasaba con el que estaba en no sé a dónde,
1: en otro,
0: que no
1: en
0: podía viajar a Israel para ver a Cristo? Bueno, ahora Cristo habita en todos los creyentes a la vez. Nosotros no tenemos que coger un número de eso que hay en el supermercado para que te atiendan, porque si fuera así, o sea, si el Señor estuviera hoy en Jerusalén, habría que coger numeritos y te tocaría hoy el 10 millones, no sé cuál número, pon tú el número, cualquiera
1: sí,
0: no, que sea.
1: Sí.
0: No, el gran misterio que se revela en el Evangelio, Colosenses 1:27, es Cristo en vosotros, la esperanza de gloria. Y esa presencia del Espíritu de Cristo en nosotros es por causa del Espíritu que mora en nosotros, que es el Espíritu de Cristo.
1: Entonces, tú lo que estás diciendo, en otras palabras, es que Cristo está ahora más presente con nosotros que cuando estaba aquí en la tierra.
0: Y que Él no ha perdido el mando del universo.
1: El Señor ascendió a los cielos. Suel, ¿qué tan viva nosotros mantenemos en nuestra mente la expectativa de su regreso en el mundo, al mundo? ¿Y cómo esto debe afectarnos? ¿Cómo esto debe obrar en nosotros? El Señor viene, es una realidad. El Señor vuelve.
0: Bueno, el Nuevo Testamento insiste una y otra vez en que nosotros debemos vivir a la espera de la segunda venida del Señor. Y aún habla del impacto negativo que tiene el que el creyente olvide o relegue como algo secundario la segunda venida de Cristo. Fíjate que en Primera Tesalonicenses dice que nosotros fuimos convertidos de los ídolos a Dios. ¿Para qué? Para servir al Dios vivo y verdadero, uh-huh, y para esperar de los cielos a su Hijo.
1: Ajá, regreso del Señor.
0: En Hechos 1:11, los discípulos están maravillados, boquiabiertos, viendo a Jesús ascender en una nube, y los ángeles vienen y le dicen: varones galileos, ¿qué estáis mirando al cielo? Este mismo Jesús, el mismo Jesús que ustedes ven que está ascendiendo a los cielos, así mismo vendrá, como le habéis visto ir al cielo. ¡Wow! ¡Qué promesa! Nosotros tenemos que vivir a la espera de esa promesa. Y hay varias cosas que la Biblia dice que ocurren en el creyente cuando está, tengo la palabra en inglés, aware, consciente.
1: Sí, apercibido.
0: Apercibido. Dice que tú te purificas a ti mismo como Él es puro cuando tú recuerdas que Cristo viene. Eso te da esperanza en medio del dolor, en medio de la aflicción. El mal no tendrá la última palabra. Cristo viene. Eso te recuerda que algún día todas las cosas de este mundo que ahora están caminando al revés van a caminar al derecho porque Cristo viene. Eso nos recuerda que debemos predicar el Evangelio porque Cristo viene y nosotros queremos que todos los elegidos sean salvos. Y eso sucederá, dice Pedro. Nosotros apresuramos la venida del Señor, en cierto modo, predicando el Evangelio del reino. Así que son muchas las cosas que ocurren en la vida del creyente cuando tú tienes presente que Cristo viene otra vez. Pero son muchas las cosas negativas que ocurren en el creyente cuando tú lo olvidas.
1: Sí.
0: Te vuelves más mundano, más apático, estás más atento a las cosas de este mundo que a las cosas de Dios, y todo un largo etcétera.
1: Suel, algo que yo veo en los creyentes actuales, en nosotros, es que vivimos una vida de devoción un poco light, un poco ligera, para no decir muy ligera. Uh-huh. No hay lectura de la palabra, no hay una vida de oración profunda. Y lo que yo veo en el Nuevo Testamento y en el libro de los Hechos es cómo los discípulos estaban concentrados orando al Señor en ese sentido. Ahora vivimos en un activismo. ¿Qué debemos hacer para fomentar más nuestra vida de oración? Porque pensamos que todo lo podemos hacer en nuestras propias fuerzas y no es así.
0: Yo sé que eso es pura especulación, pero yo me imagino a los discípulos, ya Cristo les dio la gran comisión, les dijo: haréis discípulos de todas las naciones. Ok, vamos a empezar. No, esperen. Lo primero que ellos tenían que hacer era esperar hasta que se cumpliera la promesa de la venida del Espíritu. ¿Cómo esperaron ellos? Dicen Hechos 1, fueron al aposento alto, reunieron a los discípulos y se dedicaron a orar. A veces nosotros sentimos, y Eduardo, estoy usando el nosotros, no de manera retórica, sino
1: de manera
0: incluyéndonos
1: real.
0: Realmente, porque yo lo he visto en mi corazón. Cuando yo tengo una agenda muy ocupada, la tentación es a orar menos. Lutero decía, precisamente porque tengo una agenda muy ocupada, hoy tengo que orar más.
1: Así.
0: ¿Qué hicieron los discípulos? Se reunieron en el aposento alto, comenzaron a orar hasta que llegara Pentecostés. Y entonces salieron. Pero aún luego de Pentecostés, cuando tú lees el libro de los Hechos, algo marcado es la oración. El capítulo 1, en el aposento alto, estaban orando hasta que llegara Pentecostés. Capítulo 2, llega Pentecostés. ¿Y qué hacían los discípulos? Perseveraban, Hechos 2:42, en la comunión unos con otros, en el partimiento del pan, en las oraciones y en la enseñanza de los apóstoles, que es lo primero que menciona, pero dice las oraciones. Luego en Hechos capítulo 3 comienza una persecución. En Hechos 4, ¿qué hacen los apóstoles? Reúnen a los discípulos y le piden al Señor, por favor, no permitas que nuestros corazones se acobarden a pesar de la persecución. Y dice que la tierra tembló y ellos salieron a predicar el evangelio con valentía. Y así yo puedo seguir Hechos 5, Hechos 6. La oración es una parte vital del cumplimiento de la misión de la iglesia. La iglesia, Eduardo, nació de rodillas.
1: Amén.
0: La iglesia en Hechos vivió de rodillas. Y eso es algo que no podemos olvidar.
1: ¿Cómo yo mantengo el equilibrio entre mi responsabilidad, verdad, de ser testigo y la soberanía de Dios?
0: Ese es otro tema que vemos en Hechos. Dice que Judas, en Hechos 1, traicionó al Señor y que eso estaba profetizado. Y al mismo tiempo dice que Judas fue responsable de su acción pecaminosa. Entonces aquí vemos claramente que Dios es soberano, pero el hombre es responsable. Nosotros tenemos que mantener en tensión, porque es para nosotros de este lado del cielo, dos verdades que son incomprensibles. Es una tensión, pero si tratas de eliminar la tensión, vas a terminar cayendo en una distorsión de lo que la Biblia revela acerca de Dios y acerca de nosotros. Porque terminarás o eliminando la soberanía de Dios, o tal vez no eliminándola, pero sí disminuyéndola, o terminarás eliminando la responsabilidad humana. Y no podemos hacer eso. En el pasaje que me toca este domingo, un tráiler, en Hechos 27, Pablo le dice, no se preocupen, un ángel del Señor se me apareció y me dijo claramente que aquí no se va a perder ninguna vida. Pero más adelante, unos marineros que estaban en el barco querían salir, querían escapar. Y Pablo le dice al capitán, mira, si estos salen del barco, nadie va a poder salvarse. Y la razón probablemente era esta. Cuando el barco encallara, que pasó finalmente, se iba a necesitar la actividad de todos esos marineros experimentados para poder salvar a la tripulación. Entonces, fíjate que Dios no le dice a Pablo, no te preocupes, si los marineros escapan, yo voy a mandar ángeles para que resuelvan el problema. No, ellos tenían que hacer su parte. Ellos tenían que mantener a salvo toda esa tripulación, entre los cuales habían prisioneros como Pablo, que no eran marineros experimentados. Así que entonces, por fin, ¿a qué se debió que los 267 pasajeros, creo, que iban en el barco, dice que todos llegaron a salvo a la isla de Malta? Bueno, se debió a que Dios prometió que ninguno de ellos se iba a perder, pero a que se cumplió la condición de que ninguno de los marineros salieron del barco. Entonces, por fin, ¿de qué dependió que el barco llegara a puerto? De la soberanía de Dios primariamente. Eso es indudable. O sea, estas son dos verdades, Eduardo, que no las colocamos una paralela a la otra. Es así. Dios es soberano, el hombre es responsable. La responsabilidad del hombre está por debajo de la soberanía de Dios. Pero yo no puedo eliminarla, porque Dios cumple sus decretos soberanos a través de medios. Y en este caso, el medio era que los marineros no escaparan del barco.
1: Sujel, el tiempo se nos acabó. Mira qué rápido se fue. Pero yo tengo una última pregunta. ¿Cómo yo puedo ser un testigo hasta lo último de la tierra en el mundo actual? Imagínate los creyentes, que miembros regulares de una iglesia. ¿Cómo podemos ser testigos?
0: Mira, el evangelio llegó a Roma, que era la capital del imperio, y ahí se quedó el libro de los Hechos, porque ahí era donde tenía que llegar. Pero nosotros estamos escribiendo Hechos 29, 30, 31, 32, 34. La historia de la iglesia no terminó en Hechos 28. Nosotros seguimos siendo testigos hasta lo último de la tierra en el día de hoy. Pero eso comienza con tu propia Jerusalén. No todo el mundo se va a ir al África, no todo el mundo se va a ir a la India, a la China. Tú tienes familiares a los cuales debes testificarles de Cristo. Tú tienes amigos, tú tienes compañeros de trabajo, tú tienes compañeros de estudio. Bueno, predica el Evangelio en el contexto de tu propia Jerusalén y ya veremos si Dios quiere enviarte a otro lugar más lejano.
1: Amén.
0: Pero comienza con lo que tú tienes al lado, porque esa es la orden del Señor. Haced discípulos de todas las naciones, bautizándolos en el nombre del Padre, del Hijo y del Espíritu Santo, enseñándoles a guardar todo lo que yo les he mandado. Y todo lo que se requiere para que esa gran comisión se cumpla es un creyente que ame a Jesús,
1: amén,
0: que esté gozoso de su salvación y quiera compartir con otros ese gran tesoro que nosotros tenemos en Cristo.
1: Amén. Sujel, tenemos que seguir compartiendo acerca de estos principios en el libro de los Hechos. Y queremos invitar a aquellas personas que escuchan el programa y no se han suscrito, que se suscriban para que reciban todos estos capítulos y puedan conocer más acerca de las Escrituras. Tienes el compromiso de volver a que sigamos hablando de estos temas.
0: Así es.
1: La misión que comenzó en Jerusalén no terminó en el siglo I. Somos parte de esa misma historia, como hemos visto, y estamos llamados a vivir en dependencia del Espíritu Santo, a vivir en oración y con una pasión por el Evangelio. No se trata de quedar contemplando el cielo, sino de proclamar con valentía el Rey que vive y reina por los siglos de los siglos hasta que Él venga en gloria. Que Dios nos ayude a ser testigos fieles en este tiempo, confiando en que nada ni nadie puede detener los hechos del Rey Jesús.
0: Amén.
1: Gracias por haber estado con nosotros en su programa Entendiendo los Tiempos.

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Hebreos 6, versículo 10. Porque Dios no es injusto como para olvidarse de la obra de ustedes y del amor que ha mostrado hacia su nombre, habiendo servido y sirviendo aún a los santos. 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
2: El libro de Salmos, Salmo 73, versículos 25 al 28.
3: ¿A quién tengo en el cielo sino a ti? Te deseo más que cualquier cosa en la tierra. Puede fallarme la salud y debilitarse mi espíritu, pero Dios sigue siendo la fuerza de mi corazón. Él es mío para siempre. Los que lo abandonen perecerán, porque tú destruyes a los que se alejan de ti. En cuanto a mí, qué bueno es estar cerca de Dios. Hice al Señor soberano mi refugio, y a todos les contaré las maravillas que haces.
2: El segundo libro de Reyes, capítulo 22, versículos 8 al 20.
4: El sumo sacerdote Hilcías le dijo a Safán, secretario de la corte:
5: he encontrado el libro de la ley en el templo del Señor.
4: Entonces Hilcías le dio el rollo a Safán, y él lo leyó. Safán fue a ver al rey y le informó:
6: tus funcionarios han entregado el dinero recaudado en el templo del Señor a los trabajadores y a los supervisores del templo.
4: Safán también dijo al rey:
6: el sacerdote Hilcías me entregó un rollo.
4: Así que Safán se lo leyó al rey. Cuando el rey oyó lo que estaba escrito en el libro de la ley, rasgó su ropa en señal de desesperación. Luego dio las siguientes órdenes a Hilcías, el sacerdote, a Ahicam, hijo de Safán, a Acbor, hijo de Micaías, a Safán, secretario de la corte, y a Asaías, consejero personal del rey.
7: Vayan al templo y consulten al Señor por mí, por el pueblo y por toda la gente de Judá. Pregunten acerca de las palabras escritas en este rollo que se encontró, pues el gran enojo del Señor arde contra nosotros, porque nuestros antepasados no obedecieron las palabras de este rollo. No hemos estado haciendo todo lo que dice que debemos hacer.
4: Entonces el sacerdote Hilcías, Ahicam, Acbor, Safán y Asaías se dirigieron al barrio nuevo de Jerusalén para consultar a la profetisa Hulda. Ella era la esposa de Salum, hijo de Tikva, hijo de Aras, el encargado del guardarropa del templo. Ella les dijo:
8: el Señor, Dios de Israel, ha hablado. Regresen y díganle al hombre que los envió: esto dice el Señor: traeré desastre sobre esta ciudad y sobre sus habitantes. Todas las palabras escritas en el rollo que el rey de Judá leyó se cumplirán. Pues los de mi pueblo me han abandonado y han ofrecido sacrificios a dioses paganos. Estoy muy enojado con ellos por todo lo que han hecho. Mi enojo arderá contra este lugar y no se apagará. Vayan a ver al rey de Judá, quien los envió a buscar al Señor, y díganle: esto dice el Señor, Dios de Israel, acerca del mensaje que acabas de escuchar. Estabas apenado y te humillaste ante el Señor al oír lo que yo pronuncié contra esta ciudad y sus habitantes, que esta tierra sería maldita y quedaría desolada.

0: seas enterrado en paz. Tú no llegarás a ver la calamidad que traeré sobre esta ciudad.
1: De modo que llevaron su mensaje al rey.
2: El segundo libro de Reyes, capítulo 23.
3: Entonces el rey convocó a todos los ancianos de Judá y de Jerusalén. Luego subió al templo del Señor junto con todos los habitantes de Judá y de Jerusalén, acompañado por los sacerdotes y los profetas. Toda la gente, desde el menos importante hasta el más importante. Allí el rey les leyó todo el libro del pacto que se había encontrado en el templo del Señor. El rey tomó su lugar de autoridad junto a la columna y renovó el pacto en presencia del Señor. Se comprometió a obedecer al Señor cumpliendo sus mandatos, leyes y decretos con todo el corazón y con toda el alma. De esa manera, confirmó todas las condiciones del pacto que estaban escritas en el rollo y toda la gente se comprometió con el pacto. Seguidamente, el rey dio instrucciones al sumo sacerdote Hilcías, a los sacerdotes de segundo rango y a los porteros del templo para que quitaran del templo del Señor todos los objetos que se usaban para rendir culto a Baal, a Asera y a todos los poderes de los cielos. El rey hizo quemar todas estas cosas fuera de Jerusalén, en las terrazas del valle de Cedrón, y llevó las cenizas a Betel. Eliminó a los sacerdotes idólatras que habían sido nombrados por los reyes anteriores de Judá porque ofrecían sacrificios en los santuarios paganos por todo el territorio de Judá y hasta en los alrededores de Jerusalén. También ofrecían sacrificios a Baal, al sol, a la luna, a las constelaciones y a todos los poderes de los cielos. El rey quitó del templo del Señor el poste dedicado a la diosa Asera y lo llevó fuera de Jerusalén, al valle de Cedrón, donde lo quemó. Luego molió las cenizas del poste hasta hacerlas polvo y tiró el polvo sobre las tumbas de la gente. También derribó las habitaciones de los prostitutos y las prostitutas de los santuarios paganos ubicados dentro del templo del Señor, donde las mujeres tejían mantos para el poste dedicado a la diosa Asera. Josías trasladó a Jerusalén a todos los sacerdotes que vivían en otras ciudades de Judá. También profanó los santuarios paganos donde habían ofrecido sacrificios desde Geba hasta Beer-Seba. Destruyó los santuarios que estaban a la entrada de la puerta de Josué, gobernador de Jerusalén. Esta puerta estaba situada a la izquierda de la puerta principal de la entrada a la ciudad. A los sacerdotes que habían servido en los santuarios paganos no se les permitió servir en el altar del Señor en Jerusalén, pero se les dio permiso para comer pan sin levadura con los otros sacerdotes. Después, el rey profanó el altar de Tofet en el valle de Ben Hinnom, a fin de que nunca más nadie lo usara para sacrificar a un hijo o una hija en el fuego como ofrenda a Moloc. También quitó de la entrada del templo del Señor las estatuas de caballos que los reyes anteriores de Judá habían dedicado al sol, las cuales estaban cerca de las habitaciones del eunuco Natán-Melec, un funcionario de la corte. El rey también quemó los carros de guerra dedicados al sol. Josías derribó los altares que los reyes de Judá habían construido en la azotea del palacio sobre la habitación de Acaz en el piso de arriba. El rey destruyó los altares que Manasés había construido en los dos atrios del templo del Señor. Los hizo añicos y esparció los pedazos en el valle de Cedrón. El rey también profanó los santuarios paganos que estaban al oriente de Jerusalén y al sur del monte de la corrupción, donde el rey Salomón de Israel había construido santuarios para Astoret, la diosa detestable de los sidonios, para Quemos, el dios detestable de los moabitas, y para Moloc, el repugnante dios de los amonitas. Destrozó las columnas sagradas y derribó los postes dedicados a la diosa Asera. Luego profanó estos lugares al esparcir

0: huesos humanos sobre ellos. El rey también derribó el altar que estaba en Betel, el santuario pagano que Jeroboam, hijo de Nabat, había levantado cuando hizo pecar a Israel. Quemó el santuario y lo molió hasta convertirlo en cenizas, y quemó el poste dedicado a la diosa Acera. Luego Josías se dio vuelta y notó que había varias tumbas en la ladera de la colina. Ordenó que sacaran los huesos y los quemó sobre el altar de Betel para profanarlo. Todo sucedió tal como lo había anunciado el Señor por medio del hombre de Dios cuando Jeroboam se paró junto al altar durante el festival. Después Josías se dio vuelta y miró hacia arriba, a la tumba del hombre de Dios que había predicho estas cosas.
1: ¿Qué es ese monumento que está allí?
0: Y la gente de la ciudad contestó:
2: Es la tumba,
3: del hombre de Dios que vino desde Judá.
1: Y predijo precisamente lo que tú acabas de hacer al altar de Betel.
4: Déjenlo en paz, no molesten sus huesos.
0: Por lo tanto, no quemaron sus huesos ni los del viejo profeta de Samaria. Después, Josías demolió todas las edificaciones que había en los santuarios paganos de los pueblos de Samaria, tal como lo hizo en Betel. Estas construcciones fueron obra de diversos reyes de Israel, y con ellas hicieron enojar mucho al Señor. Por último, el rey ejecutó a los sacerdotes de los santuarios paganos sobre sus propios altares y quemó huesos humanos en los altares para profanarlos. Cuando terminó, volvió a Jerusalén. Luego, el rey Josías emitió la siguiente orden para todo el pueblo:
4: Ustedes deben celebrar la Pascua para el Señor su Dios, como se exige en este libro del pacto.
0: No se había celebrado una Pascua igual desde la época en que los jueces gobernaban en Israel, ni durante todos los años de los reyes de Israel y de Judá. Sin embargo, en el año 18 del reinado de Josías, esta Pascua se celebró en Jerusalén en honor al Señor. Josías también se deshizo de los médiums y los videntes, de los dioses familiares, de los ídolos y de todas las demás prácticas detestables, tanto en Jerusalén como por toda la tierra de Judá. Lo hizo en obediencia a las leyes escritas en el rollo que el sacerdote Hilcías había encontrado en el templo del Señor. Nunca antes hubo un rey como Josías que se volviera al Señor con todo su corazón, con toda su alma y con todas sus fuerzas, obedeciendo todas las leyes de Moisés. Desde entonces, nunca más hubo un rey como él. Aún así, el Señor estaba muy enojado con Judá, debido a todas las perversidades que Manasés había hecho para provocarlo. Pues el Señor dijo:
5: También expulsaré a Judá de mi presencia, así como expulsé a Israel. Y rechazaré a Jerusalén, mi ciudad escogida, y al templo donde debía honrarse mi nombre.
0: Los demás acontecimientos del reinado de Josías y todos sus logros están registrados en el libro de la historia de los reyes de Judá. Durante el reinado de Josías, el faraón Necao, rey de Egipto, fue al río Éufrates para ayudar al rey de Asiria. El rey Josías y su ejército salieron a enfrentarlo, pero el rey Necao mató a Josías cuando se encontraron en Megido. Los funcionarios de Josías llevaron su cuerpo en un carro de guerra desde Megido hasta Jerusalén y lo enterraron en su tumba. Entonces la gente de la nación ungió a Joacás, hijo de Josías, y lo proclamó el siguiente rey. Joacás tenía 23 años cuando subió al trono y reinó en Jerusalén 3 meses. Su madre se llamaba Amutal y era hija de Jeremías de Libna. Joacás hizo lo malo a los ojos del Señor, igual que sus antepasados. El faraón Necao metió a Joacás en la cárcel de Ribla, en la tierra de Hamat, para impedir que gobernara en Jerusalén. También exigió que Judá pagara un tributo de 3.400 kilos de plata y 34 kilos de oro. Luego el faraón Necao puso en el trono a Eliakim, otro de los hijos de Josías, para que reinara en lugar de su padre, y le cambió el nombre a Joacim. Joacás fue llevado a Egipto como prisionero y allí murió. Para obtener la plata y el oro que el faraón Necao exigía como tributo, Joacim recaudaba un impuesto a los habitantes de Judá, para el cual les pedía que pagaran en proporción a sus riquezas. Joacim tenía 25 años cuando subió al trono y reinó en Jerusalén 11 años. Su madre se llamaba Zebuda y era hija de Pedaías de Ruma. Él hizo lo malo a los ojos del Señor, igual que sus antepasados.
2: Los Hechos de los Apóstoles, capítulo 28, versículos 17 al 31.
6: 3 días después de haber llegado, Pablo mandó reunir a los líderes judíos locales. Les dijo:
7: Hermanos, fui arrestado en Jerusalén y entregado al gobierno romano. A pesar de no haber hecho nada en contra de nuestro pueblo ni de las costumbres de nuestros antepasados, los romanos me llevaron a juicio y querían ponerme en libertad, porque no encontraron ninguna causa para condenarme a muerte. Pero cuando los líderes judíos protestaron por la decisión, creí necesario apelar al César, aunque no tenía deseos de presentar cargos contra mi propia gente. Les pedí a ustedes que vinieran hoy aquí para que nos conociéramos y para que yo pudiera explicarles que estoy atado con esta cadena, porque creo que la esperanza de Israel, el Mesías, ya ha venido.
6: Ellos respondieron:
8: No hemos recibido ninguna carta de Judea ni ningún informe en tu contra de nadie que haya venido por aquí. Pero queremos escuchar lo que tú crees, pues lo único que sabemos de este movimiento es que se le ataca por todas partes.
6: Entonces fijaron una fecha, y ese día mucha gente llegó al lugar donde Pablo estaba alojado. Él explicó y dio testimonio acerca del reino de Dios, y trató de convencerlos acerca de Jesús con las Escrituras. Usando la ley de Moisés y los libros de los profetas, les habló desde la mañana hasta la noche. Algunos se convencieron por las cosas que dijo, pero otros no creyeron. Después de discutir entre unos y otros, se fueron con las siguientes palabras finales de Pablo:
7: El Espíritu Santo tenía razón cuando les dijo a sus antepasados por medio del profeta Isaías:
9: Ve y dile a este pueblo, cuando ustedes oigan lo que digo, no entenderán. Cuando vean lo que hago, no comprenderán. Pues el corazón de este pueblo está endurecido, y sus oídos no pueden oír, y han cerrado los ojos. Así que sus ojos no pueden ver, y sus oídos no pueden oír, y su corazón no puede entender, y no pueden volver a mí para que yo los sane.
7: Así que quiero que sepan que esta salvación de Dios también se ha ofrecido a los gentiles, y ellos la aceptarán.
6: Durante los 2 años siguientes, Pablo vivió en Roma, pagando sus gastos él mismo. Recibía a todos los que lo visitaban y proclamaba con valentía el reino de Dios y enseñaba acerca del Señor Jesucristo. Y nadie intentó detenerlo.
10: Hasta aquí fue la lectura de hoy. Esperamos que la palabra de Dios haya cobrado vida en tu corazón.
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0: Coalición por el Evangelio presenta: A mi generación le encanta procesar. Eso no siempre es bueno. Escrito por Taylor Combs. Todavía lo estoy procesando. Todo el tiempo oigo esta frase o alguna variante de ella, de la gente de mi edad. Tengo 32 años. No recuerdo haberla oído a menudo de personas mayores. Soy parte de una generación de procesadores. Procesamos todo. El sufrimiento, el dolor, las dificultades, la pérdida, las circunstancias confusas, las discusiones, los sentimientos heridos, las citas buenas, las citas malas, las citas neutras, las películas, los libros, los programas de televisión, los comentarios sin importancia, los consejos, los sermones, los servicios religiosos, las reuniones, la retroalimentación de los jefes, la retroalimentación de los compañeros de trabajo, la retroalimentación de los subordinados, las elecciones. ¿A qué nos referimos con procesar? Normalmente, nos referimos a dedicar el tiempo suficiente a pensar en una experiencia, un encuentro o un acontecimiento para llegar a una conclusión definitiva sobre estas cosas y sus efectos en nosotros. Antes de estar preparados para hablar de ello o compartir cómo nos ha afectado, necesitamos tiempo para procesarlo. El incremento de las conversaciones sobre el procesamiento está directamente relacionado con el crecimiento de lo terapéutico en general en la cultura occidental. Procesar es uno de los principales objetivos de la terapia, y en una generación saturada de discursos terapéuticos, tiene sentido que este concepto sea omnipresente entre los adultos más jóvenes. En la superficie, esto no es malo. Incluso puede aproximarse a virtudes bíblicas como ser tardo para hablar, según la exhortación en Santiago 1:19. Pero, basándome en mi experiencia con el procesamiento y en mis observaciones como amigo y pastor, creo que corremos el peligro de procesar en exceso. Al igual que los alimentos ultraprocesados pueden ser perjudiciales para nuestra salud física, cuando procesamos en exceso las experiencias, prolongamos artificialmente su vida con ingredientes no naturales que alteran el ADN de la experiencia, el encuentro o el acontecimiento original. Esto nos causa daño. ¿Qué son esos ingredientes antinaturales? Aquí hay uno: desahogarse. El procesamiento a menudo toma la forma de desahogarse con un confidente cercano o con el cónyuge. Yo mismo he sido culpable de procesar algunas experiencias con mi esposa solo para que ella me preguntara: ¿te está ayudando lo que estás haciendo? ¿Quieres un consejo? ¿O solo quieres quejarte de esta persona? No siempre es malo quitarse un peso de encima en un espacio seguro y confidencial. Pero cuando eso se convierte en desahogarse, chismear y quejarse, no solo estás pecando contra la persona de la que hablas, estás envenenando el pozo de tu propio corazón. El desahogo no te ayuda a procesar una experiencia, expulsa la posibilidad de la gracia y endurece tu corazón. Otro ingrediente antinatural común en nuestro procesamiento es la rumia. La Asociación Americana de Psiquiatría la define así. La rumia implica pensamientos repetitivos u obsesionarse con sentimientos negativos y angustia, así como con sus causas y consecuencias. Puede contribuir al desarrollo de la depresión o la ansiedad y puede empeorar las afecciones existentes. ¿Cómo funciona la rumia en la práctica? Has tenido una conversación difícil con un amigo. Mientras la procesas, tu mente se aferra a dos o tres comentarios hirientes que él hizo, o tal vez algo que tú dijiste y que desearías haber dicho de otra manera. Revives estos momentos y les encuentras un significado. Con el paso de los días, los comentarios poco constructivos se hacen cada vez más grandes, eclipsando otras cosas, quizás más humildes o amables, que se dijeron en la conversación. Para cuando has asimilado por completo la conversación, tus emociones al respecto están más intensificadas de lo que estaban al principio. La rumia interioriza los pensamientos y las interpretaciones del yo, mientras que el desahogo los exterioriza. En ambos casos, soy yo quien impone su interpretación. Soy yo quien da forma a la narrativa con mis pensamientos. Puedes saber que eres de los que le procesan en exceso si, al terminar de reflexionar sobre diversos acontecimientos, encuentros o experiencias, te sientes más alterado, agraviado u ofendido de lo que estabas al principio. Esto puede tener efectos devastadores en la amistad y la comunidad cristiana. Procesar en exceso puede enfriar las relaciones matrimoniales, alejar a los amigos íntimos y llevar a abandonar la iglesia o a romper el contacto con familiares. Puede atrapar a las personas en un círculo vicioso e interminable de amargura y enojo. Necesitamos una forma mejor. Una vez más, no todo el procesamiento es malo. La mejor versión puede llevarnos a una interpretación más sensata de una situación que nuestra reacción instintiva y puede ayudarnos a avanzar con sabiduría. Pero, ¿cómo llegamos a eso? Quiero ofrecer 5 pasos para ayudarnos a procesar bien. El primer paso, ora. A menudo, cuando oramos por una experiencia difícil, hacemos peticiones. Dios, ayúdala a ver esto desde mi perspectiva. Dios, por favor, arregla esta situación difícil. Dios, esto fue realmente doloroso para mí. Por favor, guíale para que vea su error y se disculpe. Estas oraciones no son necesariamente incorrectas, pero si esta es la única forma en que oramos, puede convertirse simplemente en otra forma de rumiar. En cambio, debemos presentar las experiencias difíciles ante el Señor y luego dejarlas en su presencia. Ora con las Escrituras. Ora pidiendo sabiduría. Descansa en la presencia de Dios. Imita a los salmistas, que no son ajenos a expresar sus quejas a Dios, pero cuyas quejas suelen ir seguidas de un recordatorio de la fidelidad pasada de Dios, de la confianza en su bondad presente y de la fe en la certeza de sus promesas para el futuro. Mientras oras, pídele a Dios que te llene de su Espíritu. Es una oración que a Él le encanta responder, como vemos en Lucas 11:13. Pídele que te ayude a ver la situación con sus ojos. Si al terminar la oración todos tus pensamientos anteriores se han reafirmado y estás listo para insistir en ellos, vuelve atrás e inténtalo de nuevo. Es casi seguro que no has sido guiado por el Espíritu. El segundo paso, sométete a la palabra de Dios. Las Escrituras deberían desafiarte. ¿Estás en conflicto? La palabra de Dios te dice en Romanos 12:18, si es posible, en cuanto de ustedes dependa, estén en paz con todos los hombres. ¿Crees que te han tratado mal? Jesús dice en Mateo 5:41, y cualquiera que te obligue a ir 1 kilómetro, ve con él 2. ¿Tienes la conciencia tranquila? Jesús va aún más lejos en el versículo 48. Sean ustedes perfectos como su Padre Celestial es perfecto. Por otro lado, las Escrituras deberían consolarte. La palabra de Dios es tu sustento vital durante el proceso. Debe desafiarte y consolarte. Deja que haga ambas cosas. El tercer paso, estabiliza tu corazón con una teología sólida. Tus sentimientos después de una discusión, una ofensa o un maltrato percibido pueden ser válidos, pero los sentimientos son un gran termómetro y un pésimo termostato. El termostato de tu corazón no debería ser cómo te sientes, sino lo que sabes que es verdad acerca de Dios. Él es soberano. Él es santo. Cristo murió para redimir toda situación quebrantada y marcada por el pecado. La reconciliación ya se ha logrado en Cristo y se revelará plenamente en la eternidad. Estas verdades teológicas y muchas más son un bálsamo para las almas heridas y cansadas. Nunca deberíamos procesar nuestras experiencias sin tenerlas en cuenta. El cuarto paso, busca el sabio consejo de otros creyentes. Buscar consejo puede ser peligroso si lo hacemos de manera incorrecta. Por ejemplo, si solo buscamos a quienes nos den espacio para desahogarnos o si únicamente buscamos la aprobación de personas que solo han escuchado nuestra versión de la historia y que probablemente tengan miedo de cuestionarnos. Lo que necesitamos es un grupo de consejeros piadosos que no nos tengan miedo y que nos digan si estamos un poco equivocados, muy equivocados, o si estamos cometiendo un pecado abiertamente. Incluso cuando creemos que nuestra ira está justificada, un consejero sabio nos ayudará a ver la perspectiva de la otra parte e interpretar sus acciones con benevolencia, o nos ayudará a ver algún punto ciego con mayor claridad. El quinto paso, sal de tu propia mente. Busca actividades que te saquen de tus propios pensamientos cuando te sientas tentado a seguir dándole vueltas a una situación difícil. Cuando me quedo atascado rumiando y desahogándome, necesito sudar, salir a correr o trabajar en el jardín. ¿Qué te ayuda a ti? Quizás necesites dar un paseo, cocinar algo o salir con tu pareja y no hablar de eso que te molesta. Esto puede hacer maravillas para ayudar a romper el ciclo de darle demasiadas vueltas a las cosas. Procesar las cosas puede ser bueno. Nos ayuda a pensar con sensatez sobre las circunstancias de la vida y cómo responder bien a ellas, pero procesarlas en exceso es malo. Es una trampa paralizante que perpetúa la ansiedad y la amargura. Debemos tener cuidado de no dañar nuestras relaciones, así como nuestros corazones. Pero cuando me aparto del asiento del conductor de mi procesamiento e invito a otra voz, la voz de Dios, a través de su palabra y de su pueblo, puedo reorientarme hacia lo que es verdadero. Solo entonces mis pensamientos demostrarán ser fructíferos. Gracias por escucharnos. 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
1: El Catecismo Menor de Westminster dice en la pregunta número 4, ¿qué es Dios? Dios es un espíritu infinito, eterno e inmutable. En su ser, sabiduría, poder, santidad, justicia, bondad y verdad. ¿Qué dicen las Escrituras? Deuteronomio 4, del 15 al 19. Guardad pues mucho vuestras almas, pues ninguna figura visteis el día que Jehová habló con vosotros de en medio del fuego, para que no os corrompáis y hagáis para vosotros escultura, imagen de figura alguna, esfinge de varón o hembra, figura de animal alguno que está en la tierra, figura de ave alguna alada que vuele por el aire, figura de ningún animal que se arrastre sobre la tierra, figura de pez alguno que haya en el agua debajo de la tierra, no sea que alces tus ojos al cielo, y viendo el sol y la luna y las estrellas y todo el ejército del cielo, seas impulsado y te inclines a ellos y les sirvas, porque Jehová tu Dios los ha concedido a todos los pueblos debajo de todos los cielos. Pero a vosotros Jehová os tomó y os ha sacado del horno de hierro de Egipto, para que seáis el pueblo de su heredad como en este día. Primera de Timoteo 1:17. Por tanto, al Rey de los siglos, inmortal, invisible, al único y sabio Dios, sea honor y gloria por los siglos de los siglos. Amén.
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impaciencia se pone de pie mientras espero. Y la duda habla de cerca, suspira, cuestiona, me grita, siento su aliento cerca de mi rostro, llenando el camino de silencio y sombra, exigiendo lágrimas y tiempo, esperando que corra como necio, que huye sin que lo persigan tras el viento. Y aunque tiemblo, me quedo en medio del valle caminando entre sombras, pues me sostienes y me mantienes atento, despierto, vivo, en calma, en silencio, expectante. Pues es en silencio que solo se percibe el silbo apacible. Estoy seguro y firme, pues me sostiene. Ya no es de muerte el valle. Las tinieblas tiemblan de miedo cuando escuchan tu nombre. Nombre, sobre todo nombre. Sobre todo nombre que se nombra. Cristo. Bendito aquellos que en ti confían sin haberte visto. Y caminan con la frente en alto aún en medio del valle, sabiendo que cuando el carpintero se despierta y habla, no hay tormenta que no obedezca y se calle. No hay tormenta que no obedezca y se calle. Enmudece.

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Isaías 46:13. Yo acerco mi justicia, no está lejos, y mi salvación no tardará. Pondré salvación en Sion, para Israel será mi gloria. 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

Hebreos 8:6. Pero ahora Jesús ha obtenido un ministerio tanto mejor, por cuanto Él es también el mediador de un mejor pacto, establecido sobre mejores promesas. 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

Hebreos 4:14. Teniendo pues un gran sumo sacerdote que trascendió los cielos, Jesús, el Hijo de Dios, retengamos nuestra fe. 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
1: Pero por la gracia de Dios soy lo que soy. Su gracia para conmigo no resultó vana. Antes bien, he trabajado mucho más que todos ellos, aunque no yo, sino la gracia de Dios en mí. 1 Corintios 15:10. La gracia no es simplemente lenidad cuando hemos pecado. La gracia es el regalo de Dios que nos capacita para no pecar. La gracia es poder, no solo perdón. Lo vemos claramente, por ejemplo, en 1 Corintios 15:10, donde Pablo describe la gracia como el poder que nos capacita para hacer su obra. No es simplemente el perdón de los pecados, es el poder para perseverar en obediencia. Por lo tanto, nuestros esfuerzos por obedecer a Dios no son hechos en nuestras propias fuerzas, sino por la fortaleza que Dios da, para que en todo Dios sea glorificado. 1 Pedro 4:11. Es la obediencia de la fe. Pablo lo confirma en 2 Tesalonicenses 1:11 al 12, al llamar a nuestros actos de bondad obras de fe y al decir que la gloria que estas obras traen a Jesús es conforme a la gracia de nuestro Dios, ya que las llevamos a cabo con su poder. Con este fin, también nosotros oramos siempre por vosotros, para que nuestro Dios os considere dignos de vuestro llamamiento y cumpla todo deseo de bondad y la obra de fe con poder, a fin de que el nombre de nuestro Señor Jesús sea glorificado en vosotros y vosotros en Él, conforme a la gracia de nuestro Dios y del Señor Jesucristo. La obediencia que agrada a Dios es fruto del poder de la gracia de Dios por medio de la fe. La misma dinámica opera en cada etapa de la vida cristiana. El poder de la gracia de Dios que salva por medio de la fe, Efesios 2:8, es el mismo poder de la gracia de Dios que santifica por medio de la fe.
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0: La lluvia perfeccionó la educación de un joven estudiante. Cuando estaba demasiado mojado para jugar afuera, él se pasó largas horas en la biblioteca.
1: Hugh Ross creció para ser un astrofísico buscando nuevos cuásares en uno de los institutos de tecnología más destacados del mundo.
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1: Hugh Ross logró su doctorado en astrofísica en la Universidad de Toronto y en el Instituto de Tecnología de California realizó investigaciones sobre cuásares, objetos cuasiestelares, que se parecen a las estrellas en algunos aspectos, pero no en otros. Estamos basando nuestro programa de hoy en la conferencia que el Dr. Ross dio a la audiencia de una universidad titulada Mi búsqueda de la verdad.
0: Vancouver es una ciudad muy húmeda de Canadá. Llueve tanto que los niños rara vez juegan afuera, así que generalmente van a la biblioteca. Hugh Ross leyó en poco tiempo todos los libros de la sección niños, así que la biblioteca le entregó una tarjeta de adulto y eventualmente una tarjeta de la biblioteca de la universidad. Cuando tenía 8 años, le dijo a su padre que quería ser un astrofísico. Su padre le preguntó, ¿tú sabes el poco dinero que tiene un astrofísico? Hugh respondió, sí, y le dijo que había visto publicado el salario promedio. Su padre dijo, bueno, si lo has pensado tanto y has tenido consideración del asunto, tienes mi bendición.
1: Pero sus maestros le dijeron que esto era demasiado especializado para un pequeño niño, así que le asignaron que leyera otras cosas. Pero cuando terminaba sus tareas, regresaba a leer de astronomía.
0: Su investigación le indicaba que el universo tenía un comienzo, pareciendo indicar que allí había un creador que trascendía las dimensiones de espacio y tiempo. Cuando comenzó su proyecto, pensaba que Dios existía, que Él creó el universo, pero pensaba que Dios estaba distante y no deseaba tener una relación con los seres humanos. No obstante, él comenzó su estudio, asumiendo que todas las religiones probablemente eran falsas y quería probar esa conjetura.
1: ¿Dónde comenzaría una persona en un proyecto como este?
0: Bueno, el Dr. Ross responde, conociendo el alto grado de orden que existe en el universo, hay una cosa que podemos establecer. Si el Dios que creó el universo se está comunicando con el hombre, por medio de un libro santo o por otros medios, esa comunicación de seguro conlleva el mismo grado de fiabilidad que vemos en las leyes de la física. Él comenzó con el hecho de que los seres humanos cometen errores. El hombre hizo que los libros contengan errores, así que resolvió buscar esos libros sagrados para marcar los errores, errores históricos y errores científicos. Él se dio cuenta de que si Dios se está comunicando, él comunicaría la verdad perfecta sin error.
1: Así que él estaba dispuesto a consagrar 1 año o 2 a esta tarea de mostrar cuán falsas eran estas religiones.
0: Pero no le llevó tanto tiempo. El libro sagrado de una religión, por ejemplo, oriental, hablaba acerca de las civilizaciones humanas en la superficie del Sol.
1: ¡Qué pies calientes tendrían esas personas!
0: Ah, sin duda. Y hablaba de ciudades en la parte de atrás de la Luna, con una atmósfera. No le tomó entonces mucho conocimiento de ciencia para darse cuenta de que eso es absurdo. En los libros sagrados de una religión oriental encontró docenas de ejemplos de absurdos científicos. El Dr. Ross observa, la tarea más difícil fue encontrar afirmaciones científicas e históricas. La mayoría de los libros sagrados rara vez dicen algo específico acerca de la ciencia. Y muchos de los libros sagrados que estudié parecen tener significados ocultos e interpretaciones ocultas.
1: Si Dios realmente se está comunicando con la humanidad, ¿no lo haría claramente?
0: Buena pregunta. Cuando el Dr. Ross analizó su primer grupo de libros religiosos, percibió que ellos tenían características de un autor humano, que quería hacer que su mensaje pareciera muy erudito para que el hombre lo comprendiera. Ellos no tenían las características de un Dios que quería comunicarse.
1: Luego él se dirigió al supuesto libro sagrado de una religión fundada en América en el siglo XIX.
0: Ese libro tiene un 50% de exactitud histórica e incluso en algunos pronósticos, pero cerca de la mitad de las cosas que decía estaban equivocadas. Por ejemplo, predecía que todas las naciones de Europa estaban involucradas en la Guerra Civil de los Estados Unidos en 1860. No fue así. Todas ellas se mantuvieron neutrales.
1: El Dr. Ross se preguntaba si alguno de los así llamados libros sagrados era genuinamente de Dios.
0: Él continúa entonces diciendo, «Por último, tomé la Biblia y comencé a buscar afirmaciones históricas y científicas. Me di cuenta allí mismo que había una gran diferencia. Mientras que en los escritos orientales tuve que leer páginas y páginas para encontrar algo que pudiera ser probado, la Biblia tiene abundantes referencias a la historia y ciencia y arqueología. Prácticamente en cada página hay una afirmación que puede someterse a prueba. Esto me impresionó inmediatamente. Este es un libro que se expone a sí mismo. La Biblia le ruega que usted la pruebe».
1: Cuando el Dr. Ross puso a prueba la Biblia, ¿qué descubrió?
0: Él responde, «Cuando tenía 17 años, leí la primera página, Génesis capítulo 1. Me di cuenta de que el orden de eventos de la creación estaba en el orden correcto. Esto era asombroso para mí. Nosotros tenemos 11 eventos en Génesis capítulo 1. Primero, está la declaración de que el universo fue creado. La Biblia dice, en el principio creó Dios los cielos y la tierra. El segundo evento fue la creación de la luz atravesando la atmósfera. En palabras de la Biblia, luego dijo Dios, sea la luz, y fue la luz. El Dr. Ross resume, lógica y correctamente, la Biblia secuencia a los cielos y la tierra siendo creados primero, luego la separación del mar y la tierra seca, antes de crecer la vegetación en la tierra.
1: Esta parte de la Biblia fue escrita durante el segundo milenio antes de Cristo. Eso fue muchos siglos antes de que alguien comprendiera que las plantas verdes viven por el proceso de fotosíntesis, que requiere luz.
0: Exactamente. El Dr. Ross continúa. Sin haber descubierto ese conocimiento, pone a la luz antes de la vegetación, seguido por los peces y otros animales que contaban con la vegetación como parte de su cadena alimenticia. Los animales terrestres son posteriores y el hombre es el último en aparecer. La Biblia los describe en el lenguaje científico correcto y los pone en el orden correcto.
1: Incluso a esa temprana edad, él comprendía la teoría de la probabilidad, la posibilidad de tomar 11 eventos al azar y colocarlos en el orden correcto era una posibilidad en 11 veces, 10 veces, 9 veces, 8 veces, 7 veces, 6 veces, 5 veces, 4 veces, 3 veces, 2 veces, 1 vez. Eso es una posibilidad en 39.916.800.
0: Muchísimas, muchísimas. La Biblia también identifica las condiciones iniciales correctas. Y la tierra estaba desordenada y vacía y las tinieblas estaban sobre la faz del abismo. El autor bíblico no solo colocó los eventos de la creación en el orden correcto, sino que también los describió correctamente. Teniendo 17 años, Ross había estado leyendo los relatos de la creación de otras religiones. Descubrió que el mejor, en segundo lugar, venía de los antiguos babilonios. Ellos dieron 13 eventos y 2 están correctamente descritos y en el orden correcto. La Biblia tiene 11 de 11. Y todo descrito correctamente.
1: 100% de exactitud.
0: Sí, señor.
1: Así que hay una gran diferencia entre la exactitud de lo que la Biblia dice y lo que dicen otras religiones del mundo.
0: Sí, él comenzó a examinar la Biblia para ver si podía encontrar alguna afirmación científica que pudiera ser probablemente correcta. Él dijo, si puedo encontrar un error, podré mostrar que este libro no es de Dios. En lugar de eso, Yo continuaba encontrando, dice él, afirmaciones que eran asombrosas. La Biblia dice que la Tierra es una esfera.
1: Él se está refiriendo a una afirmación que el profeta Isaías hizo acerca de Dios. Él está sentado sobre el círculo de la Tierra, en el capítulo 40 y versículo 22. El lenguaje en que fue escrito esta parte de la Biblia utiliza la misma palabra, círculo y esfera. Así que puede ser traducido que Dios está sentado sobre la esfera de la Tierra. En ambas traducciones significa que la Tierra es redonda.
0: Impresionante. Los estudiosos en ese tiempo creían que la Tierra era plana. Los otros libros sagrados estaban mal orientados por la ciencia primitiva de sus tiempos. Pero por 2600 años, la Biblia ha estado diciendo que es una esfera. Ahora, la ciencia moderna confirma que la Biblia era correcta.
1: El libro de Job en la Biblia contiene mucho de astronomía. Dios le preguntó a Job, ¿podrás tú atar los lazos de las Pléyades?
0: La primera vez que el Dr. Ross leyó esto pensó, me pregunto cuándo los astrónomos van a investigar los cúmulos estelares de las Pléyades. Así podremos ver si esto es cierto o no. Justo un año después, ellos demostraron que las estrellas de las Pléyades realmente están atadas unas a otras. Ellas están gravitacionalmente unidas en lo que los astrónomos llaman un cúmulo abierto. Y él exclamó, aquí había algo en la Biblia que había sido investigado delante de mis ojos, y aquí estaba la Biblia siendo confirmada, a pesar de que fue escrita miles de años atrás.
1: El doctor Hugh Ross puso a prueba muchos de los escritos de las religiones mundiales y encontró errores en ellos, pero descubrió que las declaraciones científicas en la Biblia eran asombrosamente exactas. ¿Quiere conocer más de las investigaciones del doctor Ross? Él continuará estando en nuestro siguiente episodio.
0: Y antes de cerrar, tengo algunas preguntas. ¿Por qué la Biblia pasó todas las pruebas que el señor Hugh Ross le aplicó? ¿Por qué un libro de miles de años registra acertadamente la secuencia en que las cosas fueron creadas, hechos que los científicos han descubierto recién en el siglo pasado? El doctor Ross dice, la Biblia le ruega a usted que la ponga a prueba. Él le alienta a usted a hacer lo que él hizo. Pruebe la Biblia, léala analíticamente, descubra por usted mismo cuán acertada y confiable es realmente la palabra de Dios. La Biblia hace la observación que los cielos cuentan la gloria de Dios y el firmamento anuncia la obra de sus manos. Lo que aprendemos a través del examen del universo parece confirmar esta declaración. 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

Hebreos 3, del 5 al 6. Moisés fue fiel en toda la casa de Dios como siervo, para testimonio de lo que se iba a decir más tarde. Pero Cristo fue fiel como hijo sobre la casa de Dios, cuya casa somos nosotros, si retenemos firme hasta el fin nuestra confianza y la gloria de nuestra esperanza. 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

un solo cuerpo, ligado directamente a Cristo como cabeza. Y aunque por mucho este cuerpo ha parecido estar con anestesia e inercia, esta obra es del Señor. Y descanso en saber que Él termina lo que comienza. Despierta a los que duermen. Aborrece el pecado. Vomita a los tibios. Si los hijos de desobediencia no juegan a ser de las tinieblas, ¿qué te hace pensar que nosotros, los hijos de Dios, seguiremos jugando a ser iglesia? Las puertas del Hades no prevalecen. Retrocedan. Y ese retrocedan no es para la gente. Retrocedan.

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1: El Catecismo Menor de Westminster dice en la pregunta número 4, ¿qué es Dios? Dios es un espíritu infinito, eterno e inmutable. En su ser, sabiduría, poder, santidad, justicia, bondad y verdad. ¿Qué dicen las Escrituras? Deuteronomio 4, del 15 al 19. Guardad pues mucho vuestras almas, pues ninguna figura visteis el día que Jehová habló con vosotros de medio del fuego, para que no os corrompáis y hagáis para vosotros escultura, imagen de figura alguna, esfinge de varón o hembra, figura de animal alguno que está en la tierra, figura de ave alguna alada que vuele por el aire, figura de ningún animal que se arrastre sobre la tierra, figura de pez alguno que haya en el agua debajo de la tierra. No sea que alces tus ojos al cielo, y viendo el sol y la luna, y las estrellas y todo el ejército del cielo, seas impulsado y te inclines a ellos y les sirvas, porque Jehová tu Dios los ha concedido a todos los pueblos debajo de todos los cielos. Pero a vosotros Jehová os tomó y os ha sacado del horno de hierro de Egipto, para que seáis el pueblo de su heredad, como en este día. Primera de Timoteo 1:17. Por tanto, al Rey de los siglos, inmortal, invisible, al único y sabio Dios, sea honor y gloria por los siglos de los siglos. Amén.
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2: El que en él cree no es condenado, pero el que no cree ya ha sido condenado porque no ha creído en el nombre del unigénito Hijo de Dios.
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Segunda de Timoteo 1:9, quien nos ha salvado y nos ha llamado con un llamamiento santo, no según nuestras obras, sino según su propósito y según la gracia que nos fue dada en Cristo Jesús desde la eternidad. 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